0: ¿Qué tal? ¿Qué tal? ¿Qué tal? ¿Qué tal? Quiero saludarlos aquí nomás en la mejor 92.5 FM. Yo soy Yeyo Rodríguez y te saludo aquí nomás desde Ignacio Sandoval número 3, esquina con Madero, en el centro de la ciudad de Colima, en esta tarde de 12 de octubre de 2026. Un gusto por saludarte el día de hoy. Aquí nomás, el teléfono en la cabina 312-31-3108, ya te la sabes, ya te la you know, para que te puedas comunicar conmigo y para que podamos platicar dónde andas, qué andas haciendo, a dónde vas, cuál es la onda de hoy, cuál es el tema de hoy, ¿no? Cuéntamelo todo, quiero saberlo, que para eso estamos aquí nomás, en como carpa de circo. Una tarde soleadita, ¿no? Mucho sol que hizo en el día después de este huracán que nos alcanzó a dar en la torre, en pues cerca de Manzanillo, Tecomán, Armería, las playas de Cuyutlán. Las playas de Manzanillo, las playas de Tecomán, que fueron azotadas, bueno, también las de Michoacán, y pues siguió el rumbo, ¿no? Hasta allá, hasta Mazatlán, por allá andaba el huracán. Pero aquí en Colima, que alcanzó pues a hacer algunos destrozos en ramadas, sobre todo, carreteras y demás, pero afortunadamente, pues saldo blanco, no hubo vidas que lamentar, y eso gracias a que todos seguimos las recomendaciones de Protección Civil y que todos estuvimos atentos al paso de este huracán. El gobierno, por un lado, la sociedad civil por el otro, y juntos hicimos lo posible para poder tener resguardo. Se hicieron algunos lugares donde pues se dijo no salgan de sus casas, y la gente lo acató, y afortunadamente no se perdieron vidas, y eso pues habla de que todos tenemos pues nuestros planes de Protección Civil bien bien cimentados. Así que bueno, ahí está. Saludos para todas las personas que nos están escuchando y que aprovecharon este fin de semana para dormir como unos ositos y que hoy pues ya regresar a la normalidad, ¿no? Vámonos con que un corte comercial y regresamos. Estamos en vivo aquí nomás en la mejor 92.5 FM. Ya son las 6:09 de la tarde. Estás escuchando como carpa de circo aquí nomás.
1: Son las 6:09.
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2: Termina el corte comercial y regresamos aquí nomás en la mejor 92.5 FM, pero tengo una recomendación para ti. Se llama El Ranchero Enamorado, El Coyote y su banda Tierra Santa, aquí nomás.
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0: 6:21 de la tarde, aquí nomás en la mejor 92.5 FM. Vamos a un corte comercial y regresamos. Estamos en vivo en Como Carpa de Circo.
1: Son las 6:21.
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3: Seguimos después de ese corte comercial, aquí nomás en la mejor 92.5, 6:23 de la tarde, 312-31-3-1080, el teléfono en la caminé. Vámonos con una recomendación de Luis Ángel el Flaco, se llama Aventurero, y ya la tenemos aquí, 312-31-3-1080, para que la pidas y te la pongo aquí nomás.
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5: Esta canción va con mucho cariño y con mucho respeto hasta el cielo, para nuestro aventurero, Jason Jiménez.

0: Dios. Aquí nomás. Yeyo Rodríguez, aquí nomás.
1: 6:27 de la tarde, aquí nomás en la mejor 92.5 FM. Estamos completamente en vivo y me da muchísimo gusto recibir en esta cabina nada más y nada menos que a Rodolfo Aguilar, director del Instituto de Fomento de Ferias y Exposiciones del Estado de Colima, el IFECOL. ¿Cómo estás, Rodo? Qué gusto, ¿eh?
2: Yeyo, gran gusto estar aquí en la mejor FM.
1: Oye, un gusto que nos visites, sobre todo porque ya estamos a nada de la Feria de Todos los Santos Colima 2026.
2: 18 días, mi Yeyo, de inaugurar la edición 87 de nuestra Feria de Todos los Santos, que se llevará a cabo del viernes 30 de octubre al lunes 16 de noviembre.
1: Oye, como comúnmente dicen, ya huele a feria, ¿no?
2: Ya huele a feria, los aires de feria. Los ya aires también, de feria. Ya se sienten. Y bueno, pues muy contentos, ¿no? Muy contentos porque, pues, cada año, de verdad que gracias al apoyo principalmente de todos nuestros amigos comerciantes, artesanos, expositores, pero desde luego también la mejor FM que ha estado sumados con nosotros. Gracias. Cada año, pues, y de toda la sociedad colimense y que nos visitan más allá que de nuestras fronteras, pues de verdad que hemos podido lograr estos resultados que la gente pues los ha palpado perfectamente.
1: Oye, la Feria de Todos los Santos se ha caracterizado por ir mejorando año con año, y yo te lo digo, te lo he dicho muchas veces, sí, fuera del aire, desde que llegó esta administración de la gobernadora y tú al frente, se ha ido mejorando, se han hecho espacios nuevos, se han ido arreglando lugares. Y la gente espera con ansias, ya queremos verlo de este año, ¿eh?
2: Sí, la verdad que, bueno, una de las cosas que nos ha indicado nuestra gobernadora, como bien lo dice la maestra Indira Vizcaíno Silva, pues precisamente fue eso, ¿no? Cuando llegamos, veníamos de una pandemia, veníamos de una situación muy complicada, de una administración que dejó muy complicado todo, y bueno, pues nos pusimos las pilas, hicimos la tarea, y bueno, desde entonces, año con año, como bien lo dices, hemos innovado, hemos trabajado muy, pero muy de la mano de muchísima gente. Digo, también no podemos decir, ah, lo hemos hecho solos. No, de verdad que ha sido una sinergia que hemos logrado, como te decía, pues con instituciones, con todo lo que tiene que ver con nuestra sociedad, y que al final se ha logrado este cambio, ¿no? Como tú bien lo dices, tenemos muchísimos hijos en nuestra feria porque son todas estas zonas que hemos logrado, lo que es el picnic, la zona arbolada, la zona bohemia.
1: Y la zona bohemia. Yo creo que ha sido, bueno, todas, pero la zona bohemia a la gente le encanta.
2: Le encanta, ¿por qué? Porque cada una tiene un estilo, una manera. Entonces lo que vemos mucho es que la gente dice, a ver, hoy me vengo a los juegos, mañana vengo al picnic, pasado mañana a la bohemia. Y así, ¿no? Con grupos de amigos, con familiares, sobre todo eso, Yeyo, sí, que ha sido una feria muy, pero muy familiar.
1: Fíjate, en el picnic, pues ya tenemos el área muy a gusto, tenemos el área de bohemia, que como bien lo dice, pues el grupito en vivo, para comer, muy rico, disfrutarte una hamburguesa, un cafecito, unas focachas, hay mucha cosa que comer. Y luego tenemos el área acá arriba, donde está el grupo de rock, o sea, hay de todo. El picnic, sí. Tenemos el área de
2: la zona arbolada. Y este año voy aquí a lanzar
1: Espérame, quítame el fondo. Sí, señores, graben esto porque va a dar exclusiva.
2: Sí, la zona arbolada este año crece al doble. Es una zona que va a tener mayor oferta gastronómica, también mayor oferta musical. Ahí tenemos nuestro grupo principal, que son los Chilaquiles de Colima, que ambientan todas las noches a esta zona, de verdad, muy guapachosa. Desde luego una zona muy bonita, muy decorada. Y bueno, muy familiar sobre todo, ¿no?
1: Otra cosa.
2: Más cerca de los arcos de entrada principal, sí, también. Ajá,
1: que es aquí a la izquierdita, así, ¿no? Es. Oye, otra cosa es que pusieron muchos spots para que la gente se tome fotos.
2: Estamos este año todavía innovando más. Por ahí los árboles les va a encantar. Pues ahora sí que se está haciendo, de verdad, de todo corazón, más allá de nuestras capacidades, estamos haciendo que esta feria se vea cada vez más bonita y que le guste más a la gente.
1: Oye, ya se anunciaron los eventos del Palenque, muy buenos eventos de muy gran calidad, ¿no? Sí.
2: Y yo creo que, bueno, pues en unos días más con nuestra gobernadora daremos a conocer el escenario principal. Mucha gente ha preguntado, bueno, ¿y va a haber artistas gratuitos o no? Claro que sí, ha sido uno de los temas de esta administración, que es una feria gratuita. Es una de las pocas ferias de México que no se cobra y que ofrece espectáculos de primer calidad, y así lo van a ver cuando conozcan la cartelera del escenario principal.
1: Oye, eso te voy a hacer un paréntesis muy grande, porque la Feria de Colima no se cobra la entrada. Tú puedes entrar y salir 5 o 10 veces, puedes venir el lunes, el martes, el miércoles. Las ferias de otros estados, llámese la que se llame, te cobran la entrada.
2: Sí.
1: Y vas de tanto. No, ni te digo, ¿verdad? Pero tú sabes, porque tú vas a todas.
2: Vamos a todas.
1: Pero,
2: sí.
1: Pero tú sabes que si tú vas, por ejemplo, papá, mamá, hijo, hija, les cobran a todos.
2: A todos.
1: Y si vas mañana, te vuelven a cobrar.
2: Sí.
1: Aquí no.
2: Aquí no. Acabamos de ir a una feria aquí de la de Guadalajara, ajá, de las fiestas de octubre, y pues son 60 pesos. ¿Sí? El acceso.
1: La pura general, entrada.
2: La pura entrada. Más aparte, pues, todo lo demás, ¿no? Al final de cuentas, esto, pues, se ha trabajado, gracias, te decía, a lo que la maestra Indira Vizcaíno, y nuestra gobernadora, nos ha indicado, pero sobre todo, el ver y disfrutar a la gente, Gillo. El ver, de verdad, que todos los comerciantes reciben a la gente, todo lo que se les ofrece. Es un conjunto y, de verdad, que estamos muy, pero muy contentos de poder lograr hacer esta sinergia.
1: Oye, aparte, por ejemplo, vienen los juegos, y los juegos de mucha calidad, ¿no? Siempre vienen juegos nuevos, estrenan juegos, y tenemos un área grandísima para juegos.
2: Atracciones García, nomás para que te des un quemón, está presente en las mejores ferias de México. Está en la Feria de San Marcos, que es la Feria de Aguascalientes, está en la Feria de León, está en la Feria de San Luis Potosí, está en la Feria de Puebla, bueno, y está en la Feria de nuestro estado, en la Feria de Colima, y este año también hay sorpresas de ellos.
1: ¿Qué tal, eh?
2: Sorpresas muy grandes que daremos a conocer unos días más, pero cosas que nos ha pedido mucho la gente, aquí las verán este año. Y bueno, pues ya queremos que se pasen los 18 días, ¿no?
1: Oye,
2: para arrancar.
1: Hablamos de todo, ¿eh? ¿Cuánto mide la feria? Es una feria muy grande.
2: Son 23 hectáreas.
1: 23 hectáreas. Y vamos a ponerlo así, el área de todos los comerciantes y demás se pelean por tener su lugar. Sí. O sea, también habla mucho de que esta feria es muy querida por la gente y por los comerciantes, porque ellos desde hace meses están pidiendo
2: Sí, nosotros desde diciembre empezamos con la recontratación, y ya a raíz de todos los meses, enero, febrero, ya los comerciantes van abonando sus espacios, pero al final, nosotros lo vemos al final de cada feria, ¿no? Cuando ya viene el comerciante y te dice, oye, yo estoy listo para la que sigue, y entonces traemos un 95% de recontratación directa.
1: Imagínate,
2: ¿no? O sea, ya de otros 5, pues son de que vienen de fuera, y pues que al final de cuentas llegan de última hora, o que es difícil localizarlo, ¿sabes? Porque cambian de teléfono, eso. Pero al final de cuentas, ese es el nivel de feria que tenemos.
1: Para que chequen. Vamos a un corte comercial y regresamos. Seguimos con Rodolfo Aguilar, director del IFECOL, que ya estamos a unos cuantos días de que comience la Feria de Todos los Santos Colima 2026.
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0: 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Son las 6:35.
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0: Concluimos corte comercial. Continuamos.

0: comercial. Está con nosotros Rodolfo Aguilar, director del Instituto de Fomento de Ferias y Exposiciones de Colima, que ya viene la Feria de Todos los Santos Colima 2026. Rodolfo, hemos tenido a lo largo de los años pues muchos recuerdos que nos quedan. Hemos estado ahí, la mejor 92.5 FM presentes, y este año no va a ser la excepción, ¿eh?
1: No, de verdad que una de las cosas más padres que hemos logrado hacer también es lo de rescatando nuestras tradiciones. Acuérdense cómo nos fue.
0: Híjole.
1: Padrísimo. Fue un evento que hicimos un domingo, dos domingos. Híjole. Y yo, acuérdate.
0: No, yo me acuerdo. Estuvimos ahí muy temprano, era que 9 de la mañana, 8 de la mañana estábamos ahí. Llegué en vivo, creo que de un baile. Pero llegamos muy temprano y tuvimos ahí el puerquito encebado. Y bueno, ¿lo vamos a lanzar otra vez, Rodolfo? ¿Qué?
1: Pues ya, es un compromiso, ¿no?
0: Pues que venga Chiquitín Arizaga a ver nuestro gerente.
2: Ahí está, miren, Rodo, saludos a todos los radioescuchas también de la mejor. ¿Y qué les parece si lo hacemos igual otra vez en que hace dos domingos que nos aventamos? Pues igual este año yo creo que nos vamos a aventar dos domingos.
0: Vamos a tener puerquitos encebados.
2: Puerquitos encebados.
0: ¿Regalitos?
2: Regalos, muchos regalos. Ahora de pantallas, bicicletas. Sí. De hecho, hubo también unos patines eléctricos.
0: Sí,
2: ¿verdad?
0: Sí.
2: Fueron
0: sí,
2: muy peleados la gente porque también en lo que fue el palo encebado, también se metieron unos patines.
0: Patines, televisiones, me acuerdo que había cenas y regalos.
1: Garcibono.
0: No, el Rodo se puso guapo, Rodolfo, y dijo, oye, ya se acabaron los premios, voy a regalar más. Regalaba pirotas de Garcibono.
1: Pero de verdad, mira, algo muy bonito fue ver la emoción de las familias.
0: Sí.
1: Era domingo, como tú lo dices, desde las 8 de la mañana. Teníamos nuestra capacidad del teatro del caballo, más de 1,200 personas. Estaba abarrotado.
0: Lleno.
1: Y todos disfrutando. No, hombre, recuerdo cuando se fue el puerquito ahí al frente.
0: Se fue el puerquito.
1: Se cruzó la avenida. Toda la gente corriendo detrás de él. La verdad que es algo muy emocionante. Y de verdad fue una iniciativa de aquí de la mejor FM, hay que decirlo.
0: Sí.
1: Fue cuando nos sentamos a platicar de los temas. Yo les dije, encantados. Y bueno, pues ustedes fueron parte fundamental para que asistiera todas las familias, para la organización, y pues nosotros sumados, ¿eh? Igual.
2: Igual también compromiso. Sumados nosotros, echándonos el compromiso ya al aire.
0: Entonces, señoras y señores, pongan atención, ¿no? Sí. Porque vamos a estar ahí con el puerquito encebado, rescatando nuestras tradiciones, puerquito encebado con premios.
2: Y participan todos, ¿eh? Porque acuérdense que la vez pasada también participaron niños, adultos, jóvenes, mujeres, hombres, de todo, porque les vamos a decir. Vamos a seleccionar primero quienes entran, quienes después y todo, pero todos ganan.
0: ¿Puedo meterme yo también?
2: Nos vamos a encebar también nosotros de una vez.
1: Pero te tienes que encebar,
0: Oye, pues muchas gracias, ya saben, señoras y señores, el puerquito encebado regresa este año a la Feria de Todos los Santos Colima 2026 en el Teatro del Caballo. Ahí vamos a estar, ¿no?
2: Ahí vamos a estar presentes, ya saben. Rodo.
1: Pues simplemente agradecerles.
0: No, espérame, ¿tenemos lo de la reina?
1: Ah, bueno, la embajadora.
0: No, seguimos.
1: Sí, fíjate que por cuestiones ahorita climatológicas tuvimos que retrasar algunas cuestiones, unas visitas que tenemos, una agenda que todavía hay que cumplir. Tomamos la decisión hoy de cambiar el evento que iba a ser este próximo viernes 16 para el próximo viernes 23, poder retomar la agenda de actividades que tenemos ahí, una visita al Teletón, visita a medios de comunicación, entre otras, para que, bueno, se pueda cumplir con la agenda de las chicas y desde luego pues también la preparación que sigue en función.
0: Oye, qué orgullo de la chica representar a su municipio y poder ser la embajadora.
1: Hombre, de verdad, y lo que les comentaba fuera del aire, hay una energía este año de verdad inigual. O sea, está una nueva generación que viene empujando, pero todas están súper motivadas. Qué difícil va a ser para el jurado escoger quién va a ser la ganadora.
0: Oye, y es que aparte, déjenme decirles a todas las personas que la embajadora no nada más se basa en su belleza, sino que tiene que hacer una labor social. ¿Sí? Son personas que están estudiando o están haciendo una carrera. ¿Sí? O sea, ya es como muy integral, ¿no?
1: Se convierte la embajadora en nuestra vocera, en nuestra representante. Tiene una agenda de actividades, como tú bien lo dices, y ellos durante 18 días representando a la feria, entregando reconocimientos, premios, y desde luego esta labor, que no es nada fácil, y ustedes lo hacen fácil porque pues aquí son unos expertos, pero el estar frente a un micrófono y poder comunicar, llegar a más generaciones, eso es lo que más queríamos de esta embajadora, y bueno, se ha logrado, y este año sabemos que todas tienen la capacidad de hacerlo, y sobre todo, pues que nos ayuden a llegar a más generaciones, ¿no? A comunicar nuestra feria, a invitar a participar. Y bueno, pues ustedes ya verán ahí creo que a través de las redes sociales ya las conocen.
0: ¿Sí?
1: Ya las conocen y están muy motivadas, de verdad, muy emocionante.
0: Y cada municipio, pues, que representa, tiene su representante, sí, y también es muy bonito ver que, por ejemplo, la de Coquimatlán, ¿no? Sí, la de la Villa, sí, sí, y es muy bonito, ¿no?
1: El día del evento se vuelve, de verdad, hombre, muy emocionante, las porras, y bueno, pues a veces se desbordan las pasiones, pero tratamos de contener ahí, invitando a todos a dirigirse con respeto, a través de las redes sociales también. Pero pues creo que la competencia va a estar muy, pero muy cerrada.
0: Hay una feria muy segura, sí, mucha seguridad, hay estacionamientos. ¿Cuánta gente entra a la feria en un...?
1: Mira, traemos un promedio entre 100, 120 mil personas diarias. Digo, hay días muchísimo, ajá, más. Recuerdo el año pasado cerramos con el concierto de Juntos. Estaba llenísima la explanada, más de 60 mil personas. Estaba llena la feria y todavía bajaban ríos de gente caminando, ¿sí?, tanto por Niños Héroes como por Gonzalo de Sandoval. Que sí dijimos, pues ¿en dónde vamos a meter a tanta gente? Oye, ¿no?
0: Y es que déjenme decirles que la feria pues ya dejó de ser regional, ¿no? Sí. Es una feria que viene mucha gente de fuera, de otras partes, hasta del mundo. El día de Juntos estuvimos por ahí nosotros de la mejor 92.5 FM anunciando y me tocó platicar con muchas personas. Había camiones, sí, que venían de otras partes de la República, sí, a traer gente para, sí, ver el concierto.
1: Sí, de verdad, platicando con Jorge Padilla, el secretario de Turismo del gobierno del estado, me decía, Rodo, en tiempos de feria se ha logrado una ocupación hotelera al tope, ajá, aquí en toda la región, aquí pues Colima, Villa de Álvarez, Comala, que termina permeando también en Manzanillo, ¿no? Porque la gente viene, disfruta de un concierto, disfruta de la feria y pues se va a Manzanillo. Entonces creo que esta derrama económica que al final de cuentas genera esta feria, pues es algo que beneficia muchísimo a nuestro estado, que beneficia muchísimo a la sociedad colimense, pero sobre todo con un evento de calidad, ¿no? O sea, que creo que es lo que más se buscaba de esta feria, y gracias a todas y a todos, y a la mejor FM también, pues está logrado.
0: Así que bueno, ya lo saben, próximamente se van a dar a conocer los eventos gratuitos, los eventos del Palenque ya están anunciados, ya se está a la venta de boletos, Julián Álvarez ya abarrotó una fecha más, abarrotó, se abrió una fecha más de Julián Álvarez, o sea, imagínate nada más cómo la gente está esperando la feria, que el evento de Julián Álvarez se vendió creo que en un día y medio, o sea.
1: Muy rápido, la verdad que muy rápido, el rey de la, por algo es el rey, ¿sí?, de la taquilla, ¿no? Entonces, bueno, pues, yo creo que ahora que conozcan también la cartelera del escenario principal, que sí habrá eventos masivos gratuitos. Hay que decirle.
0: Dinos, dinos, dinos.
1: Ah, hombre, pues aquí les va a
0: decir. Oye, viene, por ejemplo, Julián Álvarez, dos fechas, sí, sí, viene la banda MS, sí, viene Arrolladora, sí, viene Yuridia, sí, viene por ahí la lucha CMLL, entonces, sí, digo...
1: Herencia de grandes,
0: entonces, sí, son muy buenos eventos.
1: Una, ¿no?, cartelera, de verdad, de una feria como se merece nuestro estado. Recordemos que la capacidad del Palenque es de 5,000 personas, o sea, es un dato que, pues, hay plazas en donde son 20,000 personas, 12,000 personas. Es muy complicado a veces que con esta capacidad que tiene el Palenque se puedan traer grandes eventos. Y aún así lo hemos logrado, claro, ¿no? El año pasado Grupo Firme, dos fechas, que era ya imposible que vinieran a un Palenque y menos de 5,000 personas, pero bueno, con Julián Álvarez, con Yuridia, como tú lo dices, con Herencia de Grandes, y MS, Arrolladora, desde la Arrolladora, sí, y el Consejo Mundial de Lucha Libre presente, pues creo que se demuestra, ¿no?
0: No, son eventos de muy alto nivel, y de verdad, déjenme decirles que también, dice, son 5,000 personas, pero de donde te sientes, ves muy bien, sí, o sea, eso es lo bonito del Palenque,
1: se escucha muy bien,
0: sí, desde cualquier parte, si haces zona general, ves muy bien, estás a gusto, estás disfrutando, y eso también, pues, es muy chido, es ir al Palenque y disfrutar. Así que, señoras y señores, la Feria de Todos los Santos Colima 2026, estamos a nada, 18 días de que dé inicio, inicia el 30, ¿verdad?
1: Así es, el viernes 30, 6 de la tarde inicia el acto protocolario de inauguración, abrimos las puertas y pues...
0: Y ya no se cierra.
1: Vámonos.
0: ¿Cuándo se cierra?
1: El lunes 16 de noviembre, que recordemos que es día festivo, también vale la pena mencionar que va a haber, claro, muchísimos días festivos, muchísimos días feriados, para que puedan disfrutar todas y todos, y desde luego, pues, el lunes 16 sería el último día de feria.
0: Dice Noemí, una feria súper familiar y gratuita. Sí, Noemí, muchas gracias, saludos, te mandamos saludos. Y bueno, para todos ustedes, la Feria de Todos los Santos tiene su página oficial, pero también, sí, dan un librito para que conozcan, sí, todas las actividades, porque además hay muchos eventos gratuitos en el Teatro del Pueblo. Sí. Me gustó esos años, Rodo, que llegaban, por ejemplo, el municipio de Cuauhtémoc, sí, y tenía su comparsa, entraban todos, sí, desde los arcos hasta...
1: Sí, tenemos los convites. son cada municipio, cada institución que se presenta en el Teatro del Pueblo. Lo recibimos a las 4 de la tarde, del día que les toque participar, y hacemos un convite, que es un desfile en donde les pedimos muchísima música, muchísima cultura, muchísimo arte, regalan hasta bebida, sí, arte, sí, sí, todo lo que es tradicional típico, de cada, ¿no?, uno típico del municipio, y al final se vuelve de verdad una fiesta muy colorida, pero sobre todo muy familiar.
0: Y déjenme decirles de eso del Teatro del Pueblo, va a haber eventos desde muy temprano hasta la noche, hay evento tras evento tras evento, son gratuitos para que la gente vaya y disfrute, ¿no?
1: Oye, otro, ya me emocioné, voy, échale, a decir otra cosa. No, pero ahorita que decías del programa, estamos preparando algo que vas a poder tener en tu teléfono celular.
0: Ándale.
1: Para que en tiempo real puedas estar viendo qué hay en cada uno de los escenarios de nuestra feria. Y muchísima información, ya no les puedo adelantar más, pero ahí vas a poder hasta planear. Hoy vengo a la feria, ¿qué voy a hacer con tanto? ¿Qué voy a recorrer? ¿Qué te sugerimos? O sea, va a quedar padrísimo, vas, oye, a ver.
0: ¿Qué tal? Una feria también, lo del Teletón la acabamos de hablar, pero es una, sí, feria incluyente para personas con, sí, discapacidad, ¿no?
1: Sí, tenemos en el escenario principal precisamente un área destinada para todas nuestras amigas y amigos que necesitan de esta atención especial, puedan estar cómodamente, que no se les vaya a hacer, a empujar, a lastimar. Estamos preparados también para eso, y ello es una cuestión que de verdad nuestra gobernadora nos ha pedido, esta atención tan especial para nuestras amigas y amigos que lo necesitan. Ahí vamos a estar también muy puntuales.
0: Así que bueno, para que chequen. Y bueno, también se ha logrado un acuerdo con Atracciones García para que personas con discapacidad no paguen su boleto del juego, ¿verdad?
1: Así es, vamos ahí también. Tenemos dos días en los cuales son juegos gratuitos. Ya los daremos a conocer, ya te me adelanté.
0: Ya me adelanté, pero para que sepan todo el trabajo que se hace. Y las personas con discapacidad son muy bienvenidas.
1: Muy, ¿verdad?, importante para nosotros el que estén muy cómodos en la feria. Y bueno, pues invitar también a toda la sociedad. Que mira, yo de las cosas que yo he visto en esta feria, que la hace la gente, y ello, a diferencia de en otras ferias, la calidez de la gente de Colima, sí, la atención, cuando dejas pasar a una persona que va en silla de ruedas o que se le complica.
0: La fila para entrar a los eventos gratuitos.
1: Exactamente, también. O sea, entonces son cosas que es la calidez de la gente, sí, de, sí, nuestro estado, la que hace lograr que la feria brille como brilla.
0: En los eventos gratuitos había un filonón y nadie se metía, nadie, sí, aventaba, todos iban
1: a ordenaditos. ¿Sí? O sea, digo, son cosas que a veces no se deben de presumir, pero sí lo vamos a mencionar. Es una feria que no hemos tenido un solo problema. Durante esta administración se han manejado, hemos manejado los protocolos de seguridad, de protección civil, de
0: atención. Tenemos Cruz Roja, tenemos protección civil.
1: Está protección civil al frente de todo lo que es las emergencias, la Secretaría de Seguridad Pública de nuestro estado, desde luego la Secretaría de Marina, la Secretaría de Defensa, la Guardia Nacional, sumados completamente todos en un solo equipo. Y de verdad que muy agradecidos, porque también están desde las 10 de la mañana, sí, y ellos, sí, sí, hasta las 4 de la mañana todos los días. O sea, no nomás desde que no vengo, no. O sea, de verdad que se reconoce muchísimo lo que hacen nuestras instituciones y que nos ayudan a que la gente viva muy, pero muy familiar esta feria.
0: Y bueno, no nomás las instituciones, porque Rodo también se queda a dormir ahí, básicamente. No,
1: pues somos una institución.
0: Ahí te quedas a dormir. Sí. Y la mejor 92.5, no les quiero contar también cómo estuvimos el año pasado, pero bueno. ¿Sabes, señores? Muchísimas gracias, Rodo, por estar con nosotros. Rodolfo Aguilar, director del IFECOL. Ya la feria está a un paso y muchas gracias por venir.
1: Robert, muchísimas gracias. Yeyo, muchísimas gracias. Y pues nos vemos en la feria.
0: Ahí está la feria, 18 días para que empiece. Muchas gracias, Rodolfo Aguilar. Nos vamos a un corte comercial y nosotros seguimos aquí nomás en La Mejor 92.5.
3: 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Son las 6:51.
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0: 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Regresamos aquí nomás. Son las 7 con 4 minutos. 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
7: Termina el corte comercial y regresamos aquí nomás en la mejor 92.5-312-31-310-80. El teléfono en la cabina para que te comuniques aquí nomás. Ay, saluditos, Yeyo. Buenas tardes. Estamos escuchando. Pues ya noche, no, ya oscureció. Ya son las 7:06 y ya está bien oscuro. Bien, bien oscuro. Así que para que tengan mucho cuidado si van a salir a la calle y si ya van rumbo a casita, pues qué gusto que disfruten. Tengo una recomendación para ustedes. Se llama De Otro Planeta. Es de Pedrito Fernández y la tenemos aquí nomás.
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1: Son las 7 con 18 minutos.
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1: Y después de escuchar a Pancho Barraza, son las 7:34, nos vamos a un corte comercial y regresamos. Estamos aquí nomás en la mejor 92.5.
0: Son las 7:34.
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0: toros en el concierto del compita Edén Muñoz. También Alfredito Olivas dijo, hey, Yuri, ay, qué guacho, no me he aprendido la canción, pero, o sea, van a estar ahí. Y pues, aunque no lo creas, también Emanuel, la leyenda, ¿verdad?, de la música pop mexicana de los años 80, 90, Emanuel dice, ¿saben qué? Yo también voy a estar, ¿cómo ven?, con Edén Muñoz ahí en la Plaza de Toros. Qué bonito evento, CDMX rifa y puro pa'lante. ¡Corta!
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0: Ahí está, culpable tú de alta consigna, aquí nomás en la mejor 92.5 FM. Vamos a un corte comercial y regresamos en la mejor.
1: Son las 7:47.
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0: 7:49, termina el corte comercial, aquí nomás en la mejor 92.5 FM. Quiero recomendarles una canción de Grupo Camaro, se llama Aprendí por las Malas, es lo que tenemos aquí nomás en la mejor 92.5 FM, y con todo gusto se las presento en la mejor.
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0: 7:52, quiero más en la mejor 92.5, 312-31-310-80, el teléfono en la cabina. Y bueno, saludos para todas las personas que se reportaron, gracias a todos ustedes, les deseo lo mejor de lo mejor. Ya casi me estoy despidiendo, pues ya son 7:52 y es momento de decirles bye bye, arrivederci, sayonara para todos ustedes. Y mañana a las 9 de la mañana nos escuchamos aquí nomás, mañana será ya martes, vamos empezando la semana, martes 13. ¡Ay! Dicen que es de mala suerte, pero veremos cómo nos va, ¿sale? Me despido, yo soy Yeyo Rodríguez, que se la pasen muy bien y que tengan excelente, excelente noche. Se quedan con el chamaco y la memoria de la mejor. Y después llega David Cortés, aquí nomás, en la mejor 92.5. Bye, bye.
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0: Ya iniciamos la memoria. Gracias por estar aquí, oiga, las 8:07. Vamos a un corte y regresamos.
1: 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Son las 8:07. 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
1: Esa canción la presentó la semana pasada Pancho Barraza. Vamos a escucharla, se llama El Terco, las 8:08. Una novedad recomendada.
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0: nomás.
1: Hoy tú. Es el justo momento exacto para empezar a escuchar a... Amante bandido, a Miguel Bosé. Gracias por su compañía y sus mensajes con peticiones como esta. Complacemos con mucho gusto. 8:12. Esta es De la Memoria. ¿Se acuerda? Yo.

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0: Muy al estilo la voz de Guadalupe Guevara con BXS por siempre. Así se llama hoy Brindis. Y vamos a un corte comercial y ahorita regresamos.
1: Son las 8 con 20 minutos.
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0: Ya regresamos y tenemos música de esta que va llegando de promoción, así que me quedé con las ganas.

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1: Una recopilación de tantos éxitos que tienen los Yonix. Aquí descubrimos esta que tenía rato que no la escuchaba. Se llama Muchacha, Muchacha Mágica. Muchacha.

0: teníamos que poner algo así porque estamos complaciendo, oiga, y Temerarios también deja esta huella con esta canción, Cuando Quieras Verme. Hace rato que no se escuchaba. Es de la memoria. Volvemos.
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0: 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Son las 8 con 34 minutos.
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10: Con gusto, una propuesta musical con el grupo Duelo. Son 25 minutos para las 9. Me entró a memoria. Volvemos.

este. Son ya 18 minutos para las 9 de la noche. Ahí viene Trudy. ¿Sabe quién es Trudy? Otro huracán detrás de este que se fue, el Simón, que anda por allá en otras partes. Pendientes de la información.

0: Son 12 minutos para las 9, ya se me apachurró el corazón. Qué bonitas canciones del recuerdo, ya sabe usted, el catálogo especial aquí, por eso se llama La Memoria. Son ya 11 minutos para las 9.
1: 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Son las 8 con 49 minutos.
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3: La Arrolladora con esta canción nueva. Aquí nomás una propuesta musical se llama Fracaso Seguro. Aquí nomás. Esta es la memoria. 9 minutos para las 9. Seguimos con más música.

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1: Es una versión diferente de No le tengas compasión, ¿se acuerda usted? Esta es de Joan Sebastián. No le tengas compasión. Aquí nomás, Grupo Samurai 92.5. La memoria. 6 minutos para las 9.

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1: ¿Está? Yo me despido con esta canción, oiga, gracias por acompañarme en esta noche. Se quedan con David Cortés y a la continuación, una hora más con la programación bonita de la memoria, con canciones chirillas para todos ustedes en esta noche, que ya se fue la lluvia, pero ya viene otro huracán, caray, ojalá no llegue. 3 minutos para las 9 de la noche. Mi nombre es Jorge Alberto, gracias, buenas noches, quédate con más música de la memoria y con Laureano Orizuela. Sueños.

0: 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Son las 9:05.
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0: 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Son las 9:20.
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0: 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Son las 9:37.
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0: Iniciamos corte comercial. Regresamos aquí nomás. Son las 9:51.
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escuchar. Y vamos a darle vuelo a la hilacha. Hoy lunes 12 de octubre 2026. Qué gusto poder saludarles a todo nuestro público esta noche bonita del día de hoy, lunes. Qué gusto estar en este programa que se llama A la Larga. ¿Te acostumbras? Y bueno, pues hoy es un lunes muy tradicional, donde vamos a visitar uno de los bellos estados de esta República Mexicana. Y para esto, bueno, pues te invito para que te quedes conmigo desde ahorita hasta las 12 de la noche. Una hora de visita a este bello estado que ya, pues, por... Pues ponte cómodo, ponte cómoda, porque esta noche, aquí a través de la mejor 92.5, vamos a disfrutar una noche bonita. Pues la temperatura son 29 grados en este momento, según nos dice por acá el termómetro, ¿verdad? Aquí de la mejor. Y bueno, pues soy David Cortés, te saludo con muchísimo gusto esta noche aquí a través de la mejor 92.5. Un fin de semana, pues bastante lluvioso, ¿verdad? Que pues finalmente ya paró de llover. Ya al parecer todo está, pues ya volvió toda la normalidad y pues esperemos que pues ya estemos bien recuperaditos, ¿verdad? Todo lo que fue, pues este fenómeno natural, el buen Simón, qué bárbaro, cómo llovió. Una que otra gotera se habrá descubierto en su casa, lo más seguro. Bueno, ya por lo menos ya sabe dónde hay que impermeabilizar en cuanto pase la temporada de lluvias. Y bueno, pues hoy es lunes tradicional, lunes, donde tenemos un viaje por el bello estado libre y soberano de Querétaro. Querétaro es una entidad federativa ubicada en el centro de México. La capital es Santiago de Querétaro y bueno, pues una superficie aproximadamente de 11,684 kilómetros cuadrados. Representa cerca del 0.06% del territorio nacional. Y bueno, pues más de 2.3 millones de habitantes, los datos según el INEGI 2020. 18 municipios, entre ellos Querétaro, San Juan del Río, Corregidora, El Marqués, Cadereyta de Montes y Tequisquiapan. Sus límites son límites territoriales: al norte con San Luis Potosí, al oeste con Guanajuato, al este con Hidalgo, al sur con el Estado de México y suroeste con Michoacán. Clima predominante, pues seco y semiseco es más de la mitad del territorio, además de zonas con clima cálido subhúmedo en la Sierra Gorda, con temperaturas promedio anuales de 10 grados y 24 grados centígrados. O sea que está agradable el clima allá en Querétaro. Y bueno, también la elevación máxima es el Cerro del Zamorano, con 3,340 metros sobre el nivel del mar. Y bueno, vamos a conocer mucho más después de un momentito más. Aquí nos vamos a estar con musiquita a gusto, mire. Es Luis Ángel el Flaco y Majo Aguilar, Si nos dejamos de querer. Aquí no va a ser la mejor FM.

0: 8 minutos, es momento de una breve pausa comercial y regresamos. Corte comercial y volvemos. 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
1: Son las 10 con 9 minutos.
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0: Bueno, regresamos a esta pausa comercial. Continuamos con la buena música. Estos son Los Rojos. Y es una recomendación. Se llama Etapa Migajera. 10 con 10 minutos. Aquí no más. La mejor FM.

0: Bueno, pues ya son las 10:22 y es momento de ir a una breve pausa comercial. Regresamos aquí nomás, La Mejor FM. Esto es A la Larga Te Acostumbras. Volvemos, pausa comercial.
1: 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Son las 10:23.

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2: Bueno, regresamos después del corte comercial. Ya estamos de regreso.
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2: Y vamos con la recomendación después de este corte comercial. Se llama Perdóname con Anakin Larios. La tenemos aquí nomás en la mejor 92.5. Estás escuchando A la larga te acostumbras. 10:25. Buenas noches. 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

ya son las 10:22. Continuamos aquí nomás en la mejor 92.5. A la larga te acostumbras. Lunes tradicional. Y bueno, pues hoy estamos haciendo un breve paseo allá por este bonito estado de Querétaro. Y bueno, pues Querétaro erigido como Estado Libre y Soberano el 23 de diciembre de 1823. Y bueno, pues es considerado como Patrimonio de la Humanidad. La zona de monumentos históricos de Querétaro, las misiones franciscanas de la Sierra Gorda, los lugares de memoria de los otomí chichimecas de Tolimán y el tramo local del Camino Real de Tierra Adentro. Pueblos mágicos que dispone de 7 localidades con este distintivo: Bernal, Jalpan de Serra, Cadereyta de Montes, Tequisquiapan, San Joaquín, Almealco de Bonfil y Pinal de Amoles. Y bueno, pues fue cuna de la conspiración de independencia de 1810 en la casa de Miguel y José Fortí de Domínguez, sede de la promulgación de la Constitución de 1917 en el Teatro de la República. Y bueno, pues destaca por su rápido crecimiento industrial, siendo uno de los principales centros del sector aeroespacial a nivel global, además de una fuerte presencia de la industria automotriz, tecnología, manufactura y comercio. ¿Qué tal? Bueno, pues se queda uno sorprendido, ¿verdad? Tantas cosas que uno a veces no conoce de otros estados. Pero aquí, mire, con mucho gusto le damos una pasadita. ¡Vamos con la música! Es La Bikina con Banda MS. 29 minutos y las 11 aquí nomás en La Mejor 92.5. 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
1: Es momento de ir a una pausa comercial y regresamos aquí nomás en la mejor 92.5. Pausa comercial y volvemos.
0: Son las 10 con 37 minutos.
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1: Bueno, fin de la pausa comercial. Continuamos con esta recomendación. Se llama Ranchero Enamorado, El Coyote y su banda Tierra Santa. 22 minutos y las 11 aquí nomás. La mejor.

0: Ai Wei.
1: Continuamos aquí en A la Larga Te Acostumbras a través de la mejor 92.5. Faltan 14 minutos para que sean las 11. Lunes tradicional. Ahorita estamos escuchando algo de Marco Antonio Solís. Será mejor que te vayas. Aquí nomás en la mejor 92.5. Saludo ya para Daniel Cortés, el chino. ¡Ánimo, primo! Allá para el buen Alfredo Cortés Núñez, que hoy es su cumpleaños. ¡Felicidades, primo hermano! ¡Abrazo fuerte! Allá está el meritito, el Moranete. Saludos, cómo no, con todo gusto. ¡Felicidades, primo Fello! ¡Ánimo! ¡Abrazo fuerte! 13 minutos y las 11.
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0: 9 minutos para que sean las 11. Vamos a hacer una pausa comercial. Escuchamos a Marco Antonio Solís, será mejor que te vayas. Regresamos aquí nomás, La Mejor FM.
1: 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Son las 10 con 51 minutos.
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0: 8 minutos para que sean las 11. Y bueno, pues, lugares turísticos más importantes de Querétaro. Lunes tradicional, estamos pasando un rato agradable, pues, y también, pues, viajando, pues, digamos que, pues, mentalmente, ¿verdad?, a este lugar que es Querétaro. Santiago de Querétaro, su centro histórico, plazas, templos, museos, restaurantes y acueductos son ideales para el turismo cultural, gastronomía y escapadas de fin de semana. Otro lugar, pues, es Bernal, famoso por Peña de Bernal. Sus calles, artesanías y restaurantes es un destino para caminatas, fotografía y turismo de aventura. Otro es Ezequiel Montes y la ruta del vino y quesos. Reúne viñedos, cavas, queserías y experiencias gastronómicas. Es una opción para recorridos organizados y turismo rural. Tequisquiapan, pueblo mágico con arquitectura tradicional, artesanías, gastronomía, hoteles y actividades relacionadas con el vino. Jalpan de Serra y la Sierra Gorda destaca por sus misiones históricas, senderos, ríos, miradores, bosques y comunidades serranas. Y bueno, pues para esto pues conviene planear el transporte porque las distancias y carreteras de montaña pueden alargar el recorrido. Además, bueno, existe otro lugar que es Amealco de Bonfil, reconocido por sus tradicionales, por sus tradiciones otomíes, artesanías, textiles, muñecas tradicionales y paisajes boscosos. Así que bueno, la verdad que está muy completo este estado. Si usted tiene oportunidad de viajar, pues hágalo. Estaría muy, muy bien. Es un clima agradable, la verdad, que tiene mucha infraestructura y mucha gastronomía típica. Por ejemplo, hablando de gastronomía, entre los platillos y productos que se pueden encontrar están enchiladas queretanas, gorditas de maíz con distintos guisos, nopal en penca, barbacoa y carnitas, qué rico, quesos artesanales, vinos de la región, dulces tradicionales y productos elaborados con leche y frutas. Y caray, bueno, pues hay muchísimo más, pero bueno, se lo vamos a dejar ahí a la, pues a que usted lo descubra, ¿verdad?, personalmente cuando tenga oportunidad de darse una vuelta allá por este bello estado de Querétaro. Pues esto fue Lunes Tradicional con una visita al bello estado de Querétaro. Gracias, espero que lo haya disfrutado. Yo también estoy contento porque, pues mire, vamos a continuar ahorita después de este siguiente corte porque viene también la segunda parte de A la Larga Te Acostumbras. Por lo pronto vamos con una recomendada de la mejor y volvemos.
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2: Esta canción va con mucho cariño y con mucho respeto hasta el cielo para nuestro aventurero, Jason Jiménez.

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1: ¡Abros con Pancho Barraza! Buenas noches, continuamos. 11 con 3 minutos. Y se llama Los Amantes. Aquí nomás, la mejor. Se acabó.

0: pues son las 11:06. Pausa comercial y volvemos.
1: Son las 11:06.
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2: Bueno, regresamos de la pausa comercial y esto se llama Recuerdos en Común. Edel Muñoz y Alfredo Olivas. Buena colaboración. 11:07. Buenas noches. Esto es A la Larga Te Acostumbras. Aquí nomás. A la mejor.

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1: Bueno, continuamos aquí nomás en la mejor 92.5, las 11 con 17 minutos. Por acá tenemos mensajes, muchas gracias por mandarnos al 312-31-3108. Dice Davis, la canción de El amor de mi vida eres tú para mi hermosa esposa Mari Rincón, de Ariel Camacho, es necesario amor. Saludos, ahí está, mire. Bueno, ahorita vamos a buscar cualquiera de esas dos rolitas que nos están solicitando. Con mucho gusto. Por acá nos dicen, buenas noches, buen inicio de semana. Pueden poner la canción, por favor, la de Una Palomita con Rigo Tobar. Déjame buscar, la verdad, con todo gusto. Y saludo para la familia Torres Ramos. Gracias. Con mucho gusto, saludotes. La buscamos, ¿verdad? Y con gusto, si está por aquí, se la vamos a dedicar. Dice, ¿qué puedes? Dice mi Davis. Saludotes. Pensé que ya mañana era viernes. No, ¿qué pasó, hombre? El lunes apenas. Aquí no va la mejor. Una canción de Valentín Elizalde. Ahorita sale Valentín Elizalde, con mucho gusto. Y bueno, pues mándame tu mensaje 312-31-3108. 312-31-3108. Mientras tanto, complacemos Fidel Rueda.

0: Bueno, pues vamos a ir a una breve pausa comercial. Aquí nomás en la mejor 92.5. Son las 11:21. Fue Fidel Rueda, ¿y tú qué harías? Regresamos, pausa comercial.
1: Son las 11:21.
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Bueno, regresamos de esta pausa comercial y continuamos. Esto es algo. Tres las recomendaciones aquí de la Mejor FM. 11:23, es calibre 50 y se llama Mi Problema. Aquí nomás en la Mejor 92.5. Buenas noches. Estás escuchando a la larga.

0: Faltan 25 minutos antes de las 11, las 12 de la noche ya. 25 y las 12. Una pausa comercial. Regresamos aquí nomás, La Mejor FM.
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0: 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Son las 11:36.
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3: Bueno, ya estamos de regreso de esta pausa comercial. Te presentamos una recomendación más. Esto es Pedro Fernández de Otro Planeta. Faltan 22 minutos para las 12 de la noche. Aquí nomás en La Mejor 92.5. 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

Oye, pues aquí está la canción que nos pidió la señora Araceli Ramos. Esta canción es de Rigo Tobar. Se llama Una Palomita. Y se las complacemos con muchísimo gusto. 16 minutos para las 12. Buenas noches. Ya viene la canción que nos pidieron de Valentín Elizalde también, ¿eh? Con mucho cariño. Ahí va ahorita. Quiero más.

0: Pausa comercial. Regresamos a La Larga Te Acostumbras. Saludo a mi compita el Borre Rock. A ver si alcanzo a poner tu rolita, compita. ¿Sale? Por lo pronto, vamos a una pausa comercial.
1: 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Son las 11 con 50 minutos.
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0: Regresamos de la pausa comercial. Y bueno, aquí está esta recomendada. Es Polvo Rosita con Lenin Ramírez. Aquí nomás la mejor 92.5. 9 minutos para las 12. Continuamos aquí nomás. 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

0: Faltan 6 minutos para que sean las 12 de la noche. Y bueno, pues rápido antes de despedirnos por acá, saludos, últimos mensajes que nos han llegado, por favor.
1: Muy buena noche, mi amiguito David Cortés.
0: Buenas noches. ¿Qué onda, mi estimado? ¿Cómo estás?
1: 28, Albert, te saluda. Deseo que te encuentres bien y goces de cabal salud.
0: Muy bien, gracias. Adelante.
1: Para pedirte de favor, si me puedes poner la canción de Escápate del Cielo, porfa, si se puede. ¿Verdad? Ya sabes que aquí estamos.
0: Claro que sí.
1: Nunca nos vamos.
0: Claro que sí.
1: Mucho, David.
0: Ánimo.
1: Ya sabes que 10-28, Albert, te saluda.
0: Y a la larga te acostumbras. Igualmente, mi estimado Albert.
1: Dios te bendiga.
0: Igualmente, bendiciones, muchas gracias. Bueno, pues yo soy David Cortés, les quiero agradecer esta noche. Nos haya acompañado. Yo me despido. Saludo ya a mis compas, los muñequitos. Saludos, muñequitos. ¿Cómo andan, amigos? Soy David Cortés, pásenla bonito. Excelente noche, mejor amanecer. Mañana será martes 13 de octubre. Agradecemos, como siempre, su presencia. Yo me voy. Gracias. Buenas noches. Adiós. Todos a bailar, todos a gozar, todos a bailar. Las rolitas que me pidieron, ahorita salen. Sale rapidísimo. Aquí nomás.
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Son las 12 con 5 minutos.

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Es la 1:43. 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

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Son las 2:01.

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Son las 2 con 10 minutos. 92.5 FM y 1080 AM.

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Son las 2:31.

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Son las 2:54.

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Son las 3:02.

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Son las 3:34. 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

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Son las 3 con 55 minutos. 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

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Son las 4 con 39 minutos.

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0: 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Son las 4 con 47 minutos. 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
1: Muy, muy buenos días. ¿Cómo están? Las 5 de la mañana ya con 6 minutos en este día, ya martes 13 de octubre de 2026. Al mar, a la montaña, a todos lados, en todas partes nos encontramos a través de la frecuencia 92.5 FM, aquí nomás, la mejor desde la ciudad de Colima, bellísima ciudad de Colima, para todo el estado, parte de la República Mexicana y Estados Unidos, en cualquier lugar que nos sintonice. Vamos a iniciar este su programa de Bien Parados en este nuevo día que estamos con todo, traemos todo para todos ustedes, desde la buena música y las buenas cosas, preguntas y todo lo que tenemos, información muy importante de cada día y también información que nos llega de nuestro buen auditorio, a todas las personas que nos sintonizan en esta mañana, que se levantan temprano a hacer alguna actividad cotidiana, actividades que se tienen que hacer todos los días, de trabajar, llevar a los hijos a la escuela, en fin, es parte de la vida. Nos da muchísimo gusto estar con ustedes en esta bonita mañana, que se la hayan pasado bien anoche, que hayan descansado, lo más importante para amanecer bien y con los ojos abiertos en esta mañana y toda la actividad que tenemos que hacer. Mi Tony Lira, me da mucho gusto verte también aquí en la cabina máster, que hayas amanecido bien, sobre todo de salud. Lo más importante, Tony, bienvenido, muy buenos días.
2: Hola, ¿qué tal, Melesio? Con los ojos abiertos y los sentidos bien despiertos también. Órale. Estamos en esta mañana. Son las 5 ya con 8 minutos de este martes 13 de octubre del año 2026. Me da muchísimo gusto saludarte por acá, Melesio.
1: A mí también.
2: De regreso el día de ayer, bueno, tuvo una misión importante que hacer. Lo mandamos a caballo hasta esa comunidad. Y pues bueno, lo que tardó Melesio en ir y venir, y pues hoy ya anda por acá de regreso.
1: Así es, pero Tony aquí estuvo con todo también, él le dio duro a las cosas y se hizo un buen programa.
2: El día de hoy, bueno, ya lo saben, nuestros amigos patrocinadores van a estar invitados. Uno llega por ahí de las 5:30 de la mañana, que es Carnicería Rossi. El otro llega por ahí de las 6:30 de la mañana, que es Chemo Silva, Carnitas y Tacos. Para que usted se quede el día de hoy con nosotros, escuche la música, escuche la información que le vamos a brindar, pero también participe con nosotros para ganar.
1: 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Así de que aquí estamos, en Bien Parados.

0: Iniciamos corte comercial. Regresamos aquí nomás. Son las 5 con 12 minutos.
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1: De la 92.5, la mejor FM, y del programa Bien Parados, el amigo Tony Lira y Melesio Jiménez. Aquí estamos para saludarles y desearles éxito en el bonito y bendecido programa que ustedes desarrollan todas las mañanas y que nos dan la alegría necesaria y suficiente ánimo para salir adelante desarrollando nuestras propias actividades. En este momento voy rumbo a Toxín de Minatitlán para allá. Les deseo a ver si nos pudieran mandar un bonito programa para mis pasajeros que llevo por ahí. La venia bendita. Y desearles éxito en su bonito programa. Échele ganas, amigos, suerte. Ojalá y este programa perdure por mucho tiempo. Lástima que todo mundo tenemos derecho en un momento dado a descansar. Échale ganas, Melesio. Cuídate, excelente día. A ver si durante el día, más al rato, por ahí nos marcamos para salir allá donde te comenté, ya sea hoy o mañana. Excelente día, bendiciones para todos y su bonito auditorio.
2: Muchas gracias a Miguel, a todos los que en este momento pues van con él ahí, un abrazote que los lleva siempre a su destino y con comodidad y todo y con seguridad, lo más importante que siempre busca un taxista, ¿verdad, Tony? Trata de llevarlos cómodos, platicándole y tantas cosas que a veces aprenden los mismos taxistas de sus pasajeros, ¿verdad, Tony? Tantas experiencias vividas.
3: Así es, bueno, cuando tienes un pasajero que quiere platicar, pero luego hay unos que no quieren platicar y también hay que respetarlos, ¿verdad?
2: Porque sí, sí. Pues,
3: hay quien dice, no, yo quiero ir tranquilo, relajado, no tengo ganas de...
2: No quiero que me platique el chofer, ok, sí, sí, es cierto, hay
3: porque
2: de todo.
3: A lo mejor voy pensando en otro problema, solucionando otra situación.
2: Sí, sí, cierto, Tony.
3: ¿Verdad?
2: Claro, gracias por todas las palabras que nos dicen, aquí estamos para ello, para que ustedes se la pasen a gustos y contentos en cualquier lugar que nos sintonicen.
3: Dice, buenos días, Tony Melesio, que tengan un buen día, un saludo para todos los radioescuchas y toda mi familia, aparte del Teniente Carca, a darle a la chamba una canción, por favor, que sea la del árbol, por favor, también por acá dice, buenos días, bendecidos, Tony Melesio, saludos para ustedes, para los radioescuchas y para el personal de Yazaki, a ver si me pueden complacer con una canción de Pequeños Musical, con 60 minutos, por favor, gracias. Vero Barajas.
2: Ahí está, Verito, un saludo para ti. 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

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Son las 5:28.

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1: Ahí está, qué bonito se escucha el coche, pero qué sabroso es allá cuando está en las carnitas de Canicería Rossi. Ah, hombre, usted, ya estamos listos, preparados en esta bonita mañana. Ya estamos con todo, así que ya sabe usted cómo va a participar con la frase y con todo lo que tenemos en este día. Va a que se lleve medio kilo de carnitas de Carnicería Rossi. Así es. Ah, bueno, así es. Bueno, vamos a enviar saludos. Tengo un saludo muy especial para esas personas que nos sintonizan. Fíjese usted, a esta hora, entre 5:20 y 5:30, van a la escuela a llevar a sus hijos. Para Estrella Coral Miramontes Velasco, a la señora María Teresa Velasco, y para el señor Ricardo Miramontes Guadalupe, un saludo a ellos que siempre nos sintonizan.
2: Así es, Melesio, nos da muchísimo gusto que nos estén acompañando en esta mañana, y que bueno, los que ya llegaron, los que ya están por acá escuchando La Mejor FM, pues estén el día de hoy más que dispuestos para participar con nosotros, porque bueno, a continuación, Carnicería Rossi llega aquí a la cabina de la radio. 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mandándonos un mensaje de audio con la frase "aquí nomás la mejor 92.5, quiero ganarme medio kilo de carnitas de Carnicería Rossi", y respondernos la pregunta número uno que les haremos a continuación, que dice de la siguiente manera.
1: Ahí está, esta es la pregunta. El día de hoy nos vamos nosotros con lo que es el ejercicio. ¿Cuál es la distancia oficial exacta que se recorre en una prueba de maratón? ¿Cuántos kilómetros son? Esto es en las grandes competencias, y a veces vemos y no sabes qué onda. Y si, ¿por qué corre? ¿Eso por qué va corriendo? ¿Y a qué va o qué hace? Bueno, ¿cuál es la distancia oficial exacta que se recorre en una prueba de maratón? Se ha oído mucho y es uno de los principales corredores que hay y que se ganan grandes trofeos.
2: Bueno, pues ahí está la pregunta que acaba de hacer Melesio. ¿Cuál es la distancia oficial, digamos, que se recorre en una maratón? Ahí está la pregunta al aire en este momento para que usted le responda y que nos diga cuál es la respuesta que se le viene a usted a la mente.
1: Así es, en este mes, en un mes bonito, mes de octubre, que ya vienen los cambios de temperatura, por ahí como el 15-16 más o menos, hay un cambio de temperatura en las montañas que se siente el cambio, que viene el frío en noviembre y diciembre, así de que tenga cuidado porque ya viene el cambio especial de este mes de octubre.
2: Ya viene el cambio de clima y ya lo empezamos a sentir. Yo al menos, Melesio, en la mañana cuando me baño en la mañana muy temprano, el agua se siente heladita, diferente a otros días, ¿eh?
1: Sí, sales, Tony, afuera y luego huele como algo frío, ¿eh? Como algo diferente, te llega un aroma así como a frío, como algo que cambia, ¿verdad, Tony? Que no se puede explicar, pues.
2: Así es. Y pues bueno, Melesio, en esta mañana estamos esperando por acá las respuestas al WhatsApp de La Mejor, al 312-31-3080. Recuerde que ahí es donde usted nos va a mandar la respuesta, al 312-31-3080. Es el número de WhatsApp de La Mejor, ahí nos tiene que llegar. Recuerde que usted tiene que grabar con su voz la frase "aquí nomás la mejor 92.5, quiero ganarme medio kilo de carnitas de Carnicería Rossi", y luego responder la pregunta que acaba de hacer Melesio: ¿cuál es la medida oficial para correr en una maratón?
1: Así es, ¿cuántos kilómetros son? Fíjese usted, si usted gana, señora o señor, gana y se va ratito por sus carnitas y de paso se quiere traer un kilo de cadera o un kilo de chamorro, 40 pesos nada más. Dígame dónde está tan barato, ¿eh? 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
2: 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Por acá, un mensaje nos dice: buenos días, Tony, Melesio, buenos días para ustedes, a ver si me pueden complacer con la canción de 30 cartas acá para el amigo Canina de La Ruana, Michoacán. Así que pues bueno, un saludo para allá para los amigos de La Ruana que están en sintonía de La Mejor FM, y bueno, también a los que están ahorita tratando de dar con la respuesta, Melesio, de la pregunta que acabas de hacer. Ya sabemos que hay muchos amigos que de repente están escuchando desde muy temprana hora, buscan la respuesta por ahí, a lo mejor indagan, en internet, algunos tal vez no se han despertado, algunos tal vez sí, y ya luego nos mandan la frase como se las pedimos, junto con la respuesta, y bueno, de que ha de llegar, ha de llegar.
1: Así es, Tony, fíjate, no es una distancia tan corta, no son 10 kilómetros, no son 20 kilómetros, es una distancia considerable, Una distancia que puede ser como de aquí a Ciudad Guzmán, Tony.
2: La medida oficial de una maratón, entonces.
1: De una maratón, sí, la medida oficial es que recorre una prueba de esas, no son, te digo, no son poquitos kilómetros, es una cantidad como de Quédate Comán, yo creo que más, fíjate qué distancia es,
2: ¿no? Y ahora que hay mucha gente que es muy dada al ejercicio, que le gusta correr, pues ahí luego andan participando en carreras de 5 kilómetros, ¿no? O sea, son cortitas.
1: Cinco, fíjate, cortas, digo, comparando con esta cantidad de más de 30 kilómetros, más de 38, fíjate, qué bárbaro, ¿eh?
2: Que los 5K, que los 10K, que los 15K, que los 25K, y así, así sí, se van.
1: Y a veces no sabemos, ¿sabes? Dices, oye, ¿por qué corre tanto y cuánto? Pero es increíble, la cantidad que corren. La distancia oficial exacta que recorre un maratón. Así de que ahí está, muy importante para que se lleve usted medio kilo de carnitas.
2: Dice, buenos días, Tony Melesio, lo mejor de lo mejor. A ver si me pueden felicitar a mi hija Dulce María Arceo Rentería. Ya que hoy cumpleaños con las mañanitas que tienen ustedes, les agradecería mucho. Bendecido día, gracias atentamente, Rafael Arceo. Bueno, pues un saludo para su hija, de don Rafa. Acá a la joven, me quiero imaginar, Dulce María Arceo Rentería, que hoy está cumpliendo años, así que pues bueno, una felicitación, Melesio, de parte de todos nosotros.
1: Claro que sí, un fuerte abrazote con cariño a esa persona y a todos los que el día de hoy pues tienen algo importante que celebrar, cumpleaños o onomástico, ¿verdad?

0: Bueno, en esta mañana también por acá nos mandaron una respuesta, pero fue escrita la respuesta. Recuerden que tienen que grabarlo con su voz. Es muy importante porque, bueno, también tiene que ir la frase. Así que, pues bueno, recuerde que respuestas sin la frase, pues no serán consideradas. Tiene que llevar la frase. La frase dice, aquí nomás la mejor, 92.5, quiero ganarme medio kilo de carnitas de Carnicería Rossi. Y la distancia oficial que se recorre en una maratón es...
1: Tantos kilómetros.
0: Tantos kilómetros, usted lo que va a decir.
1: Así es, sencillo.
0: Ya, si usted lo responde bien, pues ya luego le vamos a preguntar su nombre, cómo se llama usted, porque tal vez ganó, tal vez estuvo muy cerca, no sé. Así que, pues bueno, de esa manera les pedimos, por favor, que nos manden las respuestas, porque sí nos han enviado respuestas escritas, pero escritas, recuerden que no van con su voz. Queremos escucharlos, queremos saber qué sí, tal sí, claro. es el tono de su voz en esta mañana, ¿no?
1: Es lo bonito, ¿no? Que escúchalo bien animados y todo, ¿cómo no? Y fíjese usted que eso lo decimos todos los días en la radio. En todas las promociones de la radio se dice la frase, nada más cambia el nombre del patrocinador y lo que se va a ganar. Pero es lo mismo, ya no ocupa que le estén repitiendo, ¿verdad?
0: Dice un saludo desde Puarándiro, Michoacán, desde las aguas termales, la canción de la troca del moño negro, por favor. Ah, un saludo para allá para los amigos que están en Michoacán, en Puruándiro. Hace rato fue La Ruana, ahora fue Puruándiro, así que pues bueno, un saludo para ellos allá en las aguas termales, Melesio.
1: Qué bonito de ser allá, ¿verdad, Tony? Ay, increíble, la naturaleza, a veces el agua cristalina y todas esas cosas que ves, agua pura y limpia. Saludos, amigos, son vecinos, nuestros buenos amigos de Michoacán, gente trabajadora, gente que nos sintoniza y que está muy, muy, muy pegadito aquí a nuestro estado.
0: Oye, Melesio, pues nos vamos a ir con la respuesta que nos enviaron por acá. Aquí nomás, en la mejor, escuchamos con atención.
2: Aquí nomás, 92.5, quiero ganarme la mejor. Quiero ganarme medio kilo de carnita Rossi. La distancia son 42 kilómetros.
1: Así es.
0: ¿Es correcto?
1: Sí, 42 kilómetros, 195 metros. 42.
0: La frase por poquito no le salía, pero mejoró. La volvió como que a medio decir y sí, la dijo completa. Muy bien. Pues nuestro amigo acaba de ganar, le acabamos de enviar por ahí su sticker que dice ya ganaste, pásanos tu nombre completo, por favor.
2: Ramón Vargas Miranda.
0: Ramón Vargas Miranda, tú eres el ganador en esta mañana de este medio kilo de carnitas de Carnicería Rossi, te va a caer pues como anillo el dedo, Ramón.
1: Ay, está a gusto para que se vaya a recorrer 42 kilómetros, no se crea cuándo, apenas todo el caso, va a llevar mucha grasítica mala, Tony. Qué cosas, amigo Ramón, felicidades.
0: Bueno, nos vamos con la pregunta número 2, Melesio, y va a ser una pregunta que yo creo que a cada rato usted se hace, o nos hacíamos esta pregunta desde que éramos niños, y siempre andábamos haciéndonos esa misma pregunta. Yo creo que muchos niños coincidíamos cuando íbamos por ahí a la hora del recreo y nos poníamos a platicar con nuestros amiguitos, y siempre surgía esa pregunta, oye, ¿cuántos kilómetros serán de aquí a la luna? Y veía uno la luna.
1: Sí.
0: Y estaba uno ahí viendo la luna y estaba uno ahí platicando con los amigos. ¿Cuál será la distancia de aquí a la luna? Pues la distancia promedio de la Tierra a la luna. ¿De cuántos kilómetros estamos hablando? No se lo voy a preguntar en centímetros, ni en milímetros.
1: No.
0: Se la voy a preguntar en kilómetros.
1: Qué bárbaro.
0: Para que vea. ¿Cuántos kilómetros habrá de distancia de la Tierra a la luna?
1: Fíjate, Tony, que cuando estabas con los amigos, ni cómo saber, te quedabas en blanco.
0: Te quedabas en blanco.
1: Ahora dice, a ver, ¿cuánto? Y a los 5 minutos, tanto. Ah, es una chulada. No, en aquel te dormías y no sabías hasta vez y hallabas en algún libro.
0: ¿Será más lejos que ir de aquí a otro país? Pensaba uno. ¿Llegaré caminando? O el que quiere llegar volando, ¿llegará volando? Al cabo que está cerquita.
1: Llegará volando.
0: Aquí está luego.
1: Y lejos, lejos.
0: Pero es un efecto, ¿eh? Es un efecto visual que le hace ver cerca a la luna.
1: Ajá.
0: Sin embargo, es una distancia considerable, ¿eh?
1: Sí, sí. Pero es la más cerca de los planetas también, ¿verdad, Tony? Digo,
0: es equivalente, Melesio, a 30 planetas Tierra puestos uno atrás del otro.
1: Ajá, de distancia.
0: La distancia de aquí a la luna.
1: Y 30
0: caben
1: planetas,
0: 30 planetas Tierra.
1: Fíjate nada más.
0: En hilerita.
1: Por eso ya no han ido, que van a ir. Ya no quieren ir, Tony, está lejos.
0: Está lejos.
1: Ya no han ido los de la NASA, ¿va, Tony? Ya no han ido, ¿eh? Sí, desde mucho tiempo que no
0: fueron,
1: han ido.
0: Pero hicieron, ya ves que hicieron esa maniobra de andarla sobrevolando alrededor.
1: Uh-huh.
0: Y ya luego nada más se regresaron.
1: ¿Quién o qué vieron, ah? ¿Quién sabe qué habrá? ¿Que la sacatearon? La sacatearon, no creo.
0: Pues bueno, muchos hablan de acuerdos, Malesio.
1: Sí.
0: Creo que hay acuerdos por ahí con...
1: De no.
0: Con algunas otras razas del universo, ¿no?
1: Esos cabeza de pera que les digo yo, de guacatejas. Bueno, ojalá y no me oigan porque es capaz de que... Así me va Tony por ahí con Dante solo.
0: Bueno.
1: No sé.
0: Hay tantas cosas que se dicen en torno
1: tantas
0: a ello.
1: Cosas. No, que si hiciéramos un programa...
0: Sería comprensible.
1: No acabaremos, ¿eh, Tony?
0: Porque pues el universo es grandísimo.
1: Tiene que haber algo, pues como pues, ¿eh?
0: Claro, no creo que estemos solos.
1: Sí.
0: Los señores extraterrestres, por cierto, gracias por haber desviado el huracán Simón. Gracias por lo que hicieron, porque pues bueno, eso nos evitó sufrimiento por acá en Colima.
1: Señores extraterrestres, sigan escuchando bien parados y gánense las carnitas. Tampoco tanto, pues.
0: Y pues bueno, la pregunta número 2 que les hicimos fue: ¿cuál es la distancia de la Tierra a la Luna en kilómetros?
1: Ahí está.
0: ¿Cuál es la distancia que hay entre la Tierra y la Luna en kilómetros? Pregunta número 2. Mándenos la frase grabada con su voz que diga aquí nomás la mejor. 92.5, la distancia de la Tierra a la Luna es de... Y ya nos dice usted la distancia.
1: Sí, quien no sabe, pues ahí tiene a la mano la respuesta, nomás le pone. Yo casi ya hubiera ganado. Bueno, ya hubiera ganado. Rapidísimo lo buscas y no sabes. Bueno, ya tienes ahí la información precisa y exacta que te van a dar de cuánta es la distancia.
0: Muy fácil de saber, ¿no, Melesio?
1: Es fácil, sí, es fácil y rápido. Si estás preguntando a alguien, pues es muy difícil porque la exactitud no la tenemos. Hay quien puede decir, pues es tanto, más o menos. Sí, pero más o menos no se trata aquí. Aquí se trata de decirlo exacto, porque es información cultural, ¿verdad, Tony? Que al rato digas algo mal y no son los kilómetros y al rato le conteste a otro y pierda. Dice, pues es que yo ya ahí bien parados. ¿A qué pues?
0: Al punto más cercano se le conoce como perigeo y al punto más lejano como apogeo.
1: Apogeo.
0: El tiempo que tarda la luz tarda cerca de 1, 2 a 1.3 segundos en viajar de la Luna a la Tierra. El alejamiento, la Luna se aleja de nuestro planeta a un ritmo de unos 3.8 centímetros por año. Es lo que se va alejando. 3.8 centímetros por año.
1: Fíjate nada más, ¿eh?
0: Llegará el momento tal vez en que esté más retirado todavía, ¿no?
1: Más lejos.
0: Más lejos.
1: Fíjate. Ah, qué cosas de la infancia, ¿eh? Cuando la luna te iluminaba y luego decías que tenía un conejo, ¿eh? Que eso era. Oye, ¿y aquel es un conejo? Mira qué forma tiene la luna.
0: Ah, y hay toda una historia del conejo de la luna, ¿eh?
1: Sí, conejo.
0: Hay una historia
1: del conejo. Órale. Qué bonito.
0: Un tipo leyenda. Que habla precisamente de ese conejo de la luna.
1: Y luego cuando no hay luz, Tony, te ilumina re bien, ¿verdad? Caminas y andas a gusto, como un foco, ¿verdad? ¿Qué?
0: Sí, cuando está llena.
1: Cuando está llena.
0: Nos da una iluminación perfecta en la noche, aunque no tengas ni una sola lamparita de nada.
1: Sí, se ve, caminas.
0: Se ve y caminas.
1: Qué bonito, ¿eh? ¡Ah, qué bonito! Qué bonita lámpara.
0: Andando ya por el cerro, Melesio.
1: Andando por el cerro, sí, cómo no.
0: Bueno, claro. Por acá llegó una respuesta, Melesio. Vamos a ver qué es lo que nos dicen. Aquí nomás la mejor. Buen día.
3: 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Quiero ganarme medio kilo de carnitas. La respuesta es 384.400.
0: Exactamente. 384.400 kilómetros, Melesio. 384.400 kilómetros.
1: Qué bárbaro, ¿eh? Qué distancia tan grande. No, pues va a ser muy difícil que vaya uno. Muy difícil, pero debe de haber naves que van a llegar fácilmente.
0: Bueno, pásanos tu nombre completo, amigo, para saber quién fue quien respondió con la respuesta correcta. 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Él se llama José Manuel Espinosa Jiménez, Malesio. José Manuel Espinosa Jiménez. Ganador indiscutible el día de hoy.
1: Ahí está este buen amigo, José Manuel. Saludos a este buen amigo que se reporta, Bel de Cárnicos. Y si usted vaya a Carnicería Rato, le tocó ser ganador, pues de paso llévese una mollejita, pruébese un taquito que le van a dar.
0: Vamos a ir a la pausa, volvemos aquí nomás en La Mejor FM.
4: 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Son las 5 con 53 minutos.
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0: 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Son las 5 con 57 minutos.
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0: Gracias.
1: El beta caroteno, especialmente presente en el camote de pulpa naranja, actúa como precursor de la vitamina A, la cual estimula las células secretoras de mucosa e integra adecuadamente el tejido digestivo.

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0: Ándale, pues muchísimas gracias. Oye, te mando un saludo, Tony, te está escuchando, dice que a ver cuándo va, que va a ir pronto para allá,
1: pues,
0: contigo.
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2: Muchas gracias, amigo Chemo, un abrazo para ti.
0: Ahí está escuchando, dice que gracias, ¿sí?
1: Bueno,
0: un abrazo. 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
1: 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Gracias.
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2: Son las 6 de la mañana con 10 minutos. Vamos a ir a una pausa comercial. Regresamos aquí nomás.
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1: Después del corte comercial, aquí están Akin Larios. Perdóname, son las 6:11 en la mejor.

El nombre artístico de Marisol es Josefa Flores González, nacida en Málaga, España, en 1948. Descubierta a los 11 años por su carisma absoluto, Marisol se convirtió en una niña prodigio más grande del cine musical español de los años 60, con películas como Un rayo de luz y Tómbola. Conquistó corazones no solo en España, sino en toda Latinoamérica. Pero Marisol era más que una estrella infantil. En 1968 grabó este himno de optimismo, Corazón Contento, compuesto por el argentino Palito Ortega. La canción rompió récords y se transformó en la banda sonora de toda una generación. A medida que creció, buscó su propia identidad, dejó atrás el mito infantil para convertirse en una mujer con su voz propia, comprometida y firme. Hasta que en 1985, en la cumbre de su madurez artística, decidió alejarse definitivamente de los focos. Regresó a su Málaga natal bajo su verdadero nombre, Pepa Flores, buscando la paz y la privacidad que la fama le había quitado. Hoy, retirada de la vida pública, su legado sigue intacto y nos dejó películas inolvidables, canciones que décadas después nos siguen alegrando el alma. Aquí les presentamos precisamente a Marisol con esta canción, Corazón Contento, en la historia detrás de la canción.

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1: Las 6:20, vamos a ir a una pausa comercial y regresamos aquí nomás.
0: 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Son las 6:20.
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0: Las 6:29, vamos a ir a un corte comercial. Regresamos aquí nomás.
1: Bien parados. Son las 6:29.
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8: Bueno, después del corte comercial ya estamos de regreso. Son las 6:32 y bien echemos silva, Melesio Jiménez.
9: Así es, bien echemos silva con todo lo que tenemos. 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
8: 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Y pues bueno, para ganar usted tiene que decirnos la frase en un mensaje de audio. Aquí nomás, la mejor 92.5, quiero ganarme el vale de descuento de Chemo Silva, carnitas y tacos, y darnos la respuesta a la pregunta número uno que les vamos a hacer a continuación. ¿Cuál será la pregunta, Melesio?
9: Ahí está la pregunta. Hace ratitito, hice una entrevista directamente con Chemo Silva, hablando de los domingos, de las carnitas que vende a $250. Dígame usted, dos tacos que se puede comer aparte de las carnitas, ¿de qué son? Dos tacos más que usted se puede comer ahí, de lo que usted puede pedir, así de que
8: ya sabe. Entrevista se dio a conocer todo eso, ¿verdad?
9: Todo eso, dijo nada más lo que había más. Yo pensé que nada más había puras carnitas, pero no, hay otros tacos de algo muy conocido, que usted ya sabe, así de que ya lo dije. Dígame, aparte del taco de carnitas que usted llega y pide, puede pedir dos tacos de qué.
8: Ahí está el dato. Dice, ¿qué tal? Muy buenos días, saludos para todos los de Marfa que van de Villa de Álvarez a Mina, en especial al Mono, que ya no es el mismo desde que se enfrentó con esos Transformers, dice.
9: El Mono.
8: Bueno.
9: Siempre nos dejan en duda, ¿verdad, Tony?
8: Piensa que habrá pasado, Melesio. Y también por acá tenemos este mensaje de parte del amigo Carlito Ramos Hernández. ¿Cómo estamos, Carlos?
10: Buenos días, Tony. Melesio. ¿Quién estamos escuchando? Aquí nomás, a lo mejor, 92.5. Saludos especiales a mi señora esposa que lleva rumbo al trabajo, Lourdes Leticia Ramírez. Yo te escucho aquí en la ruta 31. Buenos días. Se puede con la canción Caminos de Michoacán. Gracias, buenos días.
8: Saludos, buena mañana para nuestro buen amigo Carlos Ramos Hernández, que es quien se comunicó por acá con nosotros. También dice, ¿qué tal? Buenos días, Tony Melesio. Un saludo para todos los radioescuchas madrugadores, a ver si nos pueden complacer con la canción Camino Real de Colima con Cheque Peña.
9: Ahí está, qué buenas canciones. Vamos a enviar saludos también para Abel de Cárnicos y todos los que viajan en el Bamina y todos los que viajan por esos rumbos de esta ciudad de Colima.
8: Escuchamos con atención por acá la respuesta que te enviaron, a ver qué nos dijeron. ¿Cómo estamos? Buen día.
11: 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Quiero ganarme el final de descanso de Chemo Silva. Y los dos tacos diferentes de camisa son el de frijoles y el de carne asada.
8: El de frijoles y el de carne asada. Dice.
9: Diferentes, ¿verdad?
8: Ah, míralo.
9: No, sí escuchó. Sí.
8: Enhorabuena, escuchó. Ya le enviamos por ahí su sticker que dice, ya ganaste. Así que, mi estimado amigo, tú eres el ganador en este momento. Danos tu nombre completo para que, pues, te puedas hacer, en este caso el día de hoy, dueño de ese vale de descuento de 150 pesos. Se llama Juan Miguel Polanco Tapia. Es el ganador. Juan Miguel Polanco Tapia, enhorabuena. Ya ganaste.
9: Polanco Tapia, ¿no? Ahí está el buen amigo, así que se va a ir allá a hacer que su vale sea efectivo, 150 pasitos nada más.
8: Pregunta número 2, Melesio.
9: Bien, Antonio, a ver.
8: Ahora que estamos muy de moda con el asunto de ser casi meteorólogos, casi todos, porque pues la mayoría ya andan por ahí pronosticando huracanes y tormentas tropicales, ¿cuál sería el nombre que se le asignaría, el siguiente nombre que se le asignaría al huracán que se llegara a formar en el Pacífico, que digamos, ah, ya mañana ya hay otro nuevo, ah, y se va a llamar, ¿cómo se llamaría? ¿Cuál sería el nombre que se le daría a este nuevo huracán, a esta nueva tormenta tropical, a este a esta nueva depresión tropical? ¿Cuál sería ese nombre?
9: ¿En base a qué va?
8: Esa es la pregunta.
9: Esa es la pregunta.
8: Porque acuérdate que cada vez que empieza un temporal de huracanes y tormentas,
9: ya tienen los nombres.
8: Ya tienen los nombres y viene un orden.
9: Ajá.
8: Y ya por ahí se habla acerca de algo parecido, por ahí para el día de mañana o pasado, vamos a tener algo nuevo, Melesio.
9: Ya hay un nombre.
8: ¿Y se va a llamar así?
9: Órale.
8: Se va a llamar exactamente así.
9: Bueno, no crean que se va a llamar Tony, ni Melesio, no, de eso, ni Juan, ni Pedro.
8: No.
9: Ya tienen los nombres, ¿verdad, Tony? Ya los tienen.
8: Ya están ahí en hilerita.
9: Y del que sigue, ¿verdad?
8: Y el que sigue, y el que sigue. Dice, ¿por qué? ¿Qué tal, Melesio y Tony? Muy buen día. Buen tema de la historia atrás de la canción, buena canción. A ver si pueden poner una canción de Antonio Aguilar, por favor, y gracias. ¿Cómo no? Con mucho gusto. Por acá, escuchamos esta respuesta que nos ha sido enviada. ¿Cómo están? Buen día.
3: Aquí nomás, la mejor 92.5. Yo quiero mi cupón de tacos y carnitas Chemo Silva.
8: Correcto.
3: Y también puedes encontrar tacos de adobada.
8: Esa fue la pregunta número uno. La pregunta número dos.
3: Aquí nomás, la mejor 92.5.
8: Ah, ok.
3: Quiero mi cupón de tacos de Chemo Silva. Y el próximo huracán que viene se llama Trudy.
8: Exactamente. Trudy, el próximo Trudy. Huracán o tormenta tropical o depresión tropical se va a llamar Trudy. Así, pareciera nombre de un dibujo animado, ¿no?
9: Trudy, sí.
8: Trudy,
9: sí.
8: Me imagino, no sé.
9: Muy, muy raro, ¿eh? Sí, sí, Tony.
8: Un perrito que tiene nomás un diente así salido por fuera.
9: Trudy.
8: Trudy. Bueno, ella se llama Eréndira Gutiérrez, ella es la ganadora. Dice, muchas gracias, de nada. Eréndira, tú eres la ganadora. Hay que ir el día de hoy allá con Chemo Silva, carnitas y tacos. Recuerda que está ubicado en Pablo Silva, esquina con Ricardo Jara, ¿sale?
9: Ahí está la ganadora, Eréndira Gutiérrez. Felicidades.
8: Enhorabuena, nos vamos a la música, Melesio. Aquí nomás en la mejor, son las 6:38.
9: Bien parado.
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12: Esta canción va con mucho cariño y con mucho respeto hasta el cielo. Para nuestro aventurero, Jason Jiménez.

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1: Así es, ya nos vamos, que tengan una estupenda mañana, llena de energía y buenos momentos, ya nos vamos.
2: Fíjate, Melesio, que por acá nos mandaron un mensaje, dice, Tony y Melesio, hay un accidente acá por la avenida María Humada, esquina con la Ayuntamiento, dice, un choque, precaución, frente a la farmacia del ahorro. Bueno, tenga ahí mucho cuidado al manejar por esta zona, avenida María Humada, esquina con Ayuntamiento, un choque, dice, así que bueno, mucha precaución a todos los que van manejando por aquel rumbo, maneje con precaución, llegue con bien a su destino, y a continuación los dejamos. Vamos a ir a una pausa comercial. Regresamos con las noticias aquí nomás en La Mejor.
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Les saluda Max Cortés. Hoy información importante sobre la semana del médico en la máxima casa de estudios, la Facultad de Medicina. Daniel Morales y Abril Martínez nos estarán compartiendo información importante. Tendremos información sobre el adeudo histórico del IPECOL, Instituto de Pensiones del Estado de Colima, la denuncia que hace Martín Flores Castañeda, dirigente del Sindicato de Trabajadores al Servicio del Gobierno del Estado. Además, temas políticos. Se va a instalar una mesa política para la construcción del Frente para el Cambio en Colima, en donde, bueno, pues actores políticos de la sociedad civil estarán participando ampliamente esta misma semana. Quédate con nosotros, hay información importante en materia de seguridad, mi compañera Gabriela Camacho. La información que se viene generando en torno a los temas importantes de las condiciones meteorológicas y, por supuesto, la actividad sísmica. Estamos en la frecuencia de la información, 92.5 Noticias, en un momento más. Después de la pausa, todos los detalles junto con mi compañera Francis Bravo. Comenzamos después de la pausa.

0: 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Son las 7 con 3 minutos.
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1: Más información, más detalles de la jornada informativa. Les saluda Max Cortés. Vamos a iniciar la jornada informativa esta mañana con información importante desde el puerto de Manzanillo. Mi compañero Alejandro Pérez. Alex, buenos días. La información.
2: Gracias, gracias, Max. Sí, así es, tenemos información desde el puerto de Manzanillo con nuestro compañero Alejandro Pérez. Y bueno, pues nos va seguramente a dar los recuentos de lo que fue Simon, el huracán, que bueno, al final pues no pegó, no tocó tierra, pero pues según nos comentaba la Conagua, sí, pues dejó bastante agua. Adelante, Alejandro, muy buenos días.
3: 92.5 Noticias, edición matutina, informando desde el puerto de Manzanillo. La valorización y cuantificación de los daños ocasionados por el paso del huracán Simón frente a los litorales manzanillenses y del estado de Colima aún se está llevando a cabo. Aquí en Manzanillo, los elementos de la Unidad de Protección Civil del puerto han venido trabajando prácticamente 24 horas corridas cada uno de los días, y ello es para poder atender

0: tenemos una entrevista a manera de recuento de todas las acciones que se han estado llevando a cabo y los lugares más susceptibles en donde tuvieron que entrar en acción. Esto fue parte de lo que nos dijo.
1: Pues de este huracán, Diego.
2: Sí, mira, ahorita nos encontramos en una fase de evaluación de algunos posibles daños, verificación de los riesgos existentes, invitarlos a no bajar la guardia. ¿Por qué? Porque al final de cuentas sigue humedad en la zona alta, sigue sistemas convectivos y lluvias puntuales como las conocen, los cuales en los siguientes días nos pueden generar precipitación y nos pueden dar algún tipo de problema. Venimos evaluando los refugios temporales, siguen habilitados los dos refugios, siguen las personas ahí. ¿Por qué? Porque es importante que en el momento que puedan regresar sus domicilios, pues sea de la manera más segura posible. Actualmente también seguimos haciendo labores precisamente de recuento, pues en el caso de recursos, y preparándonos sobre todo, ¿por qué? Pues porque la siguiente semana ya tenemos otro sistema de baja presión en las costas del sur del país. Entonces probablemente ese sistema el fin de semana,
1: 15 días cuando mucho,
2: en un lapso de 7 a 10 días nos pueda estar generando algunos efectos. Digo, es muy prematuro, pero sí lo voy mencionando. ¿Por qué? Pues porque debemos de seguir constante actualización y verificación de las condiciones de riesgo que cada día está persistiendo.
1: ¿Cuáles fueron los principales daños y las principales atenciones que tuvieron, Diego?
2: Afortunadamente fue el tema de árboles caídos y encharcamientos. Y digo afortunadamente no por el tema de los árboles, lo menciono por el tema de que no fue tema de rescate, no fue tema de lesiones, no fue tema de fallecimientos.
1: ¿Fueron vidas humanas?
2: No fueron vidas humanas, fue relativamente material. Entonces, sí en gran medida, ¿por qué? Por las rachas de viento. Incluso quienes hemos recorrido la ciudad vemos de repente algunos espectaculares o negocios con algún tipo de afectación, pero nada de pérdida de vidas humanas, nada de lesiones hasta el momento. Y pues la verdad que agradecemos mucho a la población por todo lo que han venido haciendo, por todo el apoyo que hemos tenido, sobre todo atendiendo las medidas. Entendemos que a veces es un poquito engorroso o repetitivo, pero de verdad salvan vidas. Tuvimos la inundación ayer de aquí debajo del Bonilla Valle como otras veces. La única diferencia es que no había vehículos ni personas y transcurrió normal, dejó haber precipitación y bajó su nivel sin ningún problema. Captan se solvó junto con algunos vecinos que andaban por ahí y pues bueno, afortunadamente este tipo de acciones son las que realmente suman en beneficio de la seguridad de todos y de todas.
1: Oye, la franja de costa por el oleaje, y bueno, son tres marejadas las que tuvimos, ¿no? Primero llega Polo, luego Rachel y Simón, casi prácticamente un 70-80% de las viviendas con algunos daños.
2: Sí, de hecho eso es otro sector muy muy impactado, diría yo. Afortunadamente también hemos tenido diálogos con los empresarios, principalmente restaurantes, ramadas, y afortunadamente pues han hecho a bien decir, bueno, me espero a que pase la temporada. La dirección de turismo ha estado en contacto con ellos, ha habido algún diálogo y esperemos que pronto se pueda recuperar esa parte, ¿no? En cierta medida, pero sí ha sido una parte de sobre todo el oleaje y la marea ha sido muy muy muy alta en esta temporada, la verdad. Ya tuvimos.
0: Bueno, pues eso era parte de esta entrevista exclusiva que teníamos con Diego Herrera, quien es el director municipal de Protección Civil aquí en Manzanillo. Con respecto a las personas que tuvieron que ser evacuadas de manera oportuna por estar en zona de riesgo, porque sus viviendas se empezaron a inundar y por algunas otras razones, bueno, sobre ese tema platicamos precisamente con Oscar Martínez. Él es el director del sistema DIF municipal aquí en Manzanillo, quien nos habló, nos dijo que fueron aproximadamente entre 60, casi 70 las personas que fueron puestas a salvo en los albergues. Hubo dos, uno en la zona de El Chavarín, allá por la zona del Marabasco, y otro aquí en el plantel con Alep 061 de Manzanillo. Y sobre la atención, sobre las acciones que llevaron a cabo, esto fue lo que nos dijo el director municipal de protección, de el DIF municipal.
3: Por la noche activamos con el ERP y el Chavarín como refugios temporales de la contingencia. Aquí tuvimos nuestro top

0: por la tarde que se acaban de sentir los efectos fuertes el día de hoy. Se han estado retirando a la gente de manera voluntaria. Sin embargo, nosotros todavía seguimos el día de hoy activos aquí, porque se siente todavía en peligro.
1: ¿Cuándo estará habilitado el albergue? Es decir, ¿el día de mañana podrían estar aquí o ya entrarían a clase los jóvenes?
0: Depende mucho justamente de lo que diga la gobernadora, del tema de suspensión de clases. En ese caso vamos a buscar alternativas para la gente que todavía se va a quedar, moverlas a otro refugio temporal, pero no se van a quedar sin
1: el apoyo.
0: Sin el apoyo, exactamente.
1: ¿De dónde es la mayoría de las personas que fueron evacuadas aquí a este y al Centinela?
0: ¿A Chavarín? Pues sobre todo la gente del Centinela, que es la comunidad que históricamente está afectada con la lluvia.
1: Sí.
0: Y de aquí en la zona humana, pues diferentes áreas, Santiago, Alameda, Punta Chica, Salagua, o sea, fue el Valle de las Gracias, fue muy, muy variado.
1: Perfecto. Entonces, aproximadamente...
0: alrededor de 64 personas en estos 2 días.
2: Bueno, pues entonces así es como se brindó y se prestó la ayuda a estas personas. De hecho, tuvimos la oportunidad de estar platicando con David Zúñiga. Él fue una de las personas que fue trasladada precisamente hacia este albergue. Aprovechamos que estábamos por ahí, platicamos con él y esto era parte de lo que nos decía.
3: Mira, lo primero que nada, pues, hacer caso a lo que te dicen las autoridades. Todas las personas que están formando esto me están tratando bien. Hacen todo posible por ayudarnos y se agradece. Pues se puso muy feo donde estoy. Pues que me llega el agua a la rodilla, nos resbalamos, no podemos cocinar. Por el medio de cocinar es diferente. Me refiero al eso del gas, bueno, porque pues el agua se llevó la estufa, el gas y pues la ropa, yo creo que también. De hecho, pues no soy el único que no trabajé. A toda la gente también que no chambeó, pero esto se va a acomodar el primer día. Mira, llevo con 2 días. Me han dado fruta, me han dado lo que son pues unos frijolitos, galletitas, cafecito, cobija para bañarme de jabón y un albergue donde me tapo del agua y me cubro del viento de los árboles.
2: Bueno, pues ahí están. La verdad es que muchos de ellos, la verdad es que dijeron haberse sentido muy bien atendidos. Algunos a manera de broma decían, oye, pues ya me quiero quedar aquí, ¿para qué regreso a mi casa? Si aquí nos dan de todo, por supuesto, repito, a manera de broma lo decían. Hoy ya pues la mayoría de las personas ese día están regresando. Algunos otros estarán pasando a algún otro albergue para dar paso a que las clases continúen. En otro orden de ideas, fíjense que tuvimos la oportunidad también de enterarnos de una situación que, bueno, pues nos ha llamado mucho la atención, que estaremos esperando la confirmación oficial, pero varias fuentes informativas periodísticas de Estados Unidos lo están confirmando, y es la suspensión de la Liga Mundial de Surf de nuestro paisano colimense, de Boca de Pascuales, Alan Cleland Jr., quien estará enfrentando posibles cargos legales por fuertes y muy, muy fuertes acusaciones que se le están haciendo. Obviamente, él en ese momento es inocente hasta que no se le compruebe lo contrario. Sin embargo, marcas que lo estaban patrocinando, como Quicksilver, es una de las marcas más reconocidas que hay en el mundo entero sobre surfing, pues le retiró ya el apoyo, el patrocinio, ya se lo quitó. Y la Liga Mundial dijo ya que Alan Cleland queda fuera de todos los torneos que vengan, ya no lo dejarán participar de manera profesional a nivel mundial. Así es que bastante difícil la situación que estará atravesando precisamente pues nuestro paisano de Colima, Alan Cleland, el nacido ahí en Boca de Pascuales. En fin, para concluir, con el objetivo de agilizar la recuperación de las actividades de comercio exterior tras la afectación ocasionada por el huracán Simón, la aduana de Manzanillo estará implementando una operación continua durante las 24 horas, los 12 y 13 En los días 12 y 13 de octubre del 2026, esta medida busca incrementar la capacidad de despacho aduanero, contribuir al desahogo de mercancías acumuladas y favorecer la continuidad de la cadena logística. Así es que, bueno, hoy y mañana, todo el día, 24 horas, estará trabajando la aduana marítima. Digo, pues ya que lo dejen así, ¿para qué lo quitan? Si eso era lo que se ha estado buscando por años, para hacerla más productiva, más eficiente y sobre todo que haya un despacho más ágil de las mercancías. Para 92.5 Noticias, informó desde el puerto Alejandro Pérez.
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6: Son las 7 con 18 minutos.
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4: Gracias. Gracias. Continuamos con más información. Hay detalles importantes. Somos un reporte breve. Mi compañera Gaby Camacho con la información. Todos los detalles de lo que está ocurriendo en esta jornada informativa. Vamos a ir directamente con la actividad que se presenta y en un momento más continuamos también con detalles de las actividades que están presentándose en materia de salud, por supuesto con toda la actividad. Gaby Camacho, Gaby, reporte, buen día.
25: Fiscalía asegura narcóticos en cateos. En esta mañana, ¿qué tal? Un gusto saludarles, también a quienes nos escuchan, un saludo. En el reporte de seguridad dará a conocer sobre acciones emprendidas por parte de la Fiscalía General del Estado respecto a cateos llevados a cabo en los municipios de Comala y Minatitlán, donde se aseguraron diversos envoltorios con narcóticos. En este sentido, se señala que la Fiscalía continúa con labores de investigación y operativas orientadas a combatir la venta y distribución de droga como parte de su estrategia permanente contra el narcomenudeo y en favor de la seguridad de la población colimense. Derivado de estas acciones, la policía investigadora cumplió órdenes de cateo en los municipios de Comala y Minatitlán con el apoyo de la Secretaría de la Defensa Nacional, la Guardia Nacional, Secretaría de Marina y autoridades estatales y municipales. Durante las diligencias se localizaron y aseguraron diversos envoltorios que contenían narcótico conocido como ICE. La institución mantendrá el trabajo coordinado con las corporaciones de seguridad para atender los delitos contra la salud y contribuir a la construcción de entornos más seguros para las familias en Colima. Así pues lo dio a conocer la Fiscalía General del Estado. Por otra parte, también informar que hay datos que ha dado a conocer la Fiscalía General de la República. Se informa pues que hubo un comunicado respecto a una reunión que se llevó a cabo y donde se participó en esta reunión, la novena edición de autoridades de los tres órdenes de gobierno celebrada en Manzanillo. Se informa que en esta también participaron Aguascalientes, Guanajuato, Jalisco, Michoacán, Nayarit y obviamente el estado de Colima, y que el encuentro fue convocado en seguimiento a los acuerdos de la reunión del 22 de julio del presente año en Guanajuato. Durante los trabajos, la representación de la Fiscalía en Colima hizo hincapié en que la principal fuente de resultados contra la inseguridad ha sido la coordinación institucional. Al evento asistieron servidores públicos de los estados invitados, autoridades de la Fiscalía Federal de la entidad, así como representantes de los supremos tribunales de justicia, secretarios de seguridad pública y mandos de las regiones militares, así como también la región naval de y la Guardia Nacional de las zonas militares de la región. Así lo informó pues la Fiscalía General de la República. Por otra parte, hay información respecto a un nuevo caso de una persona que no ha sido localizada, motivo por el cual sus familiares decidieron presentar la denuncia correspondiente, y de acuerdo a esta información se trata de Salvador Robles Mercado. Él fue visto por última ocasión el pasado 26 de septiembre en Villa de Álvarez. Salvador Robles Mercado es un hombre de 32 años de edad, 1.68 metros de estatura, de rostro ovalado, de nariz mediana y achatada, de cabello ondulado color negro, ojos color café oscuro, y es de tez morena clara, visto por última ocasión el pasado 26 de septiembre. Sus familiares deciden presentar la denuncia ya que no logran localizarlo. Para 92.5 Noticias, Gabriela Camacho.
0: Gracias, gracias, Gaby. 7:25 tenemos el reporte desde el Valle Tecomense con nuestra compañera Jensuni López. Adelante, Jenny. Muy buenos días.
1: Desde el municipio de Tecomán, esta es la información. Juan Carlos Pinto Rodríguez, coordinador de Distrito de Movimiento Ciudadano en Tecomán, anunció su salida del partido junto con un grupo de liderazgos sociales del municipio. De acuerdo a lo que mencionó, fueron solo diferencias con las coordinaciones local y estatal. El ahora exintegrante del equipo emecista confirmó que la decisión fue acordada y aseguró que continuarán trabajando unidos, aunque fuera de las siglas de Movimiento Ciudadano.
2: Los que estamos ahí, ahora sí que firmando, avalando la salida, este comunicado, es además de personas reconocidas, representan un liderazgo social muy importante. Por mencionarte un ejemplo, tenemos al médico Flavio Chávez, que fue dos veces dirigente de la ganadera aquí en Tecomán y una gente muy reconocida en la área rural de aquí de Tecomán. El compañero Ángel Pano, que fue dos veces presidente de la Junta de Caleras, suplente regidor.
1: Adelantó que en los próximos días definirán desde qué espacio político continuarán con su trabajo.
2: Nos separamos más gente que nos han estado apoyando y acompañando, buscando pues cómo darle solución a toda la problemática que se nos ha presentado de los diferentes sectores aquí en el municipio de Tecomán, y que queremos juntos tener un mejor Tecomán. Ese es nuestro objetivo. Y
1: el coordinador sostuvo que su objetivo es seguir trabajando por Tecomán y atender las necesidades de la población, aunque todavía no han definido a qué partido o espacio se van a incorporar. En otro orden de ideas, en Tecomán, las lluvias asociadas al huracán Simón dejaron afectaciones en caminos rurales, pero hasta el momento no se reportan pérdidas en los cultivos. Así lo informó Alejandro Reyes, director de Desarrollo Rural del Ayuntamiento de Tecomán.
3: Y hasta ahorita en años severos no ha habido, excepto nada más los caminos acá cosechas, que se han hecho con la misma agua algunos pocitos, se quedan en mal estado. De hecho, ya nos han sugerido por ahí que por medio de oficio en algunos ejidos que solicitan pues balastre y eso para el camino. Para hasta ahorita es el para Cerro de Ortega, Noriega Pisano, 5 de mayo, el Santiago de Tecomán 2, ese camino que lo lleva como a 4 ejidos, es el que entras como a Boca de Pisa, Colima, uh-huh. Casi en la primera, que serán 100 metros del crucero a mano derecha. Se acaban de reparar, por ejemplo, como el de Madrid. No nos han reportado todavía nada.
1: El funcionario indicó que mantienen comunicación con los ejidos y productores para conocer si existen otras afectaciones. En contraste, señaló que las precipitaciones han beneficiado al campo, aunque en algunas huertas se observa acumulación de agua.
3: En cultivos no hubo afectaciones, nada más que es en la hueta, le nombran ellos, pues que hay mucha agua, pero hasta ahorita no hay afectaciones de los cultivos. Fue benéfico, sí es. Benéfico esta agüita, no hubo daños. Hasta ahorita reportes no. Yo creo que fue más el beneficio que hubo que el daño. Cualquier daño que tengan ahí en sus predios, que nos los hagan llegar aquí por medio de Desarrollo Agrícola o Desarrollo Rural aquí en Tecomán. Y estamos a la orden para apoyarlos.
1: Y también consecuencia de las lluvias, pero ya en Armería, los automovilistas continúan cruzando por el puente del río Armería sobre la carretera libre, pese a las restricciones preventivas, ya que todavía no existe una autorización oficial para abrirlo. La directora de Protección Civil Municipal, Concepción Gómez Guerra Leal, advirtió que algunas personas están ignorando los señalamientos y pasando por su cuenta, a pesar de que aún deben realizarse estudios técnicos para determinar si la estructura es segura tras el paso del huracán Simón. La funcionaria señaló que Seguridad Pública realiza recorridos y la vigilancia no es permanente, así que se espera el apoyo de la Guardia Nacional.
6: Aún sigue sin acceso, no han dado el comunicado de que ya esté libre, pero pues la gente no obedece las indicaciones y al parecer ya abrieron ahí el camino. No es lo correcto porque hay una indicación y se tienen que hacer los estudios para ver que no corra daño el puente. Pero la gente a veces no entiende, pues.
7: ¿Abrieron?
6: Esperemos que no.
7: ¿No hay patrullas de seguridad indicando que no se puede pasar?
6: Están por ratos. Y está señalado, están los conos y todo. Están los conos y todo, pero aún, pues no están permanentes, pues, todo el día. Va a llegar Guardia Nacional, están Seguridad Pública, pero pues hacen también sus recorridos.
1: El refugio temporal ya fue cerrado y las personas que permanecieron ahí se trasladaron con familiares. Así que Gómez Guerra Leal pidió a la población mantenerse alerta ante la posible llegada de nuevos fenómenos meteorológicos, ya que mencionó que se aproxima otro sistema y que podrían presentarse hasta 7 más durante la temporada de huracanes. Por lo pronto, las playas de Armería siguen sin servicio y en su momento se dará a conocer cuando estén listos los enramaderos para seguir recibiendo al turismo y, por supuesto, abrir el servicio. Para 92.5 Noticias, Jensuni López.
0: Gracias, Jenny. Tenemos un corte comercial y regresamos con más información. 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
8: Terminamos el corte comercial. Hay más información, hay más detalles de esta jornada informativa. Vamos a ir con información importante de lo que está sucediendo en la jornada de hoy. Y viene la semana, las actividades de la semana de la Facultad de Medicina en la Universidad de Colima y por supuesto con las actividades que ocurren en todo este proceso. Así es que bueno, esté pendiente de la información, esté pendiente de los detalles de hoy. Vamos a platicar sobre la agenda que tienen, todas las actividades que se están generando en esta jornada de información. Y por supuesto, todo el tema relacionado con las conferencias, con lo que es la invitación general, y por supuesto, algunas personas que están participando para generar todo el tema del trabajo que se tiene en cuanto a las invitaciones, y que pues hay una participación de lo que es un evento deportivo. En fin, hay muchas cosas que comentar y compartir, y hoy vamos a actualizar información, todo esto que está sucediendo con en la Semana del Médico en la Facultad de Medicina de la Universidad de Colima. Ya platicamos la vez pasada algunas particularidades muy específicas. Y bueno, pues queremos compartir y actualizar cómo van las cosas en este evento que se está planteando para los próximos días. Hay un evento, les decía, un evento deportivo al que se pueden inscribir. Hay eventos, conferencias, donde podrán escuchar pues las actualizaciones, el reconocimiento a uno de los doctores, ¿no?
10: Sí.
8: Que están como catedráticos ya muchos años. Han formado muchas generaciones y bueno, pues este tema que pues es importante siempre compartir con el auditorio para darles buenas noticias. Están haciendo ya un trabajo de coordinación de dinámicas de atención y, por supuesto, talleres, en fin, vendrán muchas cosas muy interesantes a lo largo de esta semana del médico en las instalaciones de la Facultad de Medicina de nuestra máxima casa de estudios, la Universidad de Colima. Así es que, bueno, vamos con esta información. Las 7 de la mañana, con tan solo 36 minutos, 7:36, parte de los temas importantes para que usted pueda acompañarnos y quedarse con información de lo que viene siendo todo este tema, porque además hay un evento social en donde se dan las actividades de esta jornada. Las 7 de la mañana con 36 minutos. Bueno, continuamos con detalles de la jornada informativa de hoy. Gracias esta mañana, gracias a esta visita. Y bueno, pues las personas que están sintonizando, que están viendo a través de redes sociales, a través de 92.5 Noticias, a través de Max Cortés Press, pues bueno, pues se van a dar cuenta que tenemos invitados de la Facultad de Medicina de la Universidad de Colima. Daniel Morales y, por supuesto, Abril Martínez nos estarán invitando a esta actividad. La Semana del Médico, bueno, pues ya algunos saben que es la Semana del Médico, pero reiteramos, se realiza un evento magno organizado por las y los estudiantes. Abril, ¿cómo estás? Buenos días.
10: Hola, buenos días, muy buenos días. La Semana del Médico es un evento muy importante para la Facultad de Medicina. Ahora sí que estamos a muy pocos días de comenzar. Arrancamos el lunes 19 de octubre, ya la siguiente semana, y concluimos las jornadas el 23 de octubre. Ahora sí que es el evento más importante que tenemos dentro de nuestra facultad, y pues está conformado, como ya hablaba anteriormente nuestro locutor, por una serie de eventos, tanto conferencias impartidas por ponentes de diversas partes de la República Mexicana, talleres prácticos y actividades culturales y deportivas.
8: Así es. Daniel, obviamente que también hay cada semana implica un reconocimiento a algún médico, algún doctor o una doctora que se han destacado a lo largo de la historia de la formación de las y los estudiantes. Este año, ¿a quién va a ser el reconocimiento? ¿Quién va a ser el homenajeado?
11: Muy buenos días. Sí, es importante que cada año homenajemos a un médico que ha tenido una trayectoria muy importante, no solo en la Facultad de Medicina, sino también en toda la medicina en sí del estado. Este año tenemos el honor de homenajear al doctor Cristian Jorge Torres Ortiz Ocampo, coloproctólogo, el cual no solo ha impulsado a la Facultad de Medicina, sino también a los servicios de salud en Colima. De hecho, fue director de la Facultad de Medicina en su tiempo y también impulsó la creación del el Hospital Regional Universitario. Uh-huh. Es por eso que es de suma importancia reconocerlo, porque no solo queremos que la facultad y la Semana del Médico identifique la creación de nuevos médicos, sino también identificar qué médicos han tenido un trayecto importante en toda la medicina.
8: Así es, corrijo, es Alejandro Samarripa, perdón, una disculpa, estudiante también de la Facultad de Medicina. Ahora, este es un tema muy importante porque se destacan el doctor Cristian Torres Ortiz. Uh-huh. Es un coloproctólogo, pero además hay que decirlo, como cita, es el hijo de quien formó, quien diseñó el tema de la Universidad de Colima hace ya 86 años, ¿no? Entonces tiene un merecimiento muy, muy importante, tomando en cuenta que además pues el hijo del que creó la universidad, que conformó y que generó como gobernador, pues diseña, formó parte de una estructura académica, pero además no sé si sigue activo, ya se jubiló.
10: Sí, sigue activo. Actualmente está como catedrático de la Facultad de Medicina.
8: Y además, pues hablar del Hospital Regional Universitario, yo les digo que en su etapa inicial era un hospital pues muy completo, que incluso tenía dos áreas de trasplante, de córnea y de riñón. Entonces, una maravilla. Que por cierto, yo no sé si ya lo hizo, pero tenía en proceso la elaboración de un libro sobre la historia del Hospital Regional, que es maravilloso. Pero en fin, entonces, él está el homenajeado. Y bueno, pues, Abril, ¿quiénes están organizando en la Semana del Médico? ¿Cómo se organiza? ¿Quiénes colaboran? ¿Quiénes hacen toda la agenda?
10: Ok, para la Semana del Médico actualmente estamos un comité organizador que está conformado por los estudiantes de séptimo semestre que ahorita están en la matrícula de la Facultad de Medicina, pero también el trabajo no es solo nuestro, estamos trabajando de la mano con los docentes de la facultad y también con las autoridades universitarias que nos están ayudando a llevar el proceso de la mano para que nuestro evento se pueda llevar en sus diferentes sedes, que sería la Facultad de Medicina, el Paraninfo Universitario y en este año, afortunadamente, el Teatro Universitario.
8: Alejandro, ¿quiénes están fondeando o cómo se fondean? ¿Hay todavía oportunidad para que algún patrocinador diga, yo quiero participar con mi imagen en la Semana del Médico?
11: Sí, esto es muy importante porque detrás de todo este trabajo y esta organización que da al final la cara, hay un trabajo muy importante detrás. Y obviamente pues necesitamos un apoyo económico. La mayor parte es con base en colaboraciones que tenemos con marcas y también en patrocinios que ellos nos permiten dar, y otra parte es de la universidad y de los mismos alumnos de séptimo semestre. Entonces sí, los invitamos, todavía hay oportunidad para que esta Semana del Médico sea de la mejor manera y podamos entregar lo mejor de nosotros.
8: Uh-huh. Ahora, en este proceso también es importante destacar que es un evento magno, cada semana es una semana muy intensa en donde debe tener toda la integración de varias actividades. Uh-huh. No solamente la actividad académica, sino también actividades culturales y también deportivas, ¿no?
10: Sí, es correcto. Como parte de las actividades culturales, que también es parte sustancial de la formación académica del estudiantado, claro, de la facultad, está primero durante la semana lo que es un evento cultural en el teatro que se llevará a cabo el día lunes en el Teatro Claro de la Universidad de Colima. Y posteriormente tenemos actividades más para el disfrute del estudiantado que está en la facultad, que vendría siendo un show de talento con los mismos estudiantes, donde ellos son los que dan ahora sí que el show. Y también un evento de preguntas y respuestas
8: es
10: de
8: como una,
10: medicina. Si fueron,
8: uh-huh. Es como si fuera que un
10: 100 mexicanos.
8: Ah, uh-huh. Sí, pero
10: enfocado. Con estudiantes de medicina.
8: Pues interesante. ¿Ese cuándo es?
10: Ese es el día martes de este año.
8: ¿Y se tienen que registrar los estudiantes?
10: Los estudiantes equipos? Se registran, es por equipo, son dos equipos, al final hasta un doctor participa, entonces se pone muy interesante.
8: Sí, muy bueno, porque además son preguntas relacionadas con el tema, sí, académico, ¿no?
11: Sí.
8: Sí, muy importante. Bueno, y también hay que decirlo que de la actividad deportiva está el duatlón. Sí. Sigue abierto el duatlón, Alejandro.
11: Sí, sigue abierto. Es una inscripción general para todo público. Este duatlón consta de dos partes. La primera es la parte de atletismo, que son 12 vueltas a la pista. Esta, la pista de la Universidad de Colima, del Polideportivo.
8: El estadio.
11: Ajá, del estadio. Y la segunda parte, que es la natación, que aquí se tienen que hacer 25 vueltas. 50 vueltas de 25 metros cada uno para generar 1,250 metros. Entonces, es importante este tipo de ejercicios deportivos porque la Facultad de Medicina se enfoca mucho en enseñar tanto conceptos médicos como técnicas y procedimientos, pero no tenemos que dejar de lado la parte deportiva y cultural. Yeah. Entonces, está abierto para todo público. Entonces, se va a llevar el 19 de... ¿El 18?
10: El 18 de octubre, el día domingo.
11: Domingo.
10: En el Polideportivo Universitario.
8: ¿Se pueden inscribir? Sí. ¿Ya están todavía? ¿Y cuánto cuesta la inscripción?
10: Pues tiene un costo de $250. Los interesados no tienen que ser universitarios. Precisamente está abierto a público general. Si están interesados, pueden meterse a nuestras redes de la Semana del Médico 2026 en Instagram o enviar un mensaje al número 312-270-0303.
8: Ahí está. Ya están abiertas las inscripciones. Van a darles el kit antes, ¿no? ¿Un kit o algo?
10: Sí. Incluyes, su playera de participante y además les vamos a estar dando snacks, vamos a tener sus números y vamos a hacer, sí, claro.
8: Todo eso. Bueno, abrir también, finalmente, con el tema de toda la integración de la actividad, concluyen con una cena baile.
10: Sí. Bueno, el 23 de octubre tenemos un evento abierto a todo el público. También, si están interesados en adquirir los boletos, están en la página de la Semana del Médico en Instagram. Es un evento abierto, como ya decía, a todo el público en general. Es una cena de gala estilo graduación, donde puede acudir cualquier persona que guste hacerlo. Es a las 9 de la noche y es en el Jardín de Eventos El Edén.
8: Ay, es importante este evento. Ya están a la venta los boletos, sí. Pueden apartar la mesa. Habrá música, ¿no?
10: Sí, sí, diversión. Vamos a tener un grupo versátil.
8: Así es, para que estén pendientes. Y obviamente que también puedan participar abiertamente en estos, en esta actividad. Toda la actividad la pueden checar en la página de la del
10: Semana
8: evento,
10: del Médico.
8: Semana del Médico, en Facebook e Instagram, ¿no?
10: En Instagram.
8: Ah, en Instagram, perdón, estoy. Ya es por la chaviza, ya es por Instagram. Bueno, pues ahí está la invitación. Muchísimas gracias a Alejandro Samarripa. Gracias, Alejandro. Muchas gracias. Y por supuesto, a Abril Martínez, por esta invitación. ¿Del qué día es?
10: 19 de octubre al 23 de octubre.
8: Okay. Y recuerden que la actividad del duatlón es el día
10: 18 de octubre.
8: 18, para que, y con eso empiezan, casi casi, ¿no?
10: Sí.
8: Muy bien, gracias nuevamente, buenos días. La buena noticia también son noticias, 7:47, corte comercial.
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4: Así es, pues hoy trabajadoras y trabajadores del Instituto Mexicano del Seguro Social, el IMSS en Colima, sí, marcharán nuevamente por la defensa de sus derechos y pedirán se realice un congreso extraordinario a través pues del cual puedan ser escuchadas y atendidas sus peticiones. Lo anterior fue informado por la enfermera del Hospital General de Zona número 1 del IMSS, Eva María Gaitán. Hay que recordar que ella pues está dentro de este movimiento de lucha de esta institución de salud, quien bueno expresó que esta movilización es parte de la lucha por un sueldo digno, por la libertad de expresión, por el 100% de insumos para poder atender a sus pacientes, por la cobertura del personal y por un retiro digno.
5: La emoción de las, ¿cómo se llaman? De las Afores. Ajá. Y ver las pensiones para tratar de recuperar el régimen, comentar lo de los insumos, la falta de personal especializado, de los médicos que renuncian por lo mismo del sueldo, y eso es el motivo de la marcha principalmente. Uh-huh. Adicional, también vamos a comentar acerca de la encuesta que tiene, pero la marcha en sí es para solicitar el Congreso Extraordinario.
4: Ajá.
5: Ese es el motivo principal de la marcha, solicitar sí. El Congreso Extraordinario.
4: Bueno, pues Eva María Gaitán invitó, además al personal del Instituto Mexicano del Seguro Social en el estado, a la población en general, pues la situación, dijo, que viven las y los trabajadores de esa institución de salud, al final termina afectando también a la derechohabiencia. Y bueno, la marcha es hoy martes 13 de octubre a las 3 de la tarde y bueno, partirán de una empresa telefónica que está por Sevilla del Río y Camino Real. Y bueno, de ahí caminarán hasta la Calzada Galván para luego tomar la avenida Niños Héroes hasta llegar pues a su sede sindical. Sobre la consulta que se pretende aplicar el próximo jueves 14 de octubre, la enfermera Eva María Gaitán, quien es parte, pues, como le decía, del movimiento de lucha de trabajadores del IMSS, consideró que esta no tiene validez, pues no cumple con los tiempos que debe tener la convocatoria y además esta, dijo, debió hacerse antes de firmar cualquier convenio salarial, no después.
5: La opinión que nosotros tenemos al respecto es que la consulta no tiene la validez que debería porque está fuera de tiempo, está encimada y además nos comentan que si ya está firmado el aumento y todo lo que se decidió en el último congreso, no comprendemos nosotros cuál es la necesidad de hacer así de último momento, porque no tiene ni 9 días la convocatoria, algo que ya decidieron ellos. Entonces, no estamos de acuerdo y además también falta que nos entreguen pues el formato o la copia del formato de la boleta para saber qué vamos a votar.
6: Sí, y bueno, hoy es 12.
4: Bueno, pues Eva María reiteró la invitación a la marcha, pues para la población en general, y dice, pues si les es posible, acudan con playera blanca, lleven hidratación, agua o algún líquido de hidratación y pues algo para cubrirse del sol. Aclarando pues que es una marcha pacífica. Se contará con el apoyo de personal de la Dirección de Policía y Tránsito Municipal de Colima, así como de Protección Civil. Y bueno, pasando a otro tema, la directora local de la Comisión Nacional del Agua, la CONAGUA en Colima, Mayra Zaragoza Cuevas, dio a conocer que las lluvias generadas por el huracán Simon pues benefició el tema de almacenamiento de las presas.
7: Dentro de todo, o sea, fue muy benéfico en alguna situación, pues para el almacenamiento de nuestras presas, realmente pues fue benéfico, ¿no? Traíamos la presa de Trojes un poco baja, con estas precipitaciones que se dieron en la sierra de Michoacán, en Cualcomán y todo eso, pues nos ayudó a subir más de un 10% del almacenamiento, alrededor de un 11% del almacenamiento que traíamos antes. Entonces, dentro de eso, pues en precipitaciones fue benéfico. En materia de lo que es el NAMO de nuestros ríos, pues sí quedamos por debajo. Ahorita se está viendo todavía, pues en Río Armería, en Río Poguayana, estamos todavía por debajo, pues de los impactos que se pudieran ver. Falta todavía, se está revisando el tema de el Mar Abasco, principalmente para temas de infraestructura, de bordos que pudieran haber sido afectados.
4: Y bueno, la funcionaria federal habló también de el acumulado de las precipitaciones desde el día 10 al 12 de octubre.
7: Armería, que traemos en primer lugar, el acumulado desde el 10, 11 y 12 de octubre, traemos 277 milímetros, ¿no? Después de ahí, seguimos en lo que Tecomán, 240. Y lo que es Manzanillo, queda en tercer lugar con 207, que fue lo que nos trajo Simon, más o menos como en un aproximado por municipio, que serían como los picos más altos que se reportaron en nuestras estaciones, ¿no?
4: Bueno, pues ahí está, esa cantidad de agua es la que dejó Simon en su paso por el estado de Colima. Y bueno, también Mayra Zaragoza, directora local de Conagua, mencionaba pues que pudiera generarse un nuevo pues fenómeno, un nuevo ciclón para en próximos días, pero bueno, todavía no hay un avance considerable en esta formación. Y bueno, también mencionó que las lluvias podrían estarse extendiendo por el tema del fenómeno del Niño hasta diciembre. Ya ve que normalmente concluyen el 30 de noviembre. Hay que recordar el periodo de la temporada de lluvias. Oficialmente es de el 15 de mayo al 30 de noviembre. Y bueno, pues según lo comentaba la funcionaria de la CONAGUA, podría extenderse por el fenómeno del Niño hasta diciembre. Tenemos el reporte de nuestra compañera Elvia Romero. Adelante, Elvia. Muy buenos días.
8: Tanto el Partido Revolucionario Institucional como el Partido Acción Nacional están abiertos a recibir a quienes desean sumarse a estas filas partidistas. Así lo dio a conocer la secretaria del Comité Directivo Estatal del PRI, Betsaida Pinzón, quien, bueno, aseguró que ante las declaraciones de este fin de semana del senador Virgilio Mendoza, quien, bueno, renunció a la dirigencia del Partido Verde Ecologista de México y llamó a la realización de una mega alianza, esto con la finalidad de sacar al gobierno de Morena en Colima. Bueno, pues la secretaria del Comité Directivo Estatal del PRI aseguró que este partido político pues está en la mejor de las disposiciones, no solo de albergar a este cuadro político, sino también a quienes se sumen. Aseguró que, bueno, una de las solicitudes más sentidas entre la población es precisamente que se genere esta mega alianza con la finalidad, pues, de sacar al gobierno actual. Aseguró, pues, que se debe trabajar no solo en cuestiones partidistas, sino en ver realmente lo que se quiere por parte de la ciudadanía, esto dejando atrás también intereses personales. Y bueno, sobre este tema, esto fue lo que comenta.
9: Nosotros como PRI siempre hemos apostado, hemos mencionado que estamos fortaleciendo al partido para ir solos, pero que también tenemos la postura de ir en coalición y que estamos abiertos a poder incorporar a nuestras filas a cualquier ciudadano que desee hacer un frente a Morena y parar toda esta destrucción que está generando, por ejemplo, en el sistema de salud. En estos últimos días hemos visto, lamentablemente, cómo se ha visto el tema de la crisis por falta de medicamentos e insumos. Entonces, como partido, estamos abiertos a recibir a todas las personas que quieran sumarse a esta situación de ponerle un freno a la destrucción que está generando Morena en sus gobiernos.
8: Y bueno, quien coincidió en este mismo tema fue el secretario del Comité Directivo Estatal del PAN, Alberto Partida, quien, bueno, también aseguró que ante todo pues se debe ver los intereses de la ciudadanía antes que intereses personales. Dijo pues que Acción Nacional sigue en esta postura de una mega alianza, sin embargo, pues asegura que se debe analizar el tema de no poner primero los intereses personales en esta misma coalición. Escuchemos lo que comentó al respecto.
10: Yo, como diputado local, me ha tocado participar en algunas reuniones con empresarios, con ciudadanos, gente de la sociedad civil organizada, y hay un sentir generalizado que tiene que ver con el de que toda la oposición debe de ir unida para poder llegar a un proceso electoral y poder sacar a estos malos gobiernos de Morena. Ese es el sentir generalizado. En ese sentido te respondo concretamente, desde Acción Nacional lo ha dicho nuestra presidenta Julia Jiménez, lo ha dicho nuestro presidente nacional Jorge Romero, en el PAN tenemos que trabajar primero por fortalecer la institución, por fortalecer los cuadros, por abrirnos a las y los ciudadanos de bien que quieran hacer y participar para tener mejores gobiernos. Por supuesto, también estamos abiertos a los liderazgos como el que mencionas de el senador Virgilio Mendoza y cualquier otro que se quiera pronunciar. Vi atentamente su posicionamiento del viernes pasado, donde él hace un llamado a los partidos y solicita que hagamos ese frente común. Yo lo veo bien, pero tenemos que entender que ese llamado y ese bloque común de la oposición no puede girar en torno a proyectos personales nada más. Tiene que girar en torno a un bienestar de las y los colimenses.
8: Dijo que, bueno, sí están abiertos a realizar esta mega alianza, pero también recordó que en Acción Nacional tienen a un candidato bien posicionado y que también trae el respaldo ciudadano, como es Riul Rivera. Y ya finalmente darles a conocer que la Unidad Municipal de Protección Civil de Comala informó la conclusión del operativo preventivo implementado ante los efectos del huracán Simón, el cual finalizó con saldo blanco sin que se reporten incidentes que lamentar. Y bueno, esto como parte de las acciones de atención y prevención, pues se dieron a conocer que se realizó el retorno seguro de las personas que fueron evacuadas preventivamente de la comunidad de la Becerrera, quienes regresan ya a sus hogares una vez que las condiciones lo permitan. Para 92.5 Noticias, Elvia Romero.
4: Gracias, Elvia. Tenemos un corte comercial.
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12: Fíjese bien. Ya ungieron como delegado especial a el hermano de Mario Delgado. Se le conoce como el hermano de Mario Delgado y no como Felipe Delgado.

0: en Colima con el Partido Verde, luego de que pusieran a muchos morenistas siglados por el Verde, que van a ser, o sea, no son del Verde, son morenistas, son gente que está con el hueso y con el tuétano del Verde. Bueno, entonces, no han zanjado todavía las diferencias con el Partido de Trabajo, y que obviamente que también es importante destacar esto. El diputado federal, que ha resultado ser todo un crack en las negociaciones y ha levantado la voz y ha puesto en jaque muchas cosas, entre otras cosas que ha ocurrido hace unos días, bueno, ayer nada menos, Reginaldo fue muy enfático en cuanto al posicionamiento sobre cómo escuchar los temas de la sociedad. Y me pareció muy interesante que habló sobre el sindicato, el tema del IMSS, y dijo, hay que escuchar a los dirigentes, no, hay que escuchar a la base, ¿no? Y luego dijo, vamos a... el PT siempre ha acompañado a la 4T, que por cierto, déjeme decirle que después del drazazo que le dieron a López Obrador, un choque pero espectacular, que le dijeron, no, que te vaya bien, cabecita de algodón, se refugió ya en el Partido del Trabajo. Y el Partido del Trabajo está sacando la nota, ¿cómo se dice? Las notas, los medios tonos, los tonos desafina, ¿no? Hablando de música. Pero bueno, en este tema, sí es importante destacar que en Michoacán está el representante político Morón, se me escapa el apellido, y en Colima está Joel Padilla Peña. Entonces, Reginaldo Sandoval habla de muchas cosas y dice, nosotros estábamos antes de que existiera Morena. Es más, nosotros acompañamos a López Obrador cuando el PRD lo traicionó. O sea, nosotros hemos estado ahí, y llama mucho la atención, y llama poderosamente la atención este tema, que es lo que está ocurriendo. Escuchemos a Reginaldo Sandoval, que es importante decir que levanta la voz y vuelve a estar en la agenda. A ver, para que entienda Mitsuko esa parte y que entienda Morena. O sea, el tema no es... Dice, Morena puede poner a quien quiera, pero en la mesa platicamos de algo. Escuchemos al diputado federal Reginaldo Sandoval.
1: Lo nombramos. Esa mesa no se van a esperar ustedes a que termine Morena de hacer la entrega de los premios.
2: Morena ya nombró. Morena ya
1: pero
2: no.
1: Pero en otros, porque, o sea, ya
2: no. Bueno, nosotros no nos metemos al tema interno de Morena. Respetamos su proceso, respetamos sus procedimientos en la elección. Lo que le estamos pidiendo es que a la propuesta nuestra, que era el acuerdo, o que es el acuerdo de la comisión de candidatura, de que cuando terminara el proceso Morena y el Verde, y entonces, principalmente para que terminara Morena, tendría la oportunidad y la posibilidad de carear, de medir con una encuesta científica que ellos no controlen, sino que sea una propuesta de todos, una medición definitiva.
3: Entonces, bueno, pero Morena lleva mano en la designación de futuros candidatos, porque finalmente
2: nadie dice que no lleva mano, pero tampoco que atropelle.
4: Entonces, en estos cuatro estados estarían pidiendo ustedes una encuesta, ¿y quiénes definitiva son los aspirantes que ustedes tienen?
2: Bueno, acuérdate, en el caso de Michoacán, Raúl Morón. En el caso de Colima, Joel Padilla. En el caso de Zacatecas, Giovanna Bañuelos. Y en el caso de Nuevo León, Jesús, nuestro candidato.
3: ¿Confían que la designación de candidatos o de coordinadores distritales para la renovación de la Cámara? ¿Confían que la designación de coordinadores para la elección de candidatos a diputados federales no los atropellen y no los manden a distritos perdedores o que ha ido?
2: Bueno, depende otra vez, si no hemos salido con 17, pues menos con 300, o sea, estamos en esa dinámica. Nosotros esperamos que haya reflexión, y que por eso también decimos con toda precisión que se requiere que instalemos un debate de evaluación, de proceso, no de suceso, no de coyuntura. ¿Seguimos siendo 4T o no? Porque ahí yo coincido con mi dirigente nacional, el profe Beto Anaya, y sentimos que como está hasta ahora, se está moviendo al centro derecha, y no queremos nosotros para allá. El PT quiere centro izquierda, izquierda de veras.
3: Entonces la

0: coalición está sujeta de alfileres?
1: Bueno, no depende de nosotros. También he dicho yo con claridad los escenarios. Fíjense los escenarios que yo planteé. Un escenario es que los 17 fuéramos solos. Un segundo escenario, que vayamos solos en algunos. Y otro escenario es que vayamos complicados en todo. Esos son los escenarios. Y dije con claridad y lo sostengo. ¿De quién depende que se cumplan los escenarios? Pues de nuestro aliado mayor, de Morena, porque nosotros somos de a de veras 4T. Lo debo decir con precisión y lo vuelvo a repetir. Nosotros somos de a de veras de izquierda, de a de veras PT. Nosotros somos constructores de la 4T. Nosotros andamos con Andrés antes de que existiera Morena. Nos andamos con Andrés desde el 94, el éxodo por la democracia. Fuimos con Andrés 2000, sin nosotros Andrés no hubiera sido jefe de gobierno. Fuimos con Andrés 2006 y nosotros nos mantuvimos. Nuestro presidente legítimo fue Andrés Manuel López Obrador, 6 años. Ni nos sentamos ni reconocimos a Calderón. Fuimos con Andrés 2012, ahí recibió la alta traición del PRD. Ahí no existía Morena. Y nosotros fuimos con Andrés. Y nos fuimos con él 2018 y ganamos la presidencia de la República.
2: Ahí está lo que dice Reginaldo Sandoval. Bueno, entonces, ya anda muy en redes sociales, solito, pregonando como pregonero el diputado federal Felipe Delgado. Y está bien, porque finalmente no le entregaron el partido a Romerito, al diputado local. Ya hay una situación que también habría que ver qué va a pasar con Vigilio Mendoza, si lo van a expulsar o no, si van a expulsar a todos los que ya se pronunciaron en contra de la candidatura de Rosa María Vallardo. Pero el problema no es menor, ¿eh? O sea, así sea un punto o dos puntos, lo que sea, porcentuales, va mermando el tema de la alianza entre Morena y sus aliados. ¿Qué falta? ¿Van aquí a quitarle el partido a Joel Padilla? No creo. ¿Se lo van a dar a quién? ¿A aliados? ¿Como lo hicieron con Felipe Delgado? No creo. Lo que sí creo es que se complica demasiado este escenario, y el escenario 2027 cada vez entra en una turbulencia. Han sido días oscuros, así como la lluvia, la tormenta, el huracán, grises, días nubosos, que no se puede vislumbrar muchas cosas, y eso ha sido pues un algo como días de paso, favorables, ¿no? Pero las inundaciones en las que estamos viendo Manzanillo, las complicaciones del drenaje, la complicación de las calles, el asfalto, todo eso nos dibuja de manera muy específica lo que ocurre con la elección 2027. Entonces, no perdamos de vista ese escenario. El PT sigue en la pelea, tienen hasta el 22 de diciembre para terminar una negociación. Sin embargo, mientras más pase el tiempo, es una crisis interna para Rosa María Vallardo Cabrera. ¿Por qué? Hay que pensar, ¿era necesario mantener a Rosa María Vallardo Cabrera en este momento? ¿No era importante que pospusieran sus aspiraciones rumbo al 2030? ¿Esperar al 33? ¿2033? ¿En este tiempo de estos años no hubiera madurado más esa candidatura? Son cosas que solamente se van a observar y se van a determinar el día de la elección de 2027. Pero de aquí a entonces va a ser importante ver cómo se mueven las aguas, cómo se mueve el ajedrez, cómo se mueven las estructuras, cómo se mueve el dinero, cómo se mueve esa Morena, ese movimiento de regeneración nacional. Y va a ser interesante también todo lo que está ocurriendo. Por lo pronto, las ausencias ya empiezan a notarse. En las secretarías de Estado ya pidieron licencia para separarse del cargo. Ya está el subsecretario, salió Viridiana Valencia, salió la directora del DIF, y bueno, pues acaban de entrar pues algunos, ¿cómo se llama? Alan quién sabe qué, ya es secretario de quién sabe qué. Y bueno, pues así el perdonavidas del secretario ahora. Lo vamos a ver cómo brilla en la secretaría que dejó Viridiana Valencia. Porque es importante decirlo. Este muchachito está muy verde. No será el verde. Está muy verdecito. Está muy verde para ser secretario. Pero bueno, ya lo pusieron. Le cayó la rifa del tigre. Y vamos a ver qué hace Alancito Alan Soto, Alancito Soto, que pues le va a tocar estar articulando en las estrategias. Pero bueno, la gobernadora tiene que nombrar funcionarios y vamos a ver de qué están hechos. Y si no, pues que lo cambien, que vengan otros y otros y otros hasta que den el ancho, ¿no? Parte de la información que se ha generado, el PT dando el tono referente a lo que está ocurriendo en la política. El Partido Verde ya tiene nuevo representante delegado, que él dice, está, ayer andaba en la Lola, ¿no? Saludos al doctor. Andaba en la Lola y aquí estamos en Colima tomando posesión del cargo. Vamos a ser los nuevos. ¿Qué chingado sabe política? No sabe nada Felipe Delgado, pero bueno, ahí está. Se ocupa un monigote, pusieron un monigote en el partido del Verde. Esa es mi opinión. La pausa, regresamos. 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

0: Yo podrán decir lo que quieran. Podrán decir lo que quieran, pero no me creen, ¿verdad? ¿No me creen? Bueno, ahí le va. Ahí le va. Este es el tonito de voz que tiene nuestro diputado federal de no sé qué estado, Zacatecas, Aguascalientes, son chingados, fue a ser diputado federal. Es de Colima, pero ya está. Fíjense, ya llegó el lobo. ¡Au, el lobo! ¡Au!
1: Hola familia, muy buenas tardes. Hoy ya estamos en Colima, ya nos estamos instalando y ahorita estamos con los discos. En la Lola.
0: Ahí está nuestro diputado federal. Va a ser el dirigente. Bueno, es el delegado, ¿no? Pero no puede ser ni presidente, no puede ser. No han hecho elección. Pues, ¿con qué militantes van a hacer una elección? Primero tendrían que hacer una afiliación, ¿no? Me da una risa porque, digo, pues se fueron todos los del verde. Abandonó el verde. Ahora, si los corren, si los... Ya sé otra cosa, me decían otro día. Pero van a destituir. No lo destituyeron, renunció. Lo van a expulsar. ¿Creen que les importa a las gentes que dijeron la conferencia de viernes si los van a correr? Francis, si los van a... ¿Qué chingo les va a importar eso? O sea, no hay una situación... Llama la atención, Francis, porque debe llamar la atención el hecho de que pues tengan no sé cuánta militancia que se quedó, la que sea, pues, pero cuántos son, con quién se va a dirigir. Imagínense, diputado federal con chequera, quién va a ser, quién se le va a acercar a Felipe Delgado, ¿no? ¿Quién va a ser el administrador de qué, no?
2: Y bueno, hay que recordar, los que somos de Colima, pues que hay partidos en que en realidad quien los hace es quien está ahí, pues, al frente.
0: Claro.
2: Vemos quienes estuvieron en la rueda de prensa y bueno, pues claro que el verde empezó a crecer su padrón cuando estuvo Virgilio, cuando estuvo Gabriela Benavides.
0: Así es.
2: Y bueno, pues...
0: Y porque venían de gobiernos. O sea, podrá decirse muchas cosas, pero una de las cosas muy importantes que hay que decir, Francis, es que ya el tema de la movilidad política ya se queda secundario, ¿no? Lo que sí es incongruente, lo que sí es muy incongruente, me llama a mí, el tema es que hacen todo un movimiento para brincarse, por ejemplo, Noé Pinto, ¿cómo se llama este? Juan Carlos Pinto estaba en el PRI. Fue del MT, quién sabe qué. Se fue al Partido del Trabajo. Estuvo unos días, unas semanas. Se fue al MC. Y acaban de renunciar. Eso es lo que llama poderosamente la atención. Vamos a ver qué representan. O sea, es que no, pues, no es descalificarlo, ¿eh? O sea, ¿qué representa Juan Carlos Pinto para el electorado tecomense? Ya fue presidente municipal, ya fue diputado local.
2: Fue presidente municipal por el PRI, habría que ver si esas simpatías eran por su persona o eran por el partido.
0: Y llama la atención, te digo, porque pues hay cosas que no podemos dejar pasar en política. A mí no me preocupa, por ejemplo, que dicen ahorita, no, es que van a conformar una gran alianza. Esto pasa a los partidos políticos. Y cuando tú entras a un escenario, que es interesante esa parte, ¿no? Y eso hay que decirlo. O sea, y hay que dejarlo bien específicamente establecido y claro. Miren, hagamos un ejercicio de reflexión. Esta es una opinión personal. La conformación de un bloque opositor del cambio, un frente para el cambio, va a pasar por la generosidad de muchos representantes populares o de muchos políticos. Pero en el centro de la mesa está la sociedad de Colima. ¿Ha habido un cambio? Sí. Vamos a ver qué tanto se va a materializar eso. Dos, es importante decir que ese frente puede ser ganador. Yo he escuchado campesinos, amas de casa, políticos, maestros, jóvenes. Es que no van a poder contrarrestar, solo que se junten todos. Ahora, esto pasa por generosidad. Y si la generosidad forma parte de un ejercicio político cotidiano, anteponer los intereses personales, ¿no? Porque muchos piensan en política y dicen, la solución de todas mis broncas, ¿no?, económicas, y salen millonarios, ¿no? Ahí van los que se meten a las campañas y construyen locales y hacen su negocio, hacen patrimonio y hacen ratería y media. Hacen del ejercicio público una ratería y media y una rapiña. Pero lo interesante en esta ocasión, esta es la última llamada. Es la última llamada. No podemos estar peor. No debemos estar peor. Ahora, y esa es la última llamada para Morena también, ¿eh? Porque van a decir, o sea, Morena es su última llamada. Todos los errores cometidos por Morena en el ejercicio de gobierno tendrá que corregirlos. Si no, no va a ser opción. Quieren, a partir de la dádiva, a conformar un proyecto político, no lo van a lograr. No van a lograrlo. Pero pasa por todo esto. La elección de 2027 será una parte fundamental. Los medios de comunicación estamos obligados a dar cuenta puntual de lo que ocurra. No somos paleros de nadie. Nos asumimos y criticamos a todos. Pero no podemos ser, decirle que todo está bien cuando no está bien. O sea, no podemos decir que todo está mal cuando está muy mal. O sea, no podemos dejar de decirlo, pues. O sea, lo que está mal hay que decirlo, lo que está bien hay que decirlo. Sin embargo, en este proceso no podemos ser, los medios de comunicación, comparsas de nadie. Si otros en las paginitas están ahí haciendo su rollo de ganarse los 200 pesitos, ¿no?, del día a día, pues es su bronca. Es su bronca. Ese no es periodismo. Hay que hacer periodismo criticando y haciendo especial puntualización. Y les digo, nosotros tenemos para desacreditarnos tendrían que hacer muchas cosas. Y yo ya mandé el mensaje y ya les dije, a ver, si quieren meter con un servidor, métanse. Está bien, métanse. Pero entonces nos vamos a tener las consecuencias de que las cosas van a ir en otro camino, ¿no? O sea, nos ven a nosotros como adversarios. Nosotros no somos adversarios. Nosotros damos cuenta puntual de lo que ocurre en el día a día del periodismo. O sea, Max Cortés el día de mañana se va y se acabó. Bueno, es un buen tema. Pero va a llegar alguien que hable, y que hable, y que hable, y que hable. O sea, el problema no soy yo. El problema son sus hechos. Ustedes, los políticos, son la parte medular de un proceso que no se está haciendo bien. Entonces, bueno, puntualizando, la mesa va a conformarse una mesa política. Y viene un tema serio. Dos, vienen las inconformidades, ya hay varios. Tres, ¿de qué lado va a estar las personas? Cuatro, ¿quiénes van a venir a dividir? Todo el mundo puede participar. A mí una vez me invitaban a formar parte. Yo les dije, yo para eso no sirvo. Yo no tengo el hígado como lo tienen algunos. Yo de plano veo y hay cosas que no se crean. O sea, y tengo mis pies bien puestos sobre el piso. Soy una persona, un ciudadano que se formó en periodismo empírico, estudió y hoy egresó. Tengo una opinión y soy yo quien piensa, no está atrás de Ariel. Son herramientas. Lo más importante es lo que decimos aquí durante 36 años para el 37 de noviembre. Entonces, no podemos dejar de lado en indignarnos como tenemos que indignarnos. Y yo me creo que, pues ahora yo veo que hay un cambio de repente la gobernadora, pero yo veo que la gobernadora tiene funcionarios muy deficientes, ¿no? Que son más marrulleros, enamorados. Cada quien puede hacer como quiera. Pero si se pusieran a hacer su trabajo, le darían mejores resultados a la gobernadora. E insisto, este proceso electoral va a ser muy importante. Y reitero, el tema de los partidos políticos y la mesa opositora va a ser interesante. Si no se llega a conformar, seguiremos destinados a vivir como fracasados. Y no por uno, por quienes piensan que las cosas deben continuar así. Y vamos a estar ahí. En fin, A ver qué pasa con este tema. Pero son achaques de la vida. Vamos a ir con más información. Tenemos la denuncia 312-31-3180. Antes de ir a la pausa, tengo la denuncia. Quiero hacer un reporte referente a la carretera Colima-Tepames. En el kilómetro antes de llegar a Tepames se iniciaron a arreglar la carretera a principios del mes de septiembre. No lleva ni un kilómetro, solamente rasparon. Y con las lluvias se ha hecho muchísimos baches. Van varias llantas tronadas ahí de la gente que circula por esa carretera. Pasa uno y mira, los trabajadores en la sombra, sentados, echando la hueva. Eso lo dije yo. Sin hacer nada. Y la maquinaria ahí, a la orilla. Pues sí, cobran. Es como los Shakira, ¿no? Facturan. Y la carretera ya tiene más de un mes y sigue ahí sin avanzar. Tiene más de un mes y sigue sin avanzar, que es demasiado lento. Entre más tiempo pasa, más baches se hacen. Necesitamos que agilicen el trabajo antes de que sea un accidente. Sí, amigo. Gracias, médico. Nada más un asunto ahí. Esa es la cosa. Esas son las cosas. Este tipo de denuncias nos sitúan en una realidad. La ineficiencia de los gobiernos. En fin, bueno, a ver, dice, no, aclaro, no soy de ningún partido, a ver aquí, aclaro, no pertenezco a ningún partido político. Opino que la próxima decisión es la oportunidad de sacar a Morena de Colima. Si realmente la oposición quiere sacar a Morena, deben unirse, ¿ya ven? Opino que Virgilio tiene más experiencia de gobernar y roces a nivel federal. Comparado con Griselda Martínez, MC, Tei Gutiérrez Pi, Río Rivera, PAN. El PT siempre ha sido el partido en el poder. Se une con quien le conviene. Yo esta vez creo que va a ser el... Han escuchado cantar que alguien dice, saca la voz. Ah, bueno, yo creo que el PT va a sacar la voz y va a ser la nota distinta, ¿no? Ahí tenía otro aquí antes, me borraste uno, me quitaste uno. Anterior. No. Otro. Para la denuncia. Otra denuncia. Vamos con más denuncia para ir a la pausa. Ah, bueno, es todo, dice que es todo. Bueno, vamos a la pausa y regresamos con más información. Corte comercial, regresamos con Martín Flores Castañeda.
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9: Gracias, muchísimas gracias. Bueno, han sido momentos muy importantes de estos días que hemos estado compartiendo la información y le platico. Esta mañana vamos a platicar sobre un tema muy importante. Me estaban ayer, fíjate que como anunciaron la entrevista, se compartió y dijeron, bueno, hay que platicar con el tema de Martín Flores Castañeda, dirigente del Sindicato de Trabajadores al Servicio del Gobierno del Estado. Uno de los sindicatos más importantes acaba de pasar por su, ¿cómo se llaman estas? La convención.
10: La renovación. De la dirigencia.
9: La dirigencia, y tuvo también presentación de resultados de los sindicatos que va al pie de la transparencia, aun cuando la transparencia ahorita ya no exista tanto como existía antes, pero de los sindicatos que presentan, ¿no? Ya da viabilidad, no deja abajo sus trabajadores, hay préstamos, no hay usura, o sea, construyen casas, en fin, la estabilidad. Pero una de las tareas muy importantes es lo que acaba de salir ahorita Martín Flores en el tema del Instituto de Pensiones del Estado de Colima. Me llamó la atención, particularmente, y quiero platicar esto. O sea, ¿qué está pasando con la viabilidad del IPECOL? Y evidentemente, pues bueno, hay compromisos que son institucionales. A veces llegan gobernadores, representantes del Poder Ejecutivo, que ven como el presupuesto como si fuera de ellos y no como asumir una responsabilidad y obligación patronal, porque es una obligación patronal. ¿Qué pasa con el IPECOL? ¿Lo van a sepultar? ¿No lo van a sepultar? ¿Se está fondeando? ¿No se está fondeando? ¿Qué están haciendo? Porque hay un asunto muy específico en el caso del propio IPECOL, en donde pues ya se da una situación de que amerita la inversión de lo que está ocurriendo en el estado actual. ¿Es viable o no es viable el IPECOL? Buen día.
10: Buen día, Max. De acuerdo a la ley de pensiones, es viable el sistema pensionario bajo esta figura constituida desde el año 2019. Lo que lo puede hacer inviable es la falta de cumplimiento con la ley por parte de la autoridad. La autoridad que emana del pueblo mediante el voto popular, que es el gobernante en el estado, la o el gobernador del estado. Porque si este no cumple con la ley que constitucionalmente y bajo protesta al asumir el cargo realiza de cumplir con la Constitución de la República, del Estado y de todas las leyes que de ella emane, tanto cumplir como hacer cumplir, eso le corresponde a quien gobierna un Estado. Entonces, estamos, por supuesto, atentos y exigiendo que se cumpla la ley. El sindicato del gobierno del estado, este tema es el que más le ha ocupado desde el año 2019. Es más, desde siempre, que los trabajadores tengan seguridad social. Es un logro muy importante, es una lucha histórica del sindicato, en la cual me ha tocado participar a lo largo de casi 40 años. No siempre como dirigente, porque he estado también de presidente de vigilancia, uh-huh, 9 años, estuve de secretario de Trabajo y Conflictos 3 años, y estoy cumpliendo 25 años como dirigente. Entonces, esto nos permite hablar con congruencia y con claridad. Y no podemos aceptar, bajo ninguna circunstancia, que el actual gobierno del estado informe que tiene equilibrio financiero, finanzas sanas, y mantenga un adeudo de 734 millones de pesos con el IPECOL, tan solo el Poder Ejecutivo del Estado. De solamente de los años 2022, 2023 y 2026. De este año 2026 solamente han cubierto un mes de la obligación que tienen de aportaciones al IPECOL, que es el mes de enero. Adeudan febrero, marzo, abril, mayo, junio, julio, agosto, septiembre. Adeudan 7 meses del 2022 y 12 meses del 2023. Esto suma esa cantidad tan importante, de 734 millones de pesos. Pero además, es algo que nos llama mucho la atención, que este mal ejemplo ya lo estén llevando a cabo todas las entidades públicas.
9: ¿Qué, por ejemplo, quiénes?
10: Los ayuntamientos. Los poderes. El único poder en el estado que está cumpliendo al 100% con el IPECOL es el Congreso del Estado de Colima. Es el único.
9: Que no es muy oneroso, digamos, no tiene mucho...
10: Sí, porque incluso cotizan los diputados, las y los diputados. Ya. O sea, sí es una cantidad importante la que le ingresa al IPECOL. Cotizan diputados, todos los servidores públicos, todos, incluyendo a la gobernadora, le cotizan al IPECOL. Uh-huh. Pueden tener derecho a una pensión por jubilación, sí, si acumulan los años de servicio. De lo contrario, retiran su aportación del IPECOL. La pueden retirar cuando terminen su mandato, su responsabilidad. Y si deciden, si tienen otro proceso, otra incorporación y acumulan la antigüedad mínima, que es de 15 años para pensionarse, entonces pueden retornar el recurso que retiraron a valor presente. Es decir, se le actualiza con todo el índice inflacionario de los años que han transcurrido. Entonces, aquí es importante decir que el adeudo total es de 2.032 millones de pesos.
9: Ya subió.
10: Sí, ya. En lugar de disminuir, ha bajado. Ha aumentado. Se ha incrementado la deuda de manera sustantiva durante esta administración. Por eso es que el día de ayer nos declaramos en lucha permanente. Vamos a implementar acciones, estrategias, perseverancia, constancia, argumentos técnicos, legales y financieros para que reaccione el gobierno del estado y cumpla con sus obligaciones. No podemos permitir que estén en riesgo las jubilaciones presentes y futuras de 15 mil servidores públicos que hoy se encuentran en activo, de todos los sindicatos, del sindicato del gobierno del estado mayoritario, que es el nuestro, al que encabezo, los 3 sindicatos minoritarios del gobierno del estado, sí. CENTE 39, sección, hay 3 sindicatos minoritarios, CENTE 39, y todos los funcionarios y empleados de confianza, incluso los supernumerarios, todos cotizan y tienen derechos. Tienen derecho a la seguridad social. Entonces, nuestra lucha no es solamente por los 3.600 agremiados, porque ya 1.400 de los agremiados estamos jubilados. Más de 400 en la nómina de IPECOL y 900 en la nómina del gobierno del estado. Antes de las jubilaciones, al 100% sin aportación del trabajador hasta el 2018 las cubría el gobierno del estado. Por eso se creó esta ley, para darle viabilidad financiera y hacer un esfuerzo solidario los trabajadores y el gobierno del estado para crear un fondo suficiente. La ley está muy bien estructurada, tiene un gran contenido social y garantiza las jubilaciones presentes y futuras. ¿Qué no la garantiza? El incumplimiento del gobierno con sus obligaciones con el IPECOL. Eso es lo más delicado. Entonces nosotros estamos presentes desde el día de ayer, estaremos presentes hoy, mañana, los días que sea necesario, hasta que se sensibilice el gobierno para cumplir con sus obligaciones ante el IPECOL. Compartirles que hay una deuda histórica, y reconozco ese esfuerzo del actual gobierno, de 675 millones que se están pagando mediante un fideicomiso irrevocable de pago, el cual se logró gracias a un acuerdo, un gran acuerdo con el sindicato y con el IPECOL. Nosotros fuimos testigos, ahí tenemos el documento que estará firme durante 19 años. Ya transcurrió un año del de este fideicomiso, el cual mes a mes y de manera puntual está cubriendo lo convenido en el convenio de pago, valga la redundancia, que aprobó el Consejo de Administración del IPECOL.
9: Ahora, 8:47, platicamos con Martín Flores Castañeda sobre el tema del IPECOL. El IPECOL, bueno, muchos me dicen, ¿tendrá la viabilidad financiera para resolverla y pagar? Hay quienes ya están a unos cuantos están a tiro de piedra, que ya se van a jubilar. Entonces, ¿qué va a pasar con ese fondo si están fondeando? El trabajador sí lo sigue fondeando, pero el gobierno no lo está fondeando. ¿Habrá condiciones para mantener este instituto de pensiones? ¿Habrá condiciones económicas? Y otra, ¿por qué si financieramente dicen que estamos bien de los 11 mil millones de Nacho Peralta? No le han hecho nada a Nacho Peralta, no le hicieron nada a Leoncio Morán Sánchez, no le hicieron nada a los cuates que les ha faltado aportar. ¿Habrá condiciones financieras y estabilidad para que las personas puedan estar tranquilos de que un fondo pensionario va a llegar? Porque a ver, en el tema del Seguro Social está complicadísimo y está cada vez muy difícil el sostener este tema de pensiones en el IMSS.
10: Claro que hay viabilidad financiera, absolutamente. Hay 2.300 millones de pesos en el IPECOL.
9: Eso es lo que tendría que tener fondeado.
10: Los tiene nada en más papel. Que 2.000 son de deuda, 2.343 millones, o sea, eso está claro. Hay viabilidad financiera, claro que lo hay. El presupuesto de egresos del gobierno del estado contempla para este año 500 millones.
9: ¿Y dónde están?
10: Pues no los han pagado. Entonces hay que ir al Congreso y hay que pedirle a los AFIC que hagan una auditoría de qué resultados tiene de la auditoría y a dónde ha ido a parar ese dinero.
9: A ver, y otro dinero. ¿Por qué 2022, 2023? ¿Por qué no están pagados si estaba previsto en el paquete económico para el ese año? ¿Por qué no están? ¿Cuántos de 2022? ¿Cuántos de 2023?
10: De 2022 son 150 millones.
9: Que no se pagaron.
10: Que no se pagaron.
9: Y estaban
10: ya se abonó una parte. Estaban presupuestados. No llegaba a 200, ahorita queda menos. Del 2023 son más de 200, son como 250 millones, más lo que va de estos meses, que son muchos, que representan más de 300 millones de pesos. De este año.
9: Total 700 y fracción, ¿no?
10: 730 de esta administración.
9: Ahora, ¿qué te dice a ti el patrón? ¿Qué te dice la gobernadora? ¿Qué te dice el secretario?
10: No me lo dijo a mí. A mí me dicen que van a pagar. Y confiamos en que lo hagan. No solamente me lo dijo a mí, se lo dijo a los colimenses. En sus diálogos por la transformación, la gobernadora informó y compartió que cuenta con finanzas sanas ya para llegar a su quinto informe. Ni de chiste se encuentran las finanzas tan quebradas, tan colapsadas como las dejó Nacho Peralta. Hemos logrado el equilibrio financiero. No tenemos compromisos, adeudos. Todos estamos pagando oportunamente salario y prestaciones. Y su único rezago, y lo reconoce y lo hace público, es con el IPECOL. Pero que está comprometida que al cerrar su administración va a cumplir todas las obligaciones con el IPECOL. Basta con que haga eso.
9: Ahora,
10: con que lo haga.
9: Okay, eso, antes de ir a la pausa, ¿de dónde van a sacar dinero para prestar a los policías si no hay dinero en el IPECOL?
10: Pagando, nada más. Nada más pagando.
9: ¿O es una maniobra, o es una maniobra política decir que le van a dar casa a los policías?
10: Yo no me atrevería a firmar eso. Confío en que paguen. Pero hacemos un llamado y una información pública, que es pública la del IPECOL, los balances, ahí está la cantidad de dinero. Pueden ustedes entrar a los balances del IPECOL, está el balance hasta mayo del 2026.
9: Sí.
10: Falta el del trimestre, junio, julio y agosto.
9: Sí,
10: tendrían que subirlo ya en estos días a la página del IPECOL, hacerlo público. Esperemos que después de dar esta información, haberla tomado de la fuente oficial, no vayan a dejar de subirla.
9: Así es.
10: Porque ya recuerda que ya no hay órgano garante de la transparencia.
9: No.
10: Porque este gobierno es tan transparente, este gobierno actual federal y estatal, que decidieron borrar a los órganos garantes porque son transparentes por naturaleza, lo traen por nacimiento. Entonces hay que confiar en que la transparencia se da de manera innata.
9: Bueno, no, espero que no sea un chiste. Las 8:52, vamos a ir en corte comercial, nos quedamos en redes platicando con Martín Flores Castañeda. 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
1: Retomo esto último que dice Martín Flores Castañeda en torno al tema de el fondeo. O sea, el gobierno del estado no está pagando la obligación como patrón. Debe más de 700 millones. Pero esta mala praxis, la están ejerciendo ya los ayuntamientos, las y los presidentes municipales, que le están rascando el presupuesto y están quedándose. O sea, sí están reportando lo del trabajador, pero no reportan la obligación de la parte patronal. ¿Es así?
3: Todos están cubriendo las cuotas porque saben que es delito, aunque en esta fiscalía y en este Poder Judicial no se aplica la ley, sí. No hay total impunidad. Ahí está la impunidad de Nacho Peralta. Sin embargo, tienen el temor de que en algún momento les caiga la ley, el peso de la ley, cuando llegue una autoridad
1: diferente.
3: Cuando llegue una autoridad capaz de cumplir y hacer cumplir la ley. Lo que hoy tenemos es una autoridad que hace cumplir la ley, pero que no la cumple.
1: Sí.
3: Esa es la verdad. Es una realidad tangible. Uh-huh. A los trabajadores quincena a quincena se les descuenta su cuota PECOL, se le entera el IPECOL y es con lo que está funcionando. Uh-huh. Y la entidad pública, en el caso del gobierno del estado, el Poder Legislativo sí entera al 100% sus aportaciones, el Poder Judicial ya está enterando sus aportaciones, uh-huh. Aunque debe 101 millones de pesos el Poder Judicial.
1: También se retrasó.
3: Se retrasó en el periodo de Bernardo Salazar Santana completito, todo. Me acuerdo, lo dije en el informe. Sí. Son muy parecidos, casi son como la misma persona, él y Nacho Peralta. Tanto Bernardo como Nacho pues, vivían juntos. Entonces, agarraron las mismas mañas. Entonces, en ese sentido, pues, muy sencillo. A los trabajadores sí les cobraron.
1: Uh-huh. Pero no enteraron.
3: No enteraron. Okay. Incluso con el magistrado Salazar Santana no tenemos el dato preciso porque el IPECOL no nos lo proporcionó. ¿Cuántas retenciones de cuotas se quedaron en el Poder Judicial? Bajo la presidencia de la...
1: ¿Y eso por qué no lo entregaron? ¿Qué?
3: Porque no toda la información no la proporciona. Realmente la información que tenemos nosotros es la de la cuenta pública.
1: Pero no hay una información
3: fidedigna. No, de ahí la tomamos toda. Okay.
1: Ahora,
3: y lo que sí logramos es que en el periodo de Amin Legazpi como director, ante el consejo nos presentó la situación financiera. Y es donde se determinó 310 millones de pesos de cuotas y aportaciones... De cuotas, perdón, y retención de préstamos, uh-huh. De los trabajadores. Se le retuvo el pago de un préstamo al IPECOL se le pagó al IPECOL, no se le enteró. 310. Y 210 millones de aportaciones de los años 19, 20 y 21. Eso es lo que se adeuda del periodo de Nacho Peralta. Entonces, no son iguales. Uh-huh. Nacho es el peor gobernador que hemos tenido.
1: Y este gobierno, por lo menos, se entera lo de los trabajadores.
3: Entera lo de las cuotas. Me parece que tiene mucho mayor orden financiero. Pero hay que decirlo: la gobernadora aún lo reconoce. Tiene un adeudo con IPECOL.
1: ¿Y eso es bueno reconocer?
3: Es bueno. Pero no basta con reconocerlo. Uh-huh. Okay. Lo importante es atenderlo. Así y nosotros es. Queremos que ya lo atiendan.
1: Ok, y finalmente, van a hacer acciones. ¿Qué acciones están haciendo? ¿Qué van a hacer?
3: Pues ya empezamos desde ayer. Desde ayer ya los trabajadores están pronunciando en redes sociales para recordarle al gobierno.
1: Viene el informe, ¿no?
3: Sí, viene. Pero primero, desde ayer, diariamente estaremos con hashtag, estaremos en redes sociales presentes para recordarle al gobierno que debe, que nos está preocupando, que nos no preocupa pague. La seguridad social, uh-huh. Nos preocupa el futuro de las jubilaciones, que debe de 2.040 millones de pesos y que los paguen.
1: Nada más.
3: Nada más.
1: El fondeo que tienen que hacer, lo que le corresponda.
3: Sí, que cumplan. Y eso lo vamos a hacer todos los días de aquí hasta que termine la administración. Estaremos pendientes de la visita de la presidenta de México.
1: Viene esta semana.
3: Para acompañarla. para acompañarle y pedirle su intervención en este problema tan grave de las finanzas del Estado, porque ese adeudo de más de 700 millones lo tienen como pasivo laboral, pero no como un compromiso inmediato.
1: Oye, finalmente ya, porque se nos alcanzó el tiempo, te diría, hay quienes critican a la gobernadora que no le pidió nada a la presidenta porque dijo que no ocupaban mucho, no ocupaban cosas, que ya se están haciendo las cosas. ¿Sí necesita apoyo el gobierno de Colima de la presidencia de la República para fondear y resolver esta problemática?
3: Yo creo que se necesita humildad en este tema. Y hay que hacerlo.
1: ¿Humildad para pedir?
3: Para pedir. Porque en realidad no creo que el gobierno de aquí a octubre de 2027 tenga en suficiencia más de 700... casi 700
1: para pagar sus obligaciones.
3: Para pagar sus obligaciones, más los que siguen.
1: Así es.
3: O sea, pero falta todavía los meses subsecuentes pagar las obligaciones mensuales, mes a mes. Se retrasó desde enero nuevamente. ¿Sí? Pagó enero, en el mes de enero, en el mes de agosto, cuando nuestro informe anual.
1: Apenas.
3: Pagó el mes de enero. Sí. Entonces, esa es la realidad. Y la realidad es tangible.
1: Así es.
3: Se tienen compromisos laborales, compromisos financieros que no se han cubierto. Me parece que el apoyo, pedir el apoyo del gobierno de la República es importante, y más aún cuando ella tiene una muy buena relación de amistad, de trabajo en equipo con la presidenta Claudia Sheinbaum. Entonces me parece que es oportuno hacerlo ver.
1: ¿No tienes temor a que te hagan una campaña de desprestigio por exigir los derechos de la clase trabajadora?
3: No, yo ya volé sobre el pantano. Ya volé sobre el pantano. Entonces, ¿qué más pueden decir de mí? ¿Qué más me pueden inventar? Lo único que no me han inventado es que sea gay. Entonces, por lo demás.
1: ¿Y eso no sería problema?
3: No, bueno, ahora es moda. Entonces, no tengo problema. Ahora es hasta un privilegio. Entonces, tampoco me preocupa. No me preocupa nada, absolutamente nada.
1: Ni un paso atrás en la defensa.
3: Ni un paso atrás, y obviamente acompañaremos a la gobernadora en su informe si no hay pagos.
1: Y también con la presidenta de la República estarán presentes.
3: Sí, claro.
1: Pues ahí va. Martín Flores Castellá.
3: Muchas gracias.
1: El dirigente del Sindicato de Trabajadores del Servicio del Gobierno del Estado.
3: Muchas gracias.
1: Nos vamos, gracias a Francis Bravo, gracias, muy buenos días. Nos vamos.
4: Bonita mañana,
1: gracias. Les saluda Max Cortés. Regresamos 2:00 p.m, gracias a mi compañera Yadira Batista, en controles técnicos, en la producción, y por supuesto, se quedan con la programación de 92.5. Les saluda Max Cortés.
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0: 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Son las 9:22.
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0: 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Son las 9:37.
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2: Flachazo grupero con el reportero. Oye, pues estamos ya en las fiestas, ¿verdad? De este mes. En las fiestas de este mes, fiestas de octubre. Y qué bonito el arranque del palenque con Alfredo Olivas. Mi respeto, la verdad. O sea, se puso a celebrar el cumpleaños el vato. Dice, con permiso, cumplo 33. Y pues ustedes son invitados, pagados, pero invitados, ¿no? O sea, y que sacan el pastel y las mañanitas que tiene, ¿verdad? Muy bonito, y es un reto todo octubre, ¿verdad? Mucha fiesta, mucho ambiente y música, música de lo nuestro. Así es que entérate a través del flashazo grupero con el reportero. ¡Corta!
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0: 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Son las 9:51. 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

0: 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Son las 10 con 4 minutos.
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0: 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Son las 10 con 22 minutos.
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0: 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Son las 10 con 36 minutos.
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5: 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Son 10.

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0: 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Son las 10 con 52 minutos.
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0: 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Son las 11 con 7 minutos.
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0: ¿Cómo están? Buenos días, son las 11 de la mañana con 16 minutos. Oigan, por aquí viene Ariel Barbosa, ¿sí? De Casa Shana. Y yo quiero preguntar, y me va a apoyar también, por aquí está la Loba, está por aquí mi compañerita.
1: Buenos
0: que
1: días.
0: Viene también para apoyarnos, porque me imagino que sabes todo lo que representa este nombre, Shana con X.
1: Ajá.
0: ¿Sí? Y pues bienvenida.
1: Hola, ¿qué tal? Pues con mucho gusto de estar aquí compartiendo con ustedes, muy feliz. ¿Sí?
2: Gracias, Ariel, por acompañarnos en esta mañana, donde señora, si anda por ahí haciendo el quehacer, si anda en su casa haciendo la comida, véngase por favor un ratito con nosotros, porque esta información que le tenemos es importante para relajarnos y para conocer también parte de nuestro cuerpo, ¿no, Ariel?
1: Así es, para activar todas las funciones de autocuración del cuerpo. Si no puedes dormir, si comes de más, si te gana la ansiedad, la depresión,
2: todas esas,
1: si no te puedes levantar en las mañanas, estás muy pesada, uh-huh. Si de repente el carácter se te bota la canica, decimos, ¿no? Y decimos, si chin, le grité, chin, ajá, hice esto que yo no quería hacer, vente, porque eso es para ti.
2: A esta conferencia, neurociencia y meditación, Ariel, platícanos sobre esto.
1: Pues va a estar padrísima, porque nos visita un biólogo desde Argentina, un científico que tiene más de 20 años, uh-huh, estudiando cómo el estado de nuestra mente influye directamente en el estado de nuestro cuerpo físico, uh-huh, y nos va a presentar a través de ahora la tecnología, está muy avanzada, en tiempo real, nos pone unos aparatos en la cabeza, unos electrodos, y estamos viendo cómo está tu cerebro en ese momento, uh-huh, bajo situaciones que te estresan y bajo situaciones de relajación que vamos a aprender en esas 2 horas de la conferencia el próximo domingo 18 de octubre a las 6 de la tarde en Casa Shana.
0: ¿Qué tal, queda chico? ¿En dónde? ¿En dónde
1: está aquí muy cerquita, a 5 minutos de aquí, uh-huh, en Aniceto Castellanos, número 80, Residencial San Pablo.
0: ¿Qué tema tan actual, tan interesante? Porque en tiempos actuales, ese tipo de problemática que tenemos, o al menos yo me incluyo dentro de ello, la cuestión de la ansiedad, de la depresión, de los problemas físicos también, vaya, derivados de este tipo de problemática, y tener la oportunidad de escuchar de un experto, pues es la redundancia, es la oportunidad para ir a saber, a conocer, y pues esto va a ser aquí en Colima, el próximo día domingo.
1: El domingo a las 6, domingo 18 a las 6 de la tarde.
0: Perfecto.
2: Dentro de este taller, Ariel, ¿qué es lo que vamos a poder experimentar? Porque hablamos de meditación, lo escuchamos a lo mejor la palabra, pero no sabemos en sí qué nos puede, qué beneficios puede traer para nosotros y nuestro cuerpo al meditar.
1: Mira, es sumamente importante aprender a apagar un poquito la mente. Uh-huh. No todo el tiempo estamos con la cabeza que un pensamiento, el otro, los niños y la escuela y el no sé qué, y el trabajo y el esposo, y todo el tiempo estamos afuera, uh-huh, afuera. Nuestro cuerpo activa de esa manera un sistema de, se le llama esto el síndrome del soldado, de que está siempre el cuerpo en estado de alerta, uh-huh, ¿no? De que sin paro algo me va a pasar, ¿no? Y entonces el cuerpo empieza a todas sus funciones vitales a ya no hacerlas.
2: O sea, en automático.
1: Ya no puedes metabolizar el azúcar porque ocupas el azúcar afuera en la sangre, porque si no, uh-huh, no tengo energía para eso. Me olvido de tomar agua, no tengo tiempo porque no tengo tiempo de ir al baño, no puedo parar. Empiezo a lastimar los riñones, aumentar mi presión arterial. Y en la noche obviamente estoy con la cabeza. Y ahora los pendientes de mañana, y no sé qué.
2: Sí, pasa.
1: Y no podemos dormir. El cuerpo, si no duerme, no se regenera. Uh-huh. Aprender a hacer una pausa en el día a día es algo vital, sumamente importante, uh-huh, para tu salud física, mental, social con los demás. Uh-huh. Si no, nos sale el logro, ¿ves? Si estamos estresados y alguien nos dice hasta algo bonito, ¿no? Va a venir tu mamá de visita. ¡Ay, pero por qué ahorita! ¿No? Ajá. Y no porque no la queramos, sino porque estamos muy, muy estresados, sobrepasados de tantas cosas, de tantas exigencias.
2: Sí, sí, sí.
1: Y aprender a meditar es algo maravilloso, ajá, que te ayuda en 20 minutos que te tomes a hacer una pausa de renovación, de regeneración. Y conforme se van acumulando los efectos, después duermes mejor, ajá, la inflamación crónica se empieza a quitar. El azúcar empieza a asimilarse, la presión arterial empieza a bajar, empiezas a ser esa mamá que tú quieres ser, amorosa con tus hijos, uh-huh, a ser ese papá presente que dices, no, es que yo quiero llegar a mi casa y que en él me hable, porque,
2: sí,
1: ¿no? Y entonces empieza a ver en pocos días toda una transformación en nuestra salud y en nuestra salud social hacia los demás.
2: Entonces, digámoslo así, el perfil para las personas que estén interesadas en tomar este taller es indefinido. O sea, cualquier persona que nos esté escuchando.
1: Cualquier persona que esté estresada.
2: Ajá.
1: Que esté estresada.
2: Vamos, chamaco.
1: Y que quiera ya hacer un cambio, ¿no? Y pensar, ¿ves? Pensar cómo quieres estar en 10 años, en 20 años. Ahorita a lo mejor están viendo personas que tienen 30, 40, 50 años. Uh-huh. Piensa, ¿cómo quieras estar en unos años más? ¿Y qué estás haciendo para llegar así como quieres estar?
2: Chamaco, imagínate.
0: Estoy pensando porque ayer tuve la oportunidad de platicar con una persona que está pasando por un momento de depresión bien complicado. Y pues también sale ese psicólogo que uno trae por dentro, pero obviamente no es lo mismo que ir a escuchar a los expertos. Y me llama la atención porque la persona con la que platiqué, siempre lo vi alegre, siempre lo vi positivo, siempre lo vi enérgico en sentido de salir adelante, vaya. Y ayer lo escuché un tanto, si digo derrotado, pues se va a escuchar así, pero esa es la palabra. Y cuando aparecen ese tipo de vaya luz en el camino, como ese tipo de pláticas con gente que sabe... Y que también que te puedes topar con personas que están en ese periodo o más complicado que el tuyo y saber cómo enfrentar la situación, obviamente da una pauta para seguir adelante, confrontarse y resurgir como el ave fénix, ¿no? Así que, qué interesante es, son talleres y pues ahorita después de un corte comercial nos vas a platicar qué tanto trae la dinámica de estos talleres. ¿O a dónde hay que ir? Si ya está permanente ahí la Casa Sana.
1: ¿Se Casa llama? Sana.
0: Casa Así Sana. Es. Vamos a un corte comercial y ahorita regresamos con,
1: claro
0: con más
1: sí.
0: contigo,
1: claro que
0: Ariel,
1: sí.
0: porque está muy, muy interesante.
2: Claro que sí.
0: Ojalá le esté sirviendo para usted, amigo, que está escuchando.
3: Son las 11:23.

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1: Aquí no vas la mejor. Continuamos en la cabina del chamaco. Gracias por invitarme, chamaco, esta mañana a tu cabina y pues con una invitada de lujo, Ariel, que nos acompaña para compartir todo esto que de cierta manera, Ariel, como bien lo comentabas hace rato, vivimos tan inmersos en una rutina, llevar a los niños, levantarnos, preparar la comida, pero el tiempo para nosotros, ¿cuándo? Nuestro cuerpo habla y muchas veces nos levantamos y decimos, ay, no sé qué me pasó, pero no descansé. O es que me estoy cansando más, o es que me duele la cabeza. Todo eso son señales de nuestro cuerpo, Ariel.
2: De que tu cuerpo necesita un alto, necesita parar, necesita renovarse. Y eso es lo cotidiano. Sí. Pero cuando aparte de lo cotidiano lleva a los niños, el esposo, la casa, el trabajo, no sé qué, te vio un accidente, te vio una pérdida, te vio una situación más difícil, y tú ya estás en ese agotamiento, paz. Ahí nos quebramos.
1: Y necesitamos herramientas.
2: Y luego dices, pero ocupo seguir adelante, yo ocupo tal. Y entonces agarramos todo ese dolor, agarramos todo eso y vemos dónde lo amarramos, dónde lo escondemos por un ratito, hasta que va a salir a la luz en manera, como bien lo dices, de una enfermedad.
1: Todas las enfermedades por ahí, dicen, chamaco, ¿verdad?, tienen una razón de ser. No salen porque se le ocurrió a nuestro cuerpo o porque a nuestra mente dijo, voy a tener esto. Todo tiene una raíz, Ariel, ¿verdad?
2: Exacto, ¿no? Y lo sabemos, todos lo sabemos, ¿no? Que necesitamos hacer ejercicio, que necesitamos comer bien, que necesitamos una salud emocional, pero no sabemos cómo, ¿no? Realmente nadie nos ha enseñado, nos enseñaron a leer, escribir, nos enseñaron historia, matemáticas, pero inclusive el cuidado personal, y ocupas tomar agua, ocupas comer frutas, verduras crudas en ciertas cantidades. Hasta que ya nos enfermamos, vamos con la nutrióloga que nos expliquen cómo comer. Y menos salud mental. Hay muchos vacíos, mucha ignorancia en cómo cuidar tu mente, que es la precursora de tus estados físicos. Es la que genera tus hormonas, la que genera tu adrenalina, la que genera tu insulina.
1: Y ojo aquí, chamaco, porque a veces dicen, salud mental, es que no estoy loca. No, pero no. Eso no es estar loco.
2: No, mira... a la mente, toda la información que estamos recibiendo, ahorita platicando con ustedes, el chico que está acá fuera en la pantalla, que nos está viendo, los que pasan acá afuera, ¿no? Arreglando el clima, lo que sea, la mente está percibiendo todo. Y hay mucha basura ahí, muchas cosas que no necesitamos o cosas que nos impactan mucho, como ahorita lo que nos compartía Chamaco, ¿verdad? De su amigo, que fue muy impactante verlo en ese estado. Y todo eso se nos queda como impronta, y luego viene otra, y luego viene otra, y luego viene otra, y va haciendo como si en una televisión pusieras como muchas placas encimadas. Obviamente la imagen se va a distorsionar de tu realidad, y empezamos a ver una realidad alterada, donde el mundo nos daña, donde la gente no nos quiere, donde todo es demasiado difícil, ¿no? Y realmente es que hay muchas placas sobrepuestas, pero si como en el celular, nos detenemos, agarramos un trapito, lo apagamos, le damos su limpiadita, le quitamos todas las manchas de los dedos, toda la grasa que de repente lo agarramos y no sé qué, su imagen se vuelve a aclarar. Y eso es la importancia de la meditación. Saber tener un switch para apagar un ratito la mente y permitir que se limpie de tantas improntas, de tantas situaciones que vamos jalando por todos lados. Y en ese momentito, 20 minutos de meditación equivalen a 4 horas de sueño profundo. No de ese sueño que no dormimos bien, que de todo nos despertamos, no. 4 horas de sueño profundo. Si no dormimos, si no hay ese descanso, el sistema nervioso no se regenera. Y al día siguiente te duele si te tocan, te duele el ventilador, te hablan y brincas. Porque ya se empieza a crespar el sistema nervioso, a alterarse muchísimo. Entonces, muy, muy importante tener higiene mental. Así como nos enseñaron a lavarnos los dientes para quitarnos el sarro y tener una higiene en la boca, que al principio era incómodo, ¿ves? Ay, sabe feo, me quiero vomitar, no sé qué. Pero después de un tiempo de hacerlo, se vuelve indispensable. Y dices, no, ya yo creo que casi a nadie se le va a ocurrir salir de su casa sin lavarse la boca por la incomodidad, por todo lo que te provoca. La meditación es igual, es una higiene mental. Que después de que tú lo practicas más de 21 días... te das cuenta que ya no puedes salir sin ello.
1: Muy buen hábito.
2: Que cambia mucho tu personalidad cuando estamos estresados, que nos volvemos gritones, agresivos, que no tenemos claridad mental, que nuestra capacidad de concentración se reduce, que tu calidad de sueño se reduce y que tu sistema inmunológico también se reduce mucho.
1: Grandes beneficios, chamaco, ¿eh?
3: ¿Es un síntoma o es una enfermedad? Lo que nos estoy platicando, a grandes rasgos, siendo enfermedad, tener ese tipo de problemática.
2: Más bien son síntomas.
3: Síntomas.
2: Son síntomas, ¿no? Que a veces simplemente, a veces es cansancio crónico acumulado.
3: Sí. Ok. ¿No? Oye, Ariel, el asunto de... Ahorita me estaba también conociendo casos porque a mí me han tomado como psicólogo, como consejero aquí, me hablan y me platican tantas cosas. Y es muy común el asunto del mal de amores, o sea, alguien que perdió el amor o simplemente no lo obtuvo, etcétera, etcétera, y se sumió en un mal de depresión por ese tipo de cosas, tiene también, obviamente, una razón de supervivencia, de salir adelante con ese tipo de técnicas, vaya.
2: Mira, realmente yo creo que cualquier situación que nos ha choqueado, ajá, ¿no? Que nos ha rebasado, que sentimos que no podemos superarla, como un mal de amores, como un duelo, como una pérdida económica, ajá, ¿no? O sea, cualquier tipo de situación que tú sientes que sin esa persona, que sin ese trabajo, que sin esa casa, que sin ese ingreso, no vas a poder salir adelante. Al hacer ese tipo de prácticas, te das cuenta que dentro de ti hay una energía sorprendente. Está como los maratonistas, ¿no? Que dicen, ya no puedo, ya no puedo, ya no puedo. Pero cuando dan así como su último esfuerzo, se dan cuenta que hay un poder interno dentro de nosotros que nos hace volver a resurgir, volver a retomar y volver a tener la claridad mental de ver que, bueno, sí, perdí esto, pero tengo a mi familia, tengo salud, tengo otras cosas con las que puedo seguir adelante. Pero perdemos la claridad, ¿ves? Lo que pasaba, lo que te comentaba, las improntas. Y de repente es tanto el dolor que nos abraza por alguna situación muy dura que hemos pasado, que no podemos ver más allá. Y cuando limpiamos el espejo del parabrisas, decimos, ay, no, mira, sí hay un camino.
3: Es correcto.
2: Sí hay un camino, ¿no?
3: ¿En qué consiste este tipo de son, ya dijimos, taller, ¿sí? Y cuando hablamos de... técnicas de oración, ¿qué
2: no,
3: es?
2: De meditación.
3: Meditación, que es muy diferente,
2: de
3: ¿no?
2: Meditación, sí.
3: Sin meterse en asuntos de religioso ni nada,
2: no, es otra cosa. No. Esto es algo que cualquier persona de cualquier religión, o sea, es nada más una limpieza mental.
3: Limpieza
2: mental. Yo creo que no importa la religión que tengas, todos ocupamos lavarnos los dientes. Todos ocupamos bañarnos de vez en cuando.
3: Sí. Por lo menos,
1: resetearnos un poco, ¿no?
2: Exacto. Entonces, esto es igual. Es limpieza mental. Eso es todo, ¿no? Y la persona que viene es un científico, un investigador en neurociencia, que viene desde Argentina. Ahorita está haciendo una gira por México y va a visitar aquí Colima, y es algo que no nos podemos perder, ¿no? Desde un experto que tiene más de 20 años en esta hermosa fundación que es el Arte de Vivir, que es una fundación que tiene más de 40 años ya impartiendo este tipo de talleres en todo el mundo. En más de 190 países se imparten estas técnicas para el control del estrés, que eso sí es una enfermedad, del estrés.
3: Híjole, ¿no? Sí, es cierto, Gaby.
2: Y en Casa Sana, pues ahí damos de manera regular, cada 15 días, sesiones de meditación, pero esta conferencia no se la pueden perder, porque él trae sus aparatos, ¿ves? Trae sus electrodos, sus diademas, todo su equipo, y entonces una de las dinámicas, por ejemplo, va y te dice, a ver, piensa en tu suegra. No piensa en algo que te estresa mucho, ¿no? Y entonces se ve en la pantalla.
1: ¿Cómo trabajo?
2: ¿Cómo? Ajá, piensa en tu jefe que te grita, no sé, ¿no? Ajá. Y entonces se ve en la pantalla las zonas del cerebro que están siendo estimuladas por ese pensamiento. Y físicamente, cómo cambia tu ritmo cardíaco, cómo cambia tu ritmo respiratorio, cómo estás afectando con ese pensamiento a toda tu fisiología. Y después ya hace la técnica que vamos a aprender todos, de aprender a hacer una relajación consciente, a meditar. Y igual está viendo lo que pasa, escoge a alguien del público que quiera pasar, y estás viendo todo lo que sucede en la mente, cómo se desinflama, cómo se relaja, cómo cambia el pulso cardíaco, la circulación, todo, cuando la mente entra en un estado de relajación y el cuerpo entra en un estado de renovación, de regeneración celular.
1: Oye, si yo ya me estoy relajando con Ariel aquí en la cabina, cierto. Imagínate cómo va a estar este taller que va a transmitir.
2: Es que desprendemos
1: todo
2: la
1: eso.
2: Buena vibra.
3: Es correcto. ¿En dónde es?
2: Es en Casa Sana, aquí a 5 minutos del centro, en la colonia San Pablo, Aniceto Castellanos, número 80.
3: ¿Es la que baja ahí del Templo del Carmen, hacia arriba, hacia
2: ándale, abajo? Ándale, del Templo del Carmen a una cuadrita. Exactamente.
3: Casa Sana, está en Huellas de Rodamiento, donde empieza Colonia San Pablo, prácticamente, ¿no?
2: Prácticamente.
3: ¿Domingo a las 6 de la tarde?
2: Domingo 6 de la tarde.
3: ¿Hay que inscribirse antes?
2: Hay que inscribirse antes, y ahorita les tenemos para todos los radioescuchas de la mejor, les tenemos 3 pases de regalo a la conferencia.
3: ¿Tres pases de regalo? ¿Cuesta?
2: Tiene un costo de $200, y si van 2 personas, pagan $300.
3: Vale la pena.
1: Una excelente inversión para tu salud.
3: Vale la pena, definitivamente.
2: No, maravilloso.
1: Y aparte, con todo esto que nos contaste, que nos van a enseñar en este taller, uno pensará, es muy caro, no tengo dinero, no tengo esto. De verdad, esos $200, tómelo como una inversión para usted, un autorregalo que le va a ayudar para de aquí a terminar el año.
2: Sí,
1: ¿no?
2: Te lo gastas en 2 cajetillas de cigarros, una Coca-Cola y unos gansitos, o sea, ¿no? Ahora invierte en tu salud.
1: Claro. ¿No? Excelente inversión, chaval.
3: Entonces,
1: vámonos, ¿no? El domingo.
3: Si Dios quiere, el próximo domingo, 6 de la tarde, hay que llamar por teléfono a alguna parte.
2: Sí, mira, pueden llamarnos por teléfono ahorita al teléfono.
3: O en redes sociales
2: 314,
3: o algo así.
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2: No, ese es otro teléfono.
1: Ok.
2: 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Okay. Pueden llamar a este teléfono y las 3 primeras personas que llamen ahorita, se les va a regalar un pase de cortesía para la conferencia. Y nada más llevan con su INE el día de la conferencia y ya está listo.
1: Acceso.
2: Ahorita quienes conteste le dicen que quieren un pase para la conferencia de neurociencia.
1: Ajá.
2: Le dan su nombre.
1: Y que lo escucharon en la mejor, ¿eh?
2: Exacto.
3: Y es el domingo, es un día que todo mundo pueda asistir, ¿no? Y no se lo vaya a perder por nada del mundo.
2: Sí, así
1: ¿Repetimos otra vez el número, Ariel?
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1: Primeras 3 personas que llamen.
2: Ajá, y las personas, bueno, que ya no alcancen, ¿verdad? Ajá. Pueden aprovechar la promoción del 2x1.
1: Perfecto.
2: Y igual al mismo teléfono llaman para que pidan sus pases.
3: Perfectamente. Perfecto. Bien, ¿algo hay?
1: Pues ya tenemos una cita para este domingo.
3: Sí, si Dios quiere,
1: hay
3: Dios
1: que
3: quiere.
1: Atendernos, hay que cuidar nuestro cuerpo y escucharlo sobre todo.
3: Si tiene ahí la pareja, sea novio, sea esposo, lo que sea, hay que llevarlo también, ¿no?
2: Sí,
3: o
2: sí.
3: El señor lleve a su señora. Y también así puede ser que mejore también la relación entre ellos.
2: Claro.
3: En sincronía, definitivamente.
1: ¿No hay límite de edad, verdad, Ariel?
2: Se sugiere que sea a partir de los 18 años.
1: Ok. De 18 en adelante.
2: De 18 en adelante.
1: Ahí está, chama. Alcanzamos.
2: A veces de los 16 años pueden ya como
1: necesitarlo. Pues sí. Ahí está la invitación para toda la gente que nos está escuchando, chama.
3: Ariel, muchas gracias por estar aquí con ese tipo de información que es muy, muy oportuna y sobre todo también muy necesaria en este tiempo.
2: Así es, con mucho gusto y muy contenta de compartir con ustedes.
1: Y sigan a Casa Sana también en redes sociales porque van a tener más conferencias, más talleres y por supuesto todo lo que ofrece Casa Sana, que yo amo a Casa Sana, ¿eh?
3: Sí.
1: Me encanta estar ahí.
3: Hay que ir para allá. Hay que ir para allá, es con X, Sana.
2: Sana.
3: Sí, sí, con
2: Sana,
3: X.
2: Casa Sana.
3: Ok, pues muchas gracias, Ariel, y muchas gracias, Gaby, por estar aquí.
1: Gracias
3: y
1: a ti,
3: pues
1: Chama.
3: Ojalá y ese tipo de comentarios apoye a la conciencia para poder recurrir a un lugar donde va a ver que le va a ser de mucha utilidad.
2: Así es. ¿Sí? Ahí los esperamos. ¿Puedo repetir el número?
1: Adelante, Ariel.
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3: Domingo.
2: Los esperamos este domingo. 18 a las 6 de la tarde.
3: Y llegue pronto para que no se interrumpa nada y para que usted esté atento y amable. Ahí nos vemos, si Dios quiere, el próximo domingo.
1: No con Ariel.
3: No se la piense. Ahí, definitivamente. Gracias.
2: Bienvenidos.
1: Gracias.
0: Buen día.
1: Vamos a una pausa.
0: Son las 11:45. 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
1: Ya regresamos del corte y vamos a este flashazo grupero y continuamos con la cabina de chamaco.
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0: boletos en el concierto del compita Edén Muñoz. También Alfredito Olivas dijo, hey, Yuri, ahí te guacho, no me he aprendido la canción, pero, o sea, van a estar ahí. Y pues, aunque no lo creas, también Emanuel, la leyenda, ¿verdad?, de la música pop mexicana de los años 80, 90, Emanuel dice, ¿saben qué? Yo también voy a estar, ¿cómo ven?, con Edén Muñoz ahí en la Plaza de Toros. Qué bonito evento, CDMX rifa y puro pa'lante. ¡Corta!
1: Ya lo ves.
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1: Continuamos después del corte comercial. Gracias por estar aquí. Vamos, sí, son 6 minutos para las 12.
0: Son las 11:54. 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
0: 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Aquí nomás.

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0: Bueno, ahorita vamos a regresar con más ambiente, 92.5 La Mejor FM. Vamos a un corte, ahorita regresamos.
1: Son las 12 con 4 minutos.
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4: Bueno, ya terminó el corte, señoras y señores. Vamos a ir a un corte comercial después de que termine la siguiente canción. Por lo pronto, aquí estamos de retorno. Vamos a escuchar una de las propuestas musicales que tenemos, ¿vale? Ok, vamos al siguiente, Pollo.
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0: Son las 12 con 21 minutos.
1: Pero tenemos más música después de un corte. Son las 12:21 y ahorita regresamos.
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5: Bueno, estamos de retorno aquí, 92.5, ya regresamos.
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5: Mi problema, la gente calibre 50, vestido con mariachi, oiga.
6: ¡Qué gran parecido! Desconozco si la persona que canta ahora con calibre 50...

no más. Es la versión diferente de aquella que usted conoce perfectamente bien. Se la pongo completa al estilo de Los Mismos. Aquí nomás, dígale con Los Mismos, las 12:28, La Cabina.

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1: Bueno, aquí estamos ya con el fondo musical para continuar y para poder mandar saludos, saludos para Mari que anda por allá. Mire, hacendosa, como siempre, con una sonrisa amable, panorámica, así de así, ¿cómo se dice? Panorámica está bien dicho, ¿no? Iba a decir de oreja a oreja. También una sonrisa de esas, contagia, oiga, contagia. 28 minutos para la 1 de la tarde. Que siga la música, un saludo, por favor, chamaco, para toda la gente que estamos acá en Peña Colorada, así como Tinao, ¿no? Oiga, saludos, Peña Colorada y su gente. ¿Qué trae, chamaco? Ando así como que la garganta tengo días, así como queriendo y no. Por aquello de que, pues ya ve usted, los climas, ¿no? De duermes con calor, a ratito llega por ahí una ventisca de esas que sientes que te entra así, por ándale así, y bueno, son cosas de la vida real. Pero aquí estamos. Saludos. Hola, saludos. Ya me cansé, chamaco, ¿de qué, eh? Ah, ¿de qué anda haciendo que hacer una persona? Pues yo también me canso, oiga. Mire, quiero mandar un saludo para, dice aquí, acá te estamos escuchando, chamaco, en Loma de Juárez, saludos, con mucho gusto, Loma de Juárez, 312-199-6490, saludos, hola, hola.
2: Chamaco, hola, chamaco, ¿me pone la canción de Ojito Mentiroso?
1: Con esa vocecita, claro que sí se la ponemos. Hola, mija, saludos. ¿Otro?
2: Una canción alegre porque estoy haciendo la tarea.
1: Una canción alegre porque está haciendo la tarea. Saludos, con mucho gusto, mija. Te la pongo con gusto. ¿Ojitos mentirosos, pollo? ¿La ponemos? ¿Ojitos mentirosos con cuisillos antes o después de...? No, una vez. Sí, yo sé que tú puedes. Yo sé que... Ahí está, mira. Venga, ojitos mentirosos con la presencia de cuisillos. ¿Sí? A ver, no me escuchó. ¿Ojitos mentirosos, pollo? Por favor. Con cuisillos, ojitos mentirosos. ¿Sales? Órale, pues, 26 minutos para la 1 de la tarde. Continuamos con más música. Aquí nomás, la mejor. Venga. Súbele, pollo, súbele. ¡Pollo! ¡Allá va! ¡Está, mija! ¡Saludos! ¡Ira! Con mucho gusto. Venga, saludos.

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1: Vamos a un corte comercial. Ahorita regresamos.
0: Son las 12 con 38 minutos.
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1: Le pongo una recomendación con mucho gusto. ¡Sas! ¿Cómo no? Son 18 minutos para la 1 de la tarde. Ahorita volvemos.
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0: Ok, perfectamente bien, son ya 12 minutos para la 1 de la tarde. Después del corte, Pollo, ¿no? Le ponemos fondo musical y a ver qué hacemos, ¿no? ¿Sas? Ándale, pues, ahorita volvemos.
1: Son las 12:49.
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0: Ahí está, coordinados, después de este corte. Ponme fondo musical, pollo, porque ando medio así, medio como que guango y aguado y sorumbo y patarato, eso de tomar pastillas para la garganta, como que no, en lugar de aliviarse uno, como que no. Y luego, ya me vieron acá de 15, como que dijo, le voy a decir al chamaco que se ve de 15 para darle ánimos, motivos, razones, circunstancias. Y yo así con el moco pegado así por un lado, así como que toda la noche estuvo escurriendo así, y dije, Mari. Pero sí, a la vez me sentí así como que dije, ¿neta? Sí, te ves de 15. Seis minutos para la 1:00 p.m, continuamos entonces. Tengo el teléfono disponible, si alguien quiere algún saludo, órale. Hasta que no se haga una llamada, hasta entonces voy a poner música, ¿sale? Mientras tanto, pues ahí aprovechen la oportunidad, tengo saludos. Oiga, a la gente que sabe mucho de este tipo de cosas, fíjense que me metí por aquí, me metí a la cuestión del Google Maps. Andaba buscando a Meca, Jalisco, y sí me pone a Meca, pero me pone unos mapas bien chiquititos. Más bien los mapas y obviamente las letritas. Y quería averiguar por dónde queda. Ahorita le voy a preguntar. No sé, el Kiko Loco sabe mucho de esto, ¿no? Los amigos taxistas. A Meca, Jalisco, sí he escuchado, sí sé, conozco que hay un lugar que se llama así. ¿Pero dónde queda? ¿Cerca de dónde? A Meca, Jalisco, saludos. No, pues allá por el rumbo de ahí dijo un nombre hace ratito, cuando andaba buscando, que se parece el nombre de Ocotlán, pero no, es otro parecido el nombre. El caso es de que, saludos, chamaco, ánimo y sonrisa, saludos para Martita. Hola, Martita Pérez Mendoza, saludo cordial. Hola, saludo, mija, saludo, Regina, gracias por su mensaje. Hola, chamaco, ¿qué onda? Se oye que andas medio malillo. No, sí ando, pero con todo, oiga, ya le digo, ¿no? Así como el moquillo, así como que... El ratito soy uno, así como que ya hay cosas de la vida real. Un saludo para mi negra, consentido de parte de Mariano Landeros. Tengo por aquí saludos a la señora Miriam, ahí para Belisario Domínguez, así como no. Chamacos, tú sigues así de alegre, chamaco, ánimo y sonrisa. Si no fuera por ese tipo de motivos, razones, circunstancias, me iba a deprimir un montón, pero sí trato de salir adelante con... Y mira, acá levantando las piernitas, así como señorita, era, porque están echándole por acá limpieza. Le estaba diciendo yo, hay que ir al curso de neurociencia que le vino a platicar por acá nuestra amiga que le estuvo platicando de todo ello. Vamos a la música, pollo, porque ya se me está cerrando la garganta. 4 minutos para la 1:00 p.m. Ahorita regresamos, vamos con música.
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0: Hey, qué buena canción de las que tocamos por allá en la noche con La Memoria, con el grupo Brindis. Todavía estaba por ahí Lupe Guevara y ahora con BXS por siempre. Otro Ocupa Mi Lugar, vamos a un corte comercial, ahorita volvemos.
1: Es la una, con seis minutos.
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0: Vamos a un corte comercial, lo invito para que ahorita regresemos con más música, ¿sale? Son ya las 13 horas con 20 minutos.
1: Es la una con 20 minutos.
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4: Ya volvimos, vamos con una recomendada, ¿va?
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1: Estamos de regreso con más música. Ahorita volvemos.
0: Es la una con 35 minutos.
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1: Ya son 21 para las 2 de la tarde. Vamos a continuar con esta programación.
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toros en el concierto del compita Edén Muñoz. También Alfredito Olivas dijo, hey, Yuri, ahí te guacho, no me he aprendido la canción, pero o sea, van a estar ahí. Y pues aunque no lo creas, también Emmanuel, la leyenda, ¿verdad?, de la música pop mexicana de los años 80, 90, Emmanuel dice, ¿saben qué? Yo también voy a estar, ¿cómo ven?, con Edén Muñoz ahí en la Plaza de Toros. Qué bonito evento, CDMX, rifa y puro

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1: Esta canción va con mucho cariño y con mucho respeto hasta el cielo para nuestro aventurero, Jason Jiménez.

0: Y ojalá que te mueras con pesado. 92.5, faltan 10 minutos para las 2 de la tarde. Ahorita regresamos.
1: Es la 1 con 50 minutos. 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
10: Continuamos ya, regresamos de nuestro corte comercial. Seguimos con La Cabina del Chamaco en este día, oiga.
11: La Cabina del Chamaco.
10: Ahí está, vamos a continuar. Entonces, tengo por aquí saludos a los que han llegado en este día. Chamaco, cuídate la voz, dice aquí. Sí, la garganta, oigan. Saludos, chamaco, para toda la gente que te escuchamos acá en San Buenaventura. ¿Qué es? Me suena como Jalisco, ¿no? San Buenaventura. Gracias por mandar su mensaje, oiga, dígame de dónde es. Saludos. Un saludo para Rivas, Saúl, Izazo y Bruno Díaz de parte de Mariano Landeros. Ándale, andamos trabajando por Villadálvarez, chamaco, a bordo de La Loba, una canción de la banda Brava y Chalino Sánchez, la canción de las Nieves de Enero. Ahorita la acomodamos aquí, nos da chance todavía, déjame checar dato y la aventamos con mucho gusto. Banda Brava. Por lo pronto tengo una de Temerarios, con eso me despido para invitarlo para que me acompañe por allá en la noche a las 8 de la noche con la programación bonita, sensacional de La Memoria de la Mejor. Gracias, allá en control técnico se queda apoyo acá en este micrófono Jorge Alberto Hernández Alvarado, lo que queda de él. Así que con esta canción despedimos y si alcanza el tiempo le ponemos de la que me están pidiendo con Banda Brava. Va, saludos, con mucho gusto, ánimo y sonrisas, buenas tardes, buen provecho.

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1: Así es, la información veraz y oportuna, 92.5 Noticias. Les saluda Max Cortés. En punto de las 2 de la tarde tenemos información que es importante y que es fundamental para todas y todos ustedes. La temperatura ambiente en la capital del estado, 32 grados centígrados. Y bueno, le tendré las condiciones meteorológicas que nos está reportando el Servicio Meteorológico Nacional. Además, información importante de lo que ocurre en el puerto de Manzanillo. Listo mi compañero Alejandro Pérez con toda la información. Los detalles, las mototaxis mueven a más de el 80% de los usuarios del transporte público y generan más de 4,000 empleos directos. Dice René Macías, dirigente de la cooperativa. Bueno, ahorita voy a decir cuál es la cooperativa. No recuerdo que se llame Acepta. Es Acta, algo así. Pero bueno, ya nos corrigirá mi compañero Alejandro Pérez con el detalle de cómo se llama exactamente esta cooperativa. La sexta competencia nacional de kayak y stand up servirá de gran promoción para Manzanillo, dice Rubén Calderón, el organizador de este evento. Gracias a que la gente acató las recomendaciones, pues ya no se tienen ya datos importantes de que no hubo consecuencias con el tema del paso del huracán Simon. Protección Civil de Manzanillo entra en la nueva etapa de monitoreo permanente por la depresión tropical 21E, que oficialmente nació frente a las costas de Guerrero y tiene todas las condiciones para desarrollarse como tormenta tropical e incluso ser huracán. Llevará el nombre de Trudy. El otro decían Simón, pero ese está muy mexicanizado, no ves Simon. En fin, datos importantes. El dirigente del PRI en Colima, Enrique Rojas Orozco, invitó al senador de la República a sumarse a la alianza que ha venido construyendo su partido junto con el PAN. El presidente de Colima, del Comité Ejecutivo Nacional del Sindicato Nacional de Trabajadores del ISSSTE, Pablo Alonso Olacha Martínez, aseguró que este instituto de salud en la entidad tiene una cobertura de medicamento e insumos arriba del 90%. ¿Ah, sí? ¿Neta? ¿Y por qué no les dan a los pacientes? ¿Por qué no les dan a los pacientes con cáncer? Es pregunta. ¿90%? Wow. Y bueno, pues ahí, complicado el tema de la salud, muy complicado. Oigan, al grito de unidad, bueno, déjeme decirle que al grito de unidad, los morenistas ungidos en la 4T, pues están ya buscando, ya que la soberanía, ¿cuál soberanía? ¿Cuál? No, ya no les importa la defensa de la 4T, no. Pues déjame decirle que unidad. Y bueno, estaban los aspirantes a los cargos de elección popular del gobierno de los estados, los gobiernos de los estados. Tendremos información al respecto. Vamos a ir a una breve pausa, 2 de la tarde con 3 minutos, casi 4 minutos, temperatura ambiente 32 grados centígrados. Gracias por esta oportunidad. Saludos al Mau, ahí anda el Mauricio Elian en la redacción. Saludos, vamos a la pausa, regresamos.
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4: Desde este corte comercial hay datos interesantes que comentar y compartir en la jornada informativa de hoy. Vamos, el saludo a Max Cortés, vamos a ir con información importante de lo que está ocurriendo. Hay un pronunciamiento de Morena, en un momento más le voy a compartir. Y bueno, participaron los aspirantes a ser los coordinadores. Ya son los candidatos oficialmente, pues, o sea, ya. Son los que van a hacer las candidaturas a los gobiernos de los estados. Y bueno, pues Reginaldo Sandoval ya planteó el tema del asunto del propio Morena, ¿no? Que no quiere atropellar, ya le mandó a decir. Se lo dijo con todas sus letras. Pero bueno, a ver qué sucede con este tema. Vamos con información. Listo, mi compañero Alejandro Pérez de Manzanillo. Alex, buenas tardes.
6: 92.5 Noticias, edición vespertina, informando desde el puerto de Manzanillo. El servicio que ofrecen las mototaxis en el estado de Colima satisface la necesidad de movilidad de hasta un 80% de los usuarios del transporte público y genera poco más de 4,000 empleos de manera directa y muchísimos más de forma indirecta, y es por ello que el Congreso del Estado y la Subsecretaría de Movilidad ya deben de regularizarlo. Así lo señaló René Macías, dirigente de la cooperativa Acepta, la cual, por cierto, es la más grande y la más longeva en todo el estado de Colima. En otros temas, la sexta competencia de kayak y stand-up paddle estará ofreciendo travesías, carreras de velocidad y también para carreras para principiantes. El evento servirá de gran promoción turística para el estado de Colima y particularmente para Manzanillo, colocándolo como un destino idóneo para la práctica del canotaje. Así lo señaló precisamente Rubén Calderón, presidente de la Asociación Estatal de Canotaje en el estado de Colima. El Valle de las Garzas es la delegación que mayor volumen de basura genera, alcanzando hasta 20 toneladas diarias. Le sigue Terraplena a Los Patos y la sobre

0: la cual nació prácticamente frente a las costas de Guerrero y tiene todas las posibilidades de que en 7 a 10 días más pueda evolucionar y de llegar a convertirse en tormenta tropical y quizás posiblemente en huracán, llevaría por nombre Trudy. Es por ello que desde hoy iniciamos monitoreo permanente. Para 92.5 Noticias, informó desde el puerto de Manzanillo, Alejandro Pérez.
1: Gracias, Alejandro Pérez. Buenas tardes. Hay más información. 2:12. Es momento de ir con mi compañera Elvia Romero. Elvia, reporte, buen día.
2: Ante el reciente paso del huracán Simón por las costas de Colima, bueno, la presidenta de la Comisión Estatal de Protección Civil en el Congreso del Estado, Betsaida Pinzón, bueno, resaltó la necesidad y exhortó a las autoridades esto a retomar lo que es el Fonden. Dijo pues que sin duda ante estos casos pues hace falta el apoyo que antes se les brindaba a los afectados por este tipo de fenómenos naturales, y bueno, sobre este tema, esto fue lo que comenta.
3: Por eso, de nueva cuenta, hacemos un llamado a las autoridades a reactivar el Fonden, este fondo que antes existía y que a la llegada de los gobiernos de Morena dejó de existir, donde inmediatamente veíamos la participación de las autoridades de llegar a limpiar, acomodar y sobre todo, bueno, a generar un pequeño apoyo también para poder reactivar económicamente la zona. Recordemos que estas zonas pues generan empleo, son parte del turismo que también atrae a derrama económica, entonces por eso es importante reactivar estos mecanismos de apoyo. Ya lo decían las autoridades, también hubieron viviendas afectadas y bueno, entonces hacer un llamado para que todos estos mecanismos que antes se tenían de atención para contingencias como este tipo de situaciones se vuelvan a poner, y que ya se está armando el presupuesto para el siguiente año, que se consideren estos mecanismos para poder atender. Afortunadamente no tuvimos la pérdida de vidas humanas, que hubiera sido lo más lamentable, pero también el que perdamos parte del patrimonio familiar también es un tema bastante lamentable. Y
2: en más información, darles a conocer que el titular del Instituto Reyes Heroles del Partido Revolucionario Institucional, Jesús Palacios, bueno, dio a conocer que este instituto estará llevando una capacitación en el municipio de Tecomán sobre el cáncer de mama. Aseguró pues que se realizará también como parte de las actividades que llevan a cabo, y bueno, esto fue lo que comenta al respecto.
4: La función que tiene la Escuela Estatal de Cuadros, que es generar semillero de jóvenes y de mujeres y de hombres que les interese y que les guste participar en política, es de que el próximo 24 de octubre nos han solicitado en Tecomán un taller en el mes de la lucha contra el cáncer, un taller de cómo prevenir, de cómo detectar, de cómo poder auxiliar a las personas que padecen esta enfermedad. Y en este taller va a ir una persona especialista en el tema. Entonces, le reconozco a la dirigencia municipal del IBH, que hace unas semanas atrás tomó apenas protesta. Ya hoy nos están informando de un primer evento, nos dieron el apoyo, ahí estamos apoyándolos. Pero además, también entregará su nombramiento a su comité municipal.
2: Y ya finalmente, y en más información del Congreso del Estado, bueno, darles a conocer que el secretario del Poder Legislativo, Alfredo Martínez, entregó a las comisiones de Salud y Deporte y de Educación, Cultura y Ciencia los expedientes de las personas inscritas a la presea Dr. Miguel Trejo Ochoa, esto en su edición 2026. Posteriormente, pues se instaló el comité evaluador, que comenzó con la revisión e idoneidad de cada una de las personas propuestas. En él participan la diputada Karen Jurado, presidenta de la Comisión de Salud y Deporte, la diputada Evangelina Bustamantes, presidenta de la Comisión de Educación, Cultura y Ciencia, Natalie Chávez Valencia, jefa de Departamento de Enseñanza e Investigación, el médico cirujano Carlos Juárez y Armando García Leiva, subdirector de Servicios de Salud. También estuvieron presentes el secretario de Salud en el Estado, Víctor Torrero, y Laura Yerania Dueñas Mendoza, titular de la Coordinación Estatal de los Servicios Públicos de Salud y Bienestar. Bueno, los resultados del comité serán plasmados en el dictamen correspondiente

0: el cual será puesto a disposición del Pleno del Congreso en la próxima sesión. Esta próxima sesión pues está contemplada a realizarse este miércoles a partir de las 10 de la mañana. Para 92.5 Noticias, Elvia Romero.
1: Gracias, Elvia. Antes de ir a la pausa, le quiero compartir un dato que es importante destacar en el caso específico de la capital del estado. Con esto de las lluvias, en algunos lugares se han estado presentando algunos baches o megabaches, ¿no? Entonces, estamos buscando ver de qué manera o cuándo va a empezar las acciones en el municipio de Colima, el municipio de Villa de Álvarez, a razón de que todo mundo están planteándose algunos aspectos de las inversiones para las obras, y el encarpetado del asfalto pues es complicado de repente por la inversión que representa, pero en algunas calles en específico, o sea, la calle Hidalgo, me escapa el nombre de otras, que va uno a vuelta de rueda, despacito para no caer, y sí puede ocasionar algún accidente. Entonces vamos a checar con las autoridades municipales a ver de qué manera da información y cuándo van a empezar las rutas. Ya estábamos viendo que estaban bacheando antes de las lluvias, pero pues se complicó con estas lluvias se complicaban más. 2:18, una pausa, estamos de regreso. Un corte comercial.
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1: Las condiciones meteorológicas en este momento: 32 grados centígrados, 32 grados centígrados. Ayer la temperatura más alta en La Esperanza, Coquimatlán, 37 grados centígrados. La más baja hoy, en la mañana, en la presa Laguna de Amela, 18.5 grados centígrados. De acuerdo a la información que nos comparte la Comisión Nacional del Agua a través del Servicio Meteorológico Nacional, nos indica que hoy pronóstico de temperaturas 36 a 38 en todo el estado, de 30 a 34 en las temperaturas en la capital del estado, y Manzanillo 27 a 30 grados centígrados. Ahora bien, para amanecer, el pronóstico entre los 19 a los 22 grados centígrados en el estado, 20 a 23 en Colima capital, y en Manzanillo de 23 a 25 grados centígrados. Hoy hay pronóstico cielo medio nublado y por la mañana y nublado por la tarde, con probabilidad de chubascos con lluvias puntuales fuertes de 25 a 50 milímetros en la entidad. Hay también desarrollo, el seguimiento puntual, como bien lo decía mi compañero Alejandro Pérez, se está revisando en una zona de baja presión, alta probabilidad para desarrollo ciclónico en el Océano Pacífico, que está dando seguimiento puntual en las próximas horas, ¿no? Las lluvias más representativas el día de ayer fue en el municipio de Coquimatlán, en La Esperanza específicamente, 37, perdón, una disculpa, corrijo, era la temperatura más alta, ¿no?, ayer. Entonces, con este tema, pues ya está la información. El pronóstico de lluvias no es necesariamente que vaya a llover, o llueve en algunas partes nada más, ¿no? Así las cosas. 2:24 minutos, tengo más información, tengo detalles de la actividad, mi compañera Jensuri López en Tecomán. Jenny, buenas tardes.
17: Desde el municipio de Tecomán, esta es la información. La Fuerza Juvenil Militarizada Colima participó en las labores preventivas y de apoyo a la población durante el paso del huracán Simón por la región. Brian Isaac de León Castellón informó que integrantes de la agrupación realizaron recorridos en las playas del Real y Pascuales, así como en distintas colonias de Tecomán, para identificar riesgos y alertar a la población. Después del paso del fenómeno meteorológico, también recorrieron las colonias Palmarreal 1 y 2, Luis Donaldo Colosio, Lázaro Cárdenas 2 y Griselda Álvarez, donde apoyaron en la atención de reportes de árboles caídos, en coordinación con personal de Protección Civil y del Ejército Mexicano.
18: Exhortar a las juventudes a que se incorporen a ese tipo de actividades, sea en cualquiera de las áreas de los cuerpos de emergencias, bomberos, Cruz Roja, Protección Civil, nosotros, para el tema de auxilio y rescate en temas de riesgo o de situaciones de vulnerabilidad para la población ante fenómenos climatológicos, como en este caso el tema del huracán o sismos y demás, que puedan entorpecer funciones y al mismo tiempo pues afectar a la población, ¿no? Las juventudes se mantuvieran a un servicio a la comunidad, esto en sustitución de que estén delinquiendo o realizando otro tipo de actividades vandálicas que les afecten en su desarrollo.
17: La agrupación destacó, mantiene su disposición de colaborar con las autoridades en futuras contingencias y en actividades de servicio comunitario. En otra información, el centro de esterilización municipal representa una alternativa para quienes rescatan perros y gatos en situación de calle, aunque la demanda de atención continúa superando la capacidad de las campañas actuales. Así lo señaló Alicia Isabel Sánchez Orozco, presidenta de la asociación Siempre Seré Tu Voz, quien explicó que su organización realiza entre 35 y 40 esterilizaciones al mes, pero no se logra atender todas las solicitudes que se reciben.
14: Yo creo que este centro de esterilizaciones apoyaría a que muchas personas, y más yo digo que a las personas que rescatan animales que no son de ellos, que los encuentran en la calle, que los adoptan y los quieren esterilizar, está muy bien este centro de esterilizaciones porque es a muy bajo costo, 150 pesos por gatito, gatita, perro macho o perra. Si es un poco muy grande ya el perro o la perra, creo que se aumenta un poquito más.
17: La activista consideró que el servicio municipal, cuyo costo se ha manejado en alrededor de 150 pesos por animal, puede ayudar a ampliar la atención, particularmente para quienes alimentan, rescatan y resguardan animales sin contar con recursos suficientes para cubrir sus gastos veterinarios. Sánchez Orozco señaló que además de ampliar las opciones de esterilización, es necesario fortalecer la tenencia responsable y evitar el abandono para frenar la reproducción de animales que permanecen en las calles. Y en el marco del Día Internacional para la Reducción del Riesgo de Desastres, que se conmemora este 13 de octubre, el especialista en protección civil Fernando Alcaraz Cruz llamó a fortalecer la preparación de las familias y atender las recomendaciones oficiales ante cualquier emergencia. Advirtió que aunque existen sistemas de alerta temprana para anticipar los riesgos, la población también debe consultar fuentes oficiales y evitar compartir información sin verificar, especialmente durante fenómenos meteorológicos como los que recientemente afectaron las costas de Colima.
19: Por eso uno de los objetivos principales en este caso es sensibilizar a todo el personal y que incremente su nivel de conciencia, ya que hemos visto en presencia de sistemas meteorológicos que están afectando a nuestras costas, vemos cómo hay personas que hacen caso omiso a las recomendaciones.
17: Alcaraz Cruz sostuvo que la prevención no debe comenzar cuando la emergencia ya está encima, sino desde los hogares, conociendo los riesgos y definiendo cómo actuar. Y en materia de asistencia social, 389 familias de Cerro de Ortega recibieron apoyos para sus hogares durante una visita de trabajo de la presidenta del DIF municipal de Tecomán, Mili Cuevas. Entre los artículos entregados se encuentran cilindros de gas, luminarias, equipos tecnológicos y electrónicos, calzado, ropa, fórmula infantil en polvo y productos de uso personal. En esta jornada, la presidenta del DIF y también el director de la institución, Juan Pedro Sandoval, escucharon las inquietudes y peticiones de habitantes de la comunidad y la entrega se realizó en coordinación con el gobierno municipal como parte de las acciones de asistencia social para acercar apoyos a las localidades del municipio. Para 92.5 Noticias, Jensuni López.
1: Gracias, Jensuni. Hay más información. Las 2 de la tarde con tan solo 20 con 30 minutos ya, tenemos una pausa, vamos a ir con información importante. Corte comercial y regresamos.

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1: Gracias, muchísimas gracias. Hay más información, datos importantes que comentar y compartir en esta jornada. Vamos a ir con la información de mi compañera Gaby Camacho. Gaby, reporte, buenas tardes.
2: ¿Qué tal? Con el gusto de saludarte en esta emisión vespertina, tarde de información. También un saludo para quienes nos escuchan. Tenemos el reporte de seguridad, nuevos casos de personas pues no localizadas que en su momento son reportadas ante la autoridad correspondiente, y en uno de estos casos los familiares de la persona que mencionaremos, Irving Santiago Chávez Mendoza, los familiares ya presentaron la denuncia correspondiente, proporcionaron datos de esta persona. Él es un hombre de 33 años de edad. De acuerdo a los datos proporcionados, fue visto por última ocasión en la localidad de La Loma, que pertenece al municipio de Minatitlán. El pasado 16 de septiembre fue la última ocasión en que fue visto, pero sus familiares decidieron presentar la denuncia en los primeros 10 días de este mes de octubre. Irving Santiago Chávez Mendoza mide unos 70 metros, es de rostro afilado, es de nariz mediana y recta, cabello color castaño claro, de ojos color café claro y de tez morena clara. Como señas particulares se menciona que él tiene tatuajes en el brazo izquierdo, el nombre de Lourdes, en el hombro derecho la figura de un águila y también en el pie el nombre de Maritza. Esta persona, reitero, fue vista por última ocasión en Minatitlán, en la localidad de La Loma. A partir de esa fecha, sus familiares desconocen dónde se encuentra, motivo por el cual han decidido presentar la denuncia correspondiente. Por otra parte, recordamos pues que la Comisión de Búsqueda de Personas señala que si se necesita reportar una persona desaparecida, se puede acudir a Avenida México, esquina con Cuernavaca, la colonia Nuevo Paraíso. Ahí es donde se encuentra la Comisión de Búsqueda de Personas. Y también pues hay un contacto al 312-131-3809. Por otra parte, también dar a conocer que por su parte Cruz Roja Mexicana Colima informa, ayer reportó que luego de que pues ya pasaron los efectos del huracán, los especialistas de evaluación de daños y análisis han efectuado recorridos en las comunidades afectadas por el paso de este huracán, y que como parte de las labores se realizaron evaluaciones en comunidades como El Naranjo, La Central, Emiliano Zapata, El Chavarín, El Rebalse y El Centinela, esto para identificar y documentar las afectaciones y necesidades de la población. Asimismo, los equipos visitaron refugios temporales que en su momento se implementaron en El Chavarín, Armería y Tecomán para realizar acciones de restablecimiento del contacto si fuera necesario. Así lo dio a conocer la Cruz Roja Mexicana Delegación Colima, y pues también reitera la Cruz Roja Mexicana Delegación Colima qué hacer durante algunos fenómenos meteorológicos como el que se acaba de pues experimentar aquí en la entidad. Son acciones desarrolladas en coordinación con otros cuerpos de seguridad o de protección, como también lo son las unidades municipales de protección civil, con las cuales Cruz Roja Mexicana pues se coordina constantemente para los servicios a la comunidad. Para 92.5 Noticias, Gabriela Camacho.
1: Gracias, buenas tardes. 2:38, hay información importante de esta jornada también, con información de lo que está ocurriendo con las actividades en el tema político. Francis Bravo con la información. Francis, buenas tardes.
3: Buenas tardes, Max. Saludarte con gusto a ti, al Auditorio 92.5 Noticias. El dirigente estatal del PRI, Enrique Rojas Orozco, invitó al senador Virgilio Mendoza Mezcua a sumarse a la alianza que ha venido construyendo su partido junto con el Partido Acción Nacional.
4: Invitamos a que se sume, con gusto lo recibimos. Aquí lo recibimos a alguien que está construyendo una alianza en este momento con el PRI y con el PAN. Estamos muy avanzados, que de hecho ya estás viendo un ejercicio jurídico de ambos grupos, del PRI y del PAN, jurídico, para la construcción del convenio de coalición. Nosotros tenemos platicando, y ahí está, aquí en las ruedas de prensa, en las preguntas y en las fotos, permanentemente. Nosotros hemos dicho aquí claramente que todo aquel que la verdad quiera enfrentar a Morena, enfrentarlo a Morena en todo el país, no nada más en Colima, sino enfrentarlo verdaderamente en todo el país, que por supuesto será bienvenido.
3: Enrique Rojas dijo que en los espacios se privilegiará a la militancia, quienes quizá en el peor momento de su partido, de manera leal, decidieron mantenerse trabajando, construyendo estructura y alzando la voz, pero eso no implica que no puedan recibir a quien quiera sumarse a los esfuerzos, donde ganando, todas y todos, dijo, vamos a estar bien. Sin embargo, también señaló que pueden generarse en algunas posiciones en particular, si hay algún perfil de la sociedad civil que represente mayor potencia en ese momento y el militante lo ve bien, pudieran impulsar ese cuadro. Volviendo al caso específico de Virgilio, el dirigente priista mencionó que hay algunos cuadros del PRI que están en contacto con el senador.
4: Con todo aquel que se sume, escucharemos sus planteamientos detenidamente y entonces resolveremos, y si por algo no hay la coincidencia plena, veremos un plan B, un plan C, pero siempre con disposición a hacerlo. No conozco a plenitud la forma que están planteando, pero muchos cuadros de mi partido están en comunicación con el senador Virgilio y, por supuesto, nosotros le daríamos la bienvenida, pues, que se venga a sumar a este proyecto que se está consolidando prácticamente ya del PRI y el PAN y muchos actores de la sociedad civil. La fuerza que él le pudiera poner, claro que la recibiríamos con mucho aprecio y estaríamos dispuestos a platicar cuáles son sus temas o condiciones, pues.
3: Por otra parte, luego de que se diera a conocer la deuda de la Administración Municipal de Manzanillo al IPECOL, recursos de las y los trabajadores de la comuna no enterados al Instituto de Pensiones, el dirigente priista calificó el tema como grave y dijo es un ejemplo de que la ahora alcaldesa con licencia, Rosa María Vallardo, no pudo cumplir administrativamente con la clase trabajadora. Pero eso, dijo, es solo una parte. Basta ir a Manzanillo y caminar por las calles. Insistió que la deuda del Ayuntamiento de Manzanillo al IPECOL es una muestra más de que quien tiene la aspiración a gobernar Colima no tiene la capacidad para gobernar. En otra información, el presidente en Colima del Comité Ejecutivo Nacional del Sistema Nacional de Trabajadores del ISSSTE, Pablo Lachea Martínez, aseguró que este instituto de salud en la entidad tiene una cobertura de medicamentos e insumos arriba del 90%.
5: Te puedo comentar que tenemos una cobertura de medicamentos e insumos arriba del 90%, entonces es una muy buen porcentaje, pues, de cobertura en ese sentido. Uh-huh. Y bueno, pues esto se ve reflejado con los derechohabientes. Hoy creo que, pues, si bien les falta un medicamento o dos, ellos mismos les hablan y regresan los 2-3 días y se les está surtiendo.
3: Y bueno, la Chea Martínez indicó que los médicos también tienen una buena cobertura de atención a los pacientes. Para 92.5 Noticias, Francis Bravo.
1: Gracias. Sí, valdría la pena preguntarse, porque están haciendo cosas que no no corresponden a la realidad. No digo que no sea verdad lo que dice el dirigente sindical. Lo que me llama la atención, me llama poderosamente la atención, es el hecho de que se hable con tal seguridad en el que, pues, oiga, hemos visto, ¿no? Han sacado personas de hospitalización. Particularmente me llama la atención la forma en que el señor Olachea ha dicho que hay una cobertura del 90% en las medicinas, en el ISSSTE. Y me llama la atención porque pacientes oncológicos les han quitado la posibilidad de recetarlos. Y luego los mandan a otra área, ¿no? El tema de la atención a pacientes oncológicos que tienen que hacerle radioterapia, sesiones de radioterapia, ¿no? No hay una preocupación ahí en ese aspecto. También el tema de, pues, es que les sí dan vueltas, ¿no? O sea, si tuvieran 90% no tendrían por qué dar vueltas, señor Olachea, Pablo Olachea. No tendrían que dar vueltas. La responsabilidad es ahí. Ahora, hay operaciones sin realizar. No saben por qué no. No hay piezas para poder atender las necesidades de las personas que necesitan operación, una prótesis. No la hay. Muchos, pues, tenemos que operarnos en la parte privada, y me incluyo. El tema del ISSSTE, pues, es complicado. Y no han tenido la posibilidad de avanzar. Quienes están ahorita desarrollando actividades necesitarían ser más honestos en este tema. El hecho de que salga un líder sindical, ¿no?, a hablar bien de sus jefes, pues yo no sé qué esté buscando, cuáles son las pretensiones, ¿no? Porque están los contrastes en el IMSS, está complicado. Y están siendo mucho más proactivos los trabajadores sindicalizados. Y en el ISSSTE, pues, oiga. Pero además hay un dato muy importante, el 90%, pero ¿sabe cuántas claves ya prescindieron? Hay mucho medicamento que ya no está en la lista. En las claves ya no forman parte de las prioridades para la salud de las y los mexicanos, ni de las y los colimenses. Pero bueno, el señor Olachea, pues, habla mucho de estos temas y generalmente, pues, bueno, no sabemos con qué tipo de intención lo haga, ¿no? Seguramente que pildoritas, ¿no? Chochitos o qué, paracetamol, aspirina, ¿no? Pero bueno, a ver qué pasa con este tema. Hay más información, las 2:47. Déjeme una breve pausa, vamos con más información después de la pausa. 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
4: Más información. Gracias, gracias por estar en la frecuencia 92.5 Noticias. Y le tengo actividad también de lo que está sucediendo con este tema de la actividad sísmica, el reporte que tiene el Servicio Sismológico Nacional con estas actividades de hoy, y pues están actualizando la información en donde pues están los temas de interés. Vamos con esta información, la actividad sísmica el día de ayer, todo lo que ocurrió y lo que va el día de hoy en esta jornada, con el reporte de los diferentes sismos. Y de acuerdo a la información que se presenta en nuestros temas de interés, el último sismo fue de 4.2 en Salina Cruz, Oaxaca. Actualizando la información, el día de ayer, sismos de a partir de ¿cómo se llama este? De magnitud 3, el día 12, ¿no? Pues va hasta ahorita el reporte, generó toda la información de lo que está sucediendo en esta jornada, y nos indican que fueron 75 sismos el día de ayer. Ahora bien, hubo varios sismos en el estado, nada más para muestra un botón. En Armería, el sismo 3.5 a las 2 de la mañana con 37 minutos 37 segundos. Armería, a 5 kilómetros al noreste de Ciudad Armería, a una profundidad de 4.8 kilómetros, ¿no? En este sentido, también se presentaron actividad en esta jornada con el tema de Tecomán, 3.2, esto fue a las 8 de la noche, con 31 minutos 24 segundos, a 6.2 kilómetros de profundidad, 3.2 el sismo. Otro sismo, esto fue a 33 kilómetros al sur de Tecomán. Otro sismo a las 20 horas con 39 minutos 56 segundos, que es otro epicentro, también fue en Tecomán, a una profundidad de 10 kilómetros, fue a 126 kilómetros al sur de Tecomán, Colima, 3.7, eso fue más intenso. Y también el último sismo de ayer en Coquimatlán, de estos 75 que se presentaron en la República Mexicana, fue en Coquimatlán, a las 21 horas 41 minutos 19 segundos, a una profundidad de 5 kilómetros, magnitud 3. Insisto, son el tema de la sismicidad pasa precisamente por las diversas, la magnitud, y entonces, bueno, pues se están actualizando. El día de hoy, de acuerdo a la información, estamos consultando en la página oficial del Servicio Sismológico Nacional. El Sismológico Nacional tiene particularmente pues toda una red de estaciones telemétricas que para medir los temas de sismicidad, y bueno, con ello también se puede observar el trabajo que se realiza. Ya el día de hoy, 13 de octubre del 2026, nos indica que van 14 sismos en la República Mexicana. De los 14 sismos que le reportamos el día de hoy, no se ha registrado ninguno en el estado de Colima. Y bien, el de mayor magnitud fue el de Salina Cruz, Oaxaca, hace unas horas, ya en la mañana, a las 9:43 minutos 59 segundos, un sismo magnitud 4.2 en 82 kilómetros al sur de Salina Cruz, Oaxaca, es lo que nos reporta. Pero también, mire, si hay, yo dije que no había sismos, sí hay en Colima, hay un sismo en el estado de Colima, ahorita particularmente cuando activé, Manzanillo a las 4 de la mañana, 17 minutos 24 segundos, a 25 kilómetros al noreste de Manzanillo, a una profundidad de 7.4 kilómetros de profundidad, y la magnitud es 3.3. Y me llamó la atención porque hay dos sismos seguiditos después en Cihuatlán, 3.9 y 3.3. Pues ahí está la información, actualizando los detalles. Sí, de los 14 sismos, uno de ellos en el estado de Colima, particularmente en Manzanillo. La actividad sísmica de hoy. Además, ya para cerrar, también está el dato del reporte que hay de las réplicas, a ver si hay. Hasta las 8 de la mañana de hoy, hasta las 8 de la mañana del 5 de octubre, ya nos actualizó la sismicidad, el epicentro de Ciudad de Hidalgo, Chiapas, que fue un sismo fuerte y que pues hubo observación, imagínense nada más, desde el último día que monitorearon la sismicidad fue el pasado 5 de octubre. Bueno, vamos con más información. Recuerde también que es una página amigable, le dan información importante de la sismicidad. Ahora bien, también está el dato de la actividad de hoy, parte de los temas. Pues ya miren, ya empezó a placearse el de la Lola. Ah, qué muchacho, es muy entusiasta ese muchacho, Felipe, diputado federal, Felipe Delgado Carrillo. Caramba, le cayó el poder del cielo, se fue al verde a otro estado de la República siendo colimense y fue diputado federal ya. Creo que es pluri. Ya llegó a Colima y ya se reunió con un grupo selecto de empresarios a quienes seguramente les platicó, les dio cátedra política. Ya ven que es muy formal el diputado federal. A ver cuando lo vamos a invitar, a ver que nos venga a platicar de las degustaciones que ha hecho en Colima, de su regreso a conquistar la tierra prometida, el diputado Felipe Delgado Carrillo. A ver qué pasa con el diputado Felipe Delgado. En fin, es parte de la estructura del verde. Y vamos a ver, porque dice que es presidente, es dirigente del partido, y no, es un comisionado, un delegado, no sé qué es, cómo le llaman la figura. Pero bueno, viene a echarle ganitas al estado el diputado federal. En fin. Qué chistoso es muy chistoso. Seguramente, no lo pierdan de vista, va a dar mucho de qué hablar este diputado, muy formal. Bueno, es una opinión personal, por supuesto, yo estoy en eso, ¿verdad? Muy bien, pues ahí está el tema, parte de los temas, no se pierdan, que vamos a tener información sobre el mes rosa, y una estrategia muy una estrategia interesante de la atención a las mujeres. Mes rosa, en fin. Bueno, nos vamos las 2:58 minutos. Gracias por sintonizarnos y distinguirnos con su preferencia. Y hay información Ah, mira. Parte de la información que hay en esta jornada. A ver qué sucede con la información de me llamó la atención estar viendo ahí algunos representantes de algunos otros partidos en esta reunión con los empresarios. Bueno, seguramente sea por los empresarios, ¿no? Bien, a ver qué pasa. Bueno, con esto nos despedimos ahora sí. Gracias por sintonizarnos y distinguirnos con su preferencia. Soy Max Cortés, le agradezco el favor de su atención y estaremos muy pendientes con la información mañana muy temprano desde las 7 de la mañana. Gracias, que le pase bien. Muy buenas tardes.
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0: 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Son las 3:04.
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0: 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Son las 3 con 19 minutos.
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0: 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Son las 3:34.
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6: Dios sea con nosotros hoy, mañana y siempre. Reciban todos la bendición de los grandes espíritus del bien, sobre todo la de nuestro Señor Jesucristo. Con el favor de Dios y la amable atención de todos ustedes, una vez más llego hasta sus hogares a través de las ondas hercianas de esta potente emisora. Amables hermanos, amables oyentes, hoy iniciamos un nuevo día. Hoy iniciamos nueva experiencia, nuevo conocimiento que podemos captar a través de nuestra vista, a través de nuestros sentidos. Y nos damos cuenta quiénes han fracasado y quiénes han triunfado. Y muchos dicen, por más que trato de hacer la cosa bien, me sale mal. Por más que trato de unirme a las demás personas, me rechazan. ¿Qué es lo que sucede? Mis negocios cada día van de reversa. Retrocedo en todo. ¿Por qué esta situación? Pues resulta, queridos amigos, queridos hermanos, que hay que detenerse a pensar y saber que estamos viviendo época en que este mundo está muy convulsionado, donde existe mucho la envidia, la traición, la maldad, el antagonismo entre los seres humanos. Y usted, que en este momento inicia un nuevo día, una nueva semana, un nuevo mes, un nuevo conocimiento, debe meditar y darse cuenta cómo están sucediendo las cosas que le pasan a usted. Y si no son normales, resulta que usted está caminando un camino equivocado, está caminando por un camino oscuro y necesita una luz que le ilumine el camino para usted seguir adelante. Necesita una persona con conocimiento.

0: 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Por eso hay veces usted viene y no me encuentra, porque no crea usted que puedo atender el mismo día en todos estos lugares. Pero hay personas con conocimiento y capacidad, por eso hemos durado tantos años en toda esta zona y no hemos tenido problema con nadie. Solo queremos que usted comprenda que si existe la luz, existe la oscuridad. Si existe el bien, existe la maldad. ¿Por qué se cruza usted de brazos? Hoy ha comprendido que toda su vida la ha pasado ahí en ese negocio, luchando, levantándose tempranito, únicamente para estar cansado. Y usted se da cuenta que aquel otro negocio está vendiendo, porque hay personas precavidas. Usted mira en cualquier negocio y allí hay una repisa con un cuadro preferido, una mata de sábila o una veladora prendida. Hay que ser místico y comprender que estamos viviendo en un planeta lleno de misterio, gente mala, gente egoísta, envidiosa, y a esto nos hemos dedicado para ayudarle a usted, señora, a usted, caballero, que allí se encuentra con la mano atada y la mente que no sabe pensar.
1: Y la primera carta que posa en mi mano viene marcada con el seudónimo La Novia Desesperada. Dice la carta: maestro, le escribo esta carta porque me gusta mucho su programa y tengo fe en usted. También deseo que se encuentre gozando de buena salud. Profesor, quisiera que con su sabiduría me aconseje sobre mi problema. Hace unos años conocí a un hombre con quien estuve relaciones durante un año y rompimos porque descubrí que tenía una mujer con dos hijos. Él es 7 años mayor que yo y el caso es que después de 3 meses de separación estaba tan desesperada que fui a buscarlo. Me aceptó, pero me rechaza cuando quiere. Yo lo amo y creo que no podría vivir sin él. Mi familia dice que algo malo me está haciendo porque lloro por él y por las noches me desespero y corro a buscarlo. No sé qué tengo y por eso le escribo para que me diga qué me pasa. La novia desesperada firma la carta. Amiga, novia desesperada, mucha atención. Debo decirle con toda claridad que Darío, el hombre de quien está usted enamorada, la consiguió con ventaja y le tiene hecho un trabajo para que usted esté desesperada por él. Por eso no tiene control sobre usted. Su familia tiene razón. Ese hombre no le conviene. Sabiendo que es casado y con hijo, si usted no estuviera bajo los influjos del mal que él le ha hecho, ya lo habría dejado. Pero esa fuerza no se lo permite. Debo aconsejarte también que cuando vaya a su casa, en la habitación que usan en el último cajón de la mesa de noche, debajo de unos libros de magia negra, encontrará su fotografía clavada con varios alfileres y detrás tres cruces pintadas con varios símbolos que tienen el poder de someterla bajo su voluntad. Saque la foto, destrúyala y quémela para evitar ser víctima de un mal similar. Consiga un talismán cosmomagnético de 7 metales, el cual llevándolo con fe al lado izquierdo impedirá que nadie le haga ninguna clase de mal. Es el consejo sincero y honesto que te da tu servidor. Gracias por tu carta y que Dios te bendiga.
2: Dice esta: hermanos, yo soy maestra de secundaria, pero resulta que mi esposo me estaba engañando con mi prima. Como él trabaja en el rancho y yo me iba a mi trabajo, nunca tomé en cuenta de que él estaba enamorado de mi prima. Y mi prima me pidió trabajo en la casa y yo le di trabajo. Pero un día noté algo sospechoso y cuando me regresé, efectivamente estaban en mi recámara. Decidí separarme de mi esposo, pero luego la familia de él, la familia mía, comenzaron a aconsejarnos y me arrepentí. Las cosas siguieron marchando igual, aunque con un poco de desconfianza. Pues ahora resulta que me dice que tiene a una mujer embarazada. No encuentro qué hacer y estoy a punto de volverme loca. Me duele mucho la cabeza, no tengo concentración y me encuentro desesperada. Al escuchar su programa, quiero que usted me diga qué puedo hacer, qué es lo que debo hacer, si separarme de él o seguir al lado de él. Y si es cierto que tiene a esta persona embarazada, definitivamente voy a tener que separarme, aunque me duele por mis hijos. Le retorno el saludo y le comunico lo siguiente. Nosotros le hicimos un estudio muy profundo a su correspondencia y basándonos en las ciencias ocultas, la que dominamos a la perfección, pude comprobar que no es cierto lo de esta mujer. Ella le dijo a él que está embarazada de él únicamente para comprometerlo y obligarlo a que le dé dinero. Pero no es cierto. Sí, es verdad, él tuvo una relación con ella en 2 ocasiones, pero luego él se distanció de ella por temor a tener problemas con usted. Estos dolores de cabeza y todo lo que usted me comenta en la correspondencia es porque esta mujer está haciendo porquerías para que usted y su esposo se separen, para ella atraparlo. Es una persona de mala costumbre y que le practica la magia negra. Tenga mucho cuidado usted. Si usted quiere que la paz y la tranquilidad llegue a su casa, acérquese a mi domicilio, venga, y al venir traiga un envase pequeño para que lleve la esencia de la violeta africana. Venga, tráigame aquí también 9 pedacitos de tela rojo, blanco y amarillo. Va a cortar 9 pedacitos, 3, 3 y 3. Una copia de una foto de él y 3 agujas de coser. Le voy a devolver la felicidad y la tranquilidad, ya que tanto usted se la merece y sus hijos la necesitan. No abandone el hogar, porque él está pensando únicamente por él, pero no ha pensado por usted y por sus hijos. Entonces, usted debe de pensar en que si abandonan a sus hijos los dos, se van a traumar, no van a poder adelantar en la escuela y van a tener una serie de contratiempos que va a ser demasiado tarde para arrepentirse. Venga tiempo, yo le voy a ayudar en esa situación tan difícil que se le ha presentado y verá que en corto tiempo lo vamos a aquietar. Gracias, muchas gracias por su carta y la espero cuando lo crea usted conveniente.
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2: Tengo otra carta en mis manos y dice esta: hermano, lea mi correspondencia detenidamente. Estoy desesperada por la situación en que estoy viviendo. Me casé cuando tenía 19 años y me separé de mi esposo a los 22. Luego duré un año y medio soltera y me junté con otra persona y mi matrimonio únicamente duró 7 meses. Luego me junté con un señor viudo y cuando llegué a vivir con él, no le pareció a su hermano de que yo fuera la pareja de su otro hermano, pues descaradamente esta persona me echó de su casa como si yo hubiese sido un animal. Ahora se me presenta la oportunidad de un nuevo enamorado y tengo temor de que suceda lo mismo. Por favor, dígame qué es lo que está sucediendo y por qué yo he tenido tan mala suerte. Le retorno el saludo y le comunico lo siguiente. Hace mucho tiempo, querida amiga, que una tía suya fue a vivir con ustedes allí y tu mamá la echó de la casa. A tu tía Betty, doña Beatriz, tu tía, tu mamá la echó de la casa y ella se fue muy enojada porque la discusión fue contigo. Y ella dijo: jamás se va a casar mi sobrina. Y mandó a hacer un trabajo donde una bruja, en nombre de tus sentidos y tus pensamientos, haciéndote rezar tu cuerpo con una muñeca vestida con trapo de difunto y alumbrándote con cabos de vela recogidos en el Campo Santo. Toda esta porquería fue hecha allí hace varios tiempos, varios años, en la casa de esta bruja. Y por eso es que tú no puedes tener felicidad ni tranquilidad en el noviazgo ni en el matrimonio. Usted necesita unos antídotos para su cuerpo, para así retirar esa racha de mala suerte, esa sombra que la persigue a usted. No debe desesperarse. Este hombre que anda enamorado de usted es el hombre que la va a hacer feliz a usted. Pero debe usted alejar esta racha de mala suerte que tiene como fin destruir su felicidad. Gracias. Muchas gracias por su carta y le espero. Al venir, traiga ruda, traiga albahaca y un poco de alcohol de 96 grados. Aquí, por medio de un ritual sagrado, voy a despojar de su cuerpo esa racha de mala suerte que tanto tiempo te acompaña.
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1: Efectivamente, señoras y señores, aquí nomás en la cabina de La Mejor FM, me da muchísimo gusto saludarlos a todas y todos. Muy buena tarde, ¿cómo les va? Pues ahorita ya agarramos ritmo con esta canción de Edén Muñoz, Provócame, fue lo que escuchamos antes de entrar aquí a la cabina de La Mejor FM. Llegué zapateando, llegué taconeándole también, y bueno, al igual que usted, estoy listo, estoy preparado para a continuación, a lo largo de las próximas dos horas, disfrutar de la música movidita en esta tarde, aquí nomás en La Mejor FM, cuando justamente empezaba uno a bajarle las revoluciones por minuto al día. ¡No! Llega Banda Móvil y te dice, ¿qué? ¿Que te ibas a sentar? Bueno, levántate otra vez. ¡Vámonos con la música! Aquí está esto que se llama Las Mentirotas con Banda Móvil. Muy buena tarde, señores y señores. Aquí nomás, La Mejor. Ya estamos en Muévelas.

0: Las 4:05, vamos a ir a un corte comercial, regresamos aquí nomás.
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0: Bueno, después del corte comercial, vámonos a la música. Llega Eden Muñoz con Alfredo Olivas juntos en esta canción Recuerdos en Común. Muy buena tarde, aquí nomás. La mejor son las 4:08. Ahorita continuamos con Muévelas. Tenemos muy buena programación para que te quedes con nosotros.

Bueno, son las 4 de la tarde con 14 minutos aquí nomás en la cabina de la Mejor FM. En este día estamos mandándole pues una felicitación, ¿verdad? Si usted lleva alguno de estos nombres, hoy que es octubre 13, es el santo de quien se llama Eduardo, Teófilo, Fausto o Florente. Así que Eduardo, Teófilo, Fausto o Florente, que tengas un día sensacional, que te vaya muy bien. Hoy es el día de tu santo y también es el Día Internacional para la Reducción de los Desastres. Hoy es el Día Mundial de la Trombosis, es el Día Internacional de Ada Lovelace, es el Día Internacional del Lenguaje Claro. También es el Día Sin Sujetador, el No Bra Day. ¿A poco? No me fijé, no puse atención al día de hoy. No lo hacía este día, pero bueno, es el internacional de ponerse traje también y se lleva a cabo la Semana Mundial de la Novela. Pero bueno, este día sin sujetador tiene una mística dentro de este día, no nada más es lo que usted está pensando así por encimita, no. Más adelante nos vamos a adentrar en este día y le voy a explicar un poquito de qué se trata. 4:15 aquí nomás en La Mejor FM. Vamos a escuchar a Rymix, esto se llama Vienes y Te Vas, aquí nomás en La Mejor.

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3: Son las 4 de la tarde con 22 minutos después de la pausa comercial. Vamos con la música. Llega una de las mejores voces que actualmente cantan en español. Estoy hablando de Natalia Jiménez. Esto se llama Y Punto. Aquí nomás el mejor. 4 con 22.

Bueno, vamos a mandar un saludo al amigo Porfirio Anguiano, que en esta tarde nos pidió esta canción, la cumbia que se llama La Muerte del Garrote, con este grupo de cumbia sonidero. Aquí nomás, a lo mejor son las 4:28. Buena tarde.

0: Son las 4:31. Vamos a ir a la pausa. Regresamos aquí nomás en Lo Mejor.
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0: Bueno, son las 4:41 PM, aquí nomás, en la cabina de la mejor FM 92.5, presente en tu oficina, presente en tu vehículo, presente en tu casa, presente en la chamba. ¿Dónde andas en este momento? Bueno, ahí estamos contigo. Por acá, vamos a mandar este saludo que nos enviaron. Dice, hola, ¿qué tal? Buenas tardes, Tony. A ver si puedes poner una canción, por favor, el Tacataca, con Vaqueros Musical. Ahí le mandamos un saludo al buen amigo Hugo. Buenas tardes, amigo Hugo. También por acá el amigo Carlos nos mandó este mensaje. Aquí nomás, la mejor.
1: Buenas tardes,
0: ¿Qué ole?
1: Buenas
0: tardes.
1: Diarios. Saludos especiales. Ahí mi señora esposa, mi hermana, ahí te escucha. Lista Volcanes, Villa de Álvarez, yo te escucho aquí en la ruta 31. Por ahí, por favor, se puede con la canción La Rienda. Gracias, Tony, buenas tardes.
0: La Rienda. Ok, bueno, ahorita la buscamos y la ponemos, cómo no, con mucho gusto. Son las 4:42 PM. Aquí nomás, a lo mejor también ahí para el buen amigo Porfirio Anguiano. Dice, hola, ¿qué tal? Muy buena tarde, Tony, esperando que te encuentres bien tú y tu familia. Ánimo, dice, un fuerte abrazo, aprovechando para ver si me complaces con la canción de Café con Pan, con los Carquis, para saludar a todos los radioescuchas de la mejor FM 92.5. Te saludo a Felipe. ¿Cómo no, Felipe? En días anteriores, con el paso del huracán, pues así estábamos, ¿no? Café con Pan, por el clima tan lluvioso que nos hizo, los juegos de mesa, las manualidades, las series. Vimos una, vimos otra, ya se acabó y empezó la siguiente. En fin, tuvimos tiempo de sobra y parece que este fin de semana, mire, no por echar la sal, ni mucho menos andar atrayendo cosas que no queremos, pero todo indica que Trudy va a convertirse en próximas fechas, en próximos momentos, en huracán, ¿no? Ya está como tormenta tropical Trudy. Y pues bueno, está dando de qué hablar. Los seguimientos de todo el sector científico meteorológico, los ojos puestos en Trudy, porque saben que bueno, promete para ser un huracán mayor en las próximas fechas. Bueno, vamos a la música por lo pronto. Aquí está el Tacataca, Vaqueros Musical.

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10: Bueno, después del corte comercial, continuamos con la música. Esto se llama Cariñito, Grupo Clasificado y Los Buitres de Culiacán. Las 4:49, aquí nomás.

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1: Bueno, son las 4:55 aquí nomás en la cabina de la mejor. Vámonos con este mensaje. ¿Cómo estamos? Muy buena tarde. A sus órdenes, querido público.
2: Sí, buenas tardes. Por ahí para mandar saludos. Venga. Para Coquimatlán, el pueblo chihuilinero, y especialmente para Doña Lucha.
1: Ándale, con gusto.
2: Doña Lucha, que mejor conocida como el Arca de Noé, ahí en la colonia del Llano.
1: Okay.
2: Ahí, para más señas, junto a la bombita de agua. Y para sus hijos, para el Tigre Toño, para Pepe el Didi y para Miriam, que es la Duramax. Y a ver si nos puedes poner una canción ahí, una movidita, que acá andamos ahorita que esté barriendo y quemando basuras aquí.
1: Ok, bueno, saludos amigo, que tengas muy buena tarde, deseosos nosotros de que le estén pasando muy bien ustedes también. Por acá nos vamos a la música, con mucho gusto, son las 4:56. Llega el Pato Callejero.
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6: Son las 5 de la tarde con 7 minutos. Después del corte comercial, vamos con los Sebastianes y Emmanuel Cortés. Esto se llama Volumen. Aquí no más, a lo mejor. 5 con 7.

5 de la tarde, con 10 minutos, aquí nomás en la mejor 92.5. Muchas gracias, muy buena tarde. Por acá alguien me dice, oye Tony, ¿qué onda con la selección mexicana? ¿Cuándo va a volver a jugar? Dice, ¿cuándo volveremos a ver al equipo de Rafa Márquez en acción? Bueno, la selección mexicana avanzó directamente a los cuartos de final de la CONCACAF Nations League gracias a la posición en el ranking general de la CONCACAF, o sea, donde se encuentra entre los cuatro mejores equipos de la confederación. Esto le dio acceso directo por ranking. Los cuatro mejores equipos del ranking de la CONCACAF no juegan la fase de grupos inicial y están clasificados de manera directa a los cuartos de final. Entre ellos están México, Estados Unidos, Canadá y Panamá. Próximos partidos de México en cuartos de final va a ser Jamaica, el partido de ida el 14 de noviembre en Kingston, Jamaica, y la vuelta el 17 de noviembre en el estadio BBVA de Monterrey. Así que pues bueno, el horario de los partidos se los digo yo de una vez, ya que está usted preguntándome, con mucho gusto aquí le vamos a informar para que los tenga claramente en su agenda. El 14 de noviembre es a las 7 de la noche el partido de ida contra Jamaica, y el 17 es a las 8:30 de la noche, partido de vuelta también contra Jamaica, cuartos de final de la CONCACAF Nations League, que está por llevarse a cabo. Así que pues bueno, ya saben, México está en esa posición por esa razón, así que en esas fechas estará jugando. Nuevamente Rafa Márquez dijo que ya vio con quiénes sí va a jugar y ya vio con quiénes no, a quién va a volver a invitar y a quiénes lamentablemente no volverá a convocar. Así que pues bueno, ya estaremos viendo próximamente el llamado a la selección mexicana, quiénes son los que sí, quiénes son los que no y los que quién sabe, ¿no? 5:12. Aquí está Nelson Cancela.

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1: Son las 5 de la tarde con 18 minutos. Vamos a ir a la pausa comercial. Regresamos aquí nomás en La Mejor.
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1: Las 5 con 21 minutos. Vámonos con la arrolladora Banda Limón de René Camacho. Esto es Fracaso Seguro. Aquí nomás a lo mejor. 92.5.

0: Las 5:31, vamos al corte comercial. Regresamos aquí nomás.
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9: 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Oye, pues estamos ya en las fiestas, ¿verdad? De este mes. En las fiestas de este mes, fiestas de octubre. Y qué bonito el arranque del palenque con Alfredo Olivas. Mi respeto, la verdad. O sea, se puso a celebrar el cumpleaños. El vato dice, con permiso, cumplo 33. Y pues ustedes son invitados, pagados, pero invitados, ¿no? O sea, y que sacan el pastel y las mañanitas que tiene, ¿verdad? Muy bonito, y es un reto todo octubre, ¿verdad? Mucha fiesta, mucho ambiente y música, música de lo nuestro. Así es que entérate a través del flashazo grupero con el reportero. ¡Corta!
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0: Son las 5 de la tarde, 34 minutos. Vamos a la música. Aquí está Pedro Fernández con la canción de la marciana de otro planeta. Aquí nomás, en lo mejor.

Las 5 de la tarde, 41 minutos, aquí nomás en la cabina de la Mejor FM. Fíjense que cuando salieron las redes sociales, una vez que acababan de salir y empezó, pues, ese deseo por transmitir todo lo que hacía la persona detrás de su teléfono celular. Querían transmitir cuando iban de paseo, cuando iban a un parque, cuando estaban comiendo, cuando estaban cenando, le tomaban foto a su comida, con las personas que estaba, pero bueno, dejaba de convivir con los que estaba por estar transmitiendo, por hacerle más caso a las personas que estaban escribiendo en las redes sociales. Y luego empezó a suceder algo que dijimos, en algún momento esto se va a acabar, ¿no? Accidentes graves de las personas que estaban transmitiendo con tal de conseguir likes, exponían sus vidas. Luego empezamos a ver que efectivamente perdían la vida incluso con tal de llevar el teléfono, de llevar su ser, su cuerpo a lugares de difícil acceso, alturas endemoniadas, pisos del edificio más alto, y ahí en la orillita del edificio quererse tomar una foto agarrado de una sola mano y con la otra tomando el teléfono celular. Es más, se me destemplan las rodillas nada más de pensarlo, y estoy creando la imagen en mi mente nada más. Creímos que todo eso se iba a acabar, oiga, y que ya no iba a suceder tanto este tipo de cuestiones, pero acaba de suceder otra cuestión por ahí con una persona que se metió en una jaula de un tigre. Y pues bueno, el tigre finalmente, pues, no le hizo caso a esta persona de nombre William Chapman, un joven de 23 años, que fue ex actor infantil, apareció en programas de la BBC. Su familia declaró que sufrió de enfermedad mental significativa durante varios años y lo describieron como un joven brillante, cálido y encantador. El incidente ocurrió el sábado 10 de octubre del año 2026 en el Yorkshire Wildlife Park, ubicado cerca de Doncaster, en el sur de Yorkshire, Inglaterra, Reino Unido. Chapman llegó solo al parque, se escuchó música con auriculares, estuvo danzando, estuvo bailando cerca del recinto, luego bajó desde la pasarela elevada para entrar al área del tigre de Amur llamado Altai, quien finalmente lo atacó, porque entró a su jaula, ¿verdad? Testigos indican que el hombre pidió a otros visitantes que le tomaran una foto con el tigre antes de ingresar al recinto por su propia voluntad. Según comentarios en redes sociales y reportes no verificados, se sugiere que la víctima podría haber tenido alguna discapacidad intelectual o problemas de salud mental, y que se comunicaba con gestos básicos como señas del lenguaje de signos. Videos muestran al hombre entrando al espacio del felino, supuestamente para jugar con él o intentar montar el animal, saltándose deliberadamente las barreras de seguridad del Yorkshire Wildlife Park, allá en Inglaterra. Lo que le digo, ¿no? De repente creímos que este tipo de cuestiones ya iban a mermar un poco. Hay que platicar mucho con las personas que les gustan mucho las redes sociales, para que no se expongan, para que no estén en riesgo en ningún momento. No queremos más vidas desperdiciadas, ¿no? O que alguien más pueda salir dañado, quedarse con alguna lesión significativa ya para el resto de sus días. Lo mejor que le puede pasar es que se cure, ¿no? De algo que le pueda suceder a esa persona, pero imagínese, ¿no? Quedarse con una discapacidad porque tuviste un momento de esos en los que no pensaste, porque así pasa a veces. A veces uno no piensa y se casa. A veces uno no piensa y empieza una relación, ¿verdad? A veces uno no piensa y te metes a la jaula del tigre. De verdad, no sé qué pasa en este mundo, en este planeta. 5:45. Dice por ahí alguien que es la selección natural. Bueno, la de Darwin, ¿no? Aquí está tu maestro, Grupo Expreso.

0: Las 5:49, vamos a la pausa comercial. Regresamos aquí nomás en La Mejor.
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0: Bueno, son las 5 de la tarde, 52 minutos. Yo en este momento me estoy despidiendo. Tengan ustedes una tarde sensacional. Los voy a dejar en la compañía de La Mejor FM y viene a continuación como carpa de circo. Pásenlo muy bien. Soy su amigo Tony Lira, que le dice gracias. Buena tarde.

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3: ¿Qué tal? Quiero saludarlos aquí nomás en la mejor 92.5 FM. Yo soy Yeyo Rodríguez. Te saludo muy contentos de esta cabina ubicada en Ignacio Sandoval número 3, esquina con Madero, en el centro de la ciudad de Colima, en esta tarde de 13 de octubre de 2026. Señoras y señores, ya estamos casi llegando a la primer quincena de octubre. Estamos llegando a los 15 días del mes número 10. Entonces eso indica dos cosas. Una, que ya está la Feria de Todos los Santos a la vuelta de la esquina. Y dos, de que si no has hecho tus propósitos de año nuevo, pues ya estamos en el mes número 10 y la mitad del mes número 10, ¿no? Entonces, para que le vayan tanteando el agua a los camotes, son 12 meses y ya estamos llegando al número, la mitad del número 10. Entonces, bueno, el próximo jueves será quincena, señores y señores. El próximo jueves será el día que pagan para muchas empresas, el día de la quincena. A otras les pagan los sábados, pero bueno, los que esperan la quincena, esperamos la quincena ya el próximo 15, jueves 15 será quincenuki, mitad del mes de octubre. ¿Sale? Mes de octubre, que es de los más bonitos porque fue mi cumpleaños. Mes de octubre, donde dicen que la luna es la más bonita de todas. Mes de octubre, donde viene Halloween. Y después de ahí nos vamos con Todos los Santos y el Día de Muertos ya en noviembre.